detenerlos se encuentran autorizados por la Secretaría de Gobernación bajo el número SG/DGRTC/1616/2025. 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

0: siempre con toda la actitud, iniciamos tu espacio, ya comienza la radio y...
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0: Oigan, hoy viernes, qué rico, qué calorcito también, sí. Amanecimos entre nublado, medio soleado, pero bien a gusto después de todos estos calores que hemos estado viendo durante la semana. Pero bueno, primero y antes que todo le quiero dar la bienvenida a nombre del titular de este programa, el diputado Joaquín Jaco Vadillo, su servidor Gio Vadillo, mi compañera
1: Pixel Rosales
0: y mi compañero
2: Abel Torres.
0: Le damos la más cordial bienvenida a este su espacio, donde le vamos a traer, como todas las tardes, muchísima información. Vamos a estar hablando de todas las acciones que se llevan por parte de la asociación Ya Comienza y los Pargos en Acción, que esta vez se fueron hasta una colonia bastante lejana.
1: Sí.
0: Llevaron esta brigada fantástica de luminarias por allá. También vamos a estar platicando con mi compañera Fernanda Cabrera, directito del Congreso del Estado de Guerrero, allá en Chilpancingo. Y por supuesto, la sección muy ya cotizada de mi compañero Abel Torres, Acciones Legislativas. También vamos a tener una cápsula de nuestra sección de Ya Comienza el Turismo, a cargo de mi compañero Alan Lohmann. Y bueno, vamos a dar inicio a esta información, Itzel, porque los Pargos en Acción están imparables. Y esta vez también se fueron por allá muy, muy lejos. Pero vamos a entrar de lleno a esta sección, Pargos en Acción.

0: Bueno, y como le informaba usted, estos pargos andan por todo Acapulco y esta vez pues no es la excepción, siguen y siguen trabajando, llevando brigadas a todas las comunidades cercanas y a todas las calles y colonias de Acapulco. Y bueno, vamos a continuar con la información de las acciones que se realizan directamente en las colonias de nuestro querido Acapulco, porque cuando hablamos de mejorar nuestras comunidades, hay algo que puede parecer sencillo, pero que cambia vidas, y es tener una buena iluminación en nuestras calles, en nuestras colonias, en nuestros espacios públicos. Y es que una calle iluminada es una calle donde las familias pueden caminar con mayor tranquilidad, donde los vecinos pueden regresar a casa después del trabajo y donde los espacios públicos pueden aprovecharse de mejor manera. Habíamos platicado ayer que rescatar un espacio público es rescatar también la convivencia entre vecinos. Rescatar también espacios es fundamental para que los niños se desarrollen de una manera adecuada, compartiendo con otros niños y no estando todo el tiempo encerrados en la casa viendo igual algún celular o algo. Entonces, rescatar espacios públicos es más importante de lo que podemos pensar. Por eso, este 4 de septiembre del 2026, la asociación Ya Comienza, que preside nuestro diputado Joaquín Yaco Vadillo Escamilla, continúa llevando acciones de iluminación a diferentes puntos de Acapulco. En esta jornada se realizó la instalación de 4 lámparas nuevas en la colonia Nabor Ojeda, beneficiando directamente a los vecinos de esta zona.
1: Así es, la colonia Nabor Ojeda fue una de tantas que se visitaron el día de ayer. Para la instalación de estas luminarias, la colonia Nabor Ojeda ha tenido mucha escasez de luz. Conocemos muy bien la colonia, el diputado ha ido a entregar no solamente lentes, sino luminarias, talleres. La señora Ale ha ido a entregar muchísimas cosas, porque es una de las colonias marginadas de Acapulco, donde el alumbrado público no se ve tan bien. Es alumbrado público de hace años, que solamente hacen es cambiar un foco y según eso ya es una lámpara. Y ahí es donde entra el gran equipo del diputado Joaquín Yaco Vadillo, modernizando estas luminarias. Como vemos ahí en las imágenes, son unas campanas enormes, de las cuales solamente se les cambiaba el foco, los mismos vecinos lo hacían, que cabe destacar. Y ahora pues llegan estas lámparas que instalan de manera gratuita los compañeros, modernizando también un poco la colonia, ya que estas en el encendido, perdón, al caer la noche se encienden solas, así que ya no tienen que estar las personas viendo si prendió, prendiéndolas, etcétera, porque también es un riesgo. Cabe destacar que esto es alumbrado público, no es un foco que tienen las personas en sus casas. Esto está en un poste, como ven ahí, y es muy peligroso su encendido, la reparación de estas lámparas, así que es mejor cambiarlas por unas un poco más modernas, como estas que entrega el diputado Joaquín Yaco Vadillo.
0: Así es, compañera. Esta colonia es una colonia hermana del equipo de Pargos en Acción. Se han ido a hacer visitas muchísimas, sí, pues llevando brigadas y muchísimo apoyo por allá. También la gente los recibe de una manera muy, muy cálida. Los Pargos nos cuentan que son muy agradecidos, les llevan agüita, les ofrecen, sí, algo de comer. Y es que, mire, estas brigadas comienzan desde muy temprano y los Pargos terminan ya hasta muy tarde. Aunque son pocos, son muy deficientes y pues por eso a veces la jornada se llega a extender hasta las horas de la noche, como 7, 8 de la noche, pero salen muy contentos y gustosos pues de haber apoyado a todas estas familias. Pero los trabajos no terminaron ahí, ¿eh? También fueron instaladas 4 lámparas más en la colonia Progreso, específicamente en las calles 18 de Marzo y Durango, atendiendo una necesidad que los vecinos tienen todos los días: contar con calles mejor iluminadas y espacios más seguros para transitar. Y mientras unas colonias reciben sus nuevas luminarias, el trabajo continúa preparando los siguientes apoyos. Como parte de esta misma jornada, se armaron 12 lámparas que serán instaladas próximamente en bienes comunales, amigos.
1: Así es, ya va a tocar volver a visitar al buen mexicano de aquel lado en bienes comunales.
0: Qué rico se come.
1: Ay, sí, ese día subieron una foto comiendo elotes. Ay, les dije que por qué no me habían dado. Pero prometió, aquí a través del radio, el señor Julián prometió mandarme una sandía. Ahorita que van los compañeros para allá, esperemos si nos la envíe. Pero Es algo muy bonito, fíjate, compañero, porque los amigos se van desde la madrugada, básicamente 6 de la mañana, para alcanzar transporte, transbordar en panga, porque tienen que pasar una parte del río y ya de ahí comenzar la carreadera de lámparas, brazos, material, la escalera. Todo se lleva porque nadie se compra de aquel lado, precisamente para evitar que los beneficiarios pues tengan que gastar de su bolsillo. El diputado pone todo, desde las lámparas, mano de obra hasta material. Todo es totalmente gratuito. Ninguna de las lámparas instaladas tienen un costo, ni se les cobra al principio ni al final. Esto es de parte del diputado Joaquín Yacobadillo. Y qué bueno que van a estar nuevamente visitando bienes comunales, llevando esta iluminación hasta allá, amigo.
0: Oye, ahorita que mencionabas eso de las sandías, son sandías que no las encuentras.
1: No, son enormes.
0: Así, enormes. Y muy ricas, además, sí. Naturales, orgánicas, no. Hay una maravilla de comida por allá, increíble. Pero bueno, continuando con la información, aquí vale la pena también destacar la labor que realiza la asociación Ya Comienza, que preside nuestro diputado Joaquín Yacobadillo, porque detrás de cada lámpara instalada existe todo un proceso. Primero está la necesidad de los vecinos, obviamente. Uh-huh. Después viene la gestión, la organización, la preparación del equipo, el traslado, como comentabas, compañera, que en este caso hasta los bienes comunales no solamente es llegar y bajarse e instalar, no, es todo una aventura. Que también nos van a ir documentando los pardos en acción. Vamos a traerles también parte de las imágenes de todo lo que viven. Siempre cuentan con miedo, con anécdotas y a montón, ¿no? Bueno, después de eso también está la instalación, por último. Y finalmente, algo que parece tan sencillo como encender una lámpara, pero que para una familia puede representar un cambio importante en su vida diaria. Porque imaginemos una calle que durante la noche permanece prácticamente a oscuras. Para un vecino que regresa tarde de trabajar, estos vecinos que de repente pues trabajan en la vida nocturna,
1: claro.
0: Acapulco es un lugar turístico y evidentemente muchísima gente pues salimos tarde de trabajar. Caminar por ahí puede generar pues preocupación, ¿no? Y no solamente por inseguridad, también caídas.
1: Hemos
0: sabido de muchas personas.
1: Sobre todo cuando llueve, se hacen charquitos.
0: Sí. Entonces, obviamente es muy importante que las calles estén bien iluminadas. Pero también, aparte de eso, para una mamá o un papá que tiene que salir por alguna emergencia, la falta de iluminación representa una dificultad. Y para nuestros adultos mayores ni se diga. Transitar por una calle oscura puede incrementar el riesgo de tropezar o caer. Y sabemos que pues a esas edades todavía puede resultar en algo muy, muy grave. Por eso, al contar con iluminación adecuada, no solamente tiene que ver con una calle que se vea más bonita. Tiene que ver con seguridad, movilidad, tranquilidad para las familias. Una lámpara encendida permite identificar mejor el camino, observar obstáculos y tener mayor visibilidad durante la noche. También ayuda a que los vecinos puedan sentirse más tranquilos al entrar o al salir de sus hogares. Y precisamente por eso, desde la asociación Ya Comienza, que encabeza nuestro diputado Joaquín Yacobadillo Escamilla, se continúa trabajando para acercar este tipo de apoyos a diferentes colonias de Acapulco. También cabe recalcar que todos estos apoyos son totalmente gratuitos, no se cobra absolutamente por nada. Tampoco se piden documentos ni nada, es solamente usted hace la petición, se va a hacer una visita pues de chequeo para ver qué tantas lámparas son las que no funcionan, si hay algunas tienen algún tipo de, se pueden reparar, perdón, o algunas que de plano se tienen que cambiar
1: completamente
0: y modernizar, aparte, ¿no? en ese aspecto. Entonces, siéntase usted tranquilo de ponerse en contacto con nosotros, con los pargos en acción. Si usted los ve en la calle, pues mucho mejor vaya de una vez, haga directamente con ellos su petición. Pero si no, también puede hacerlo a través de la página oficial de nuestro diputado Joaquín Yacobadillo. Así es como lo encuentra usted en su cuenta oficial en Facebook, Joaquín Yacobadillo. Ahí puede mandar un mensaje directo y con muchísimo gusto le estarán atendiendo para poder llevarle pues estas brigadas a sus colonias, a sus calles, a sus barrios.
1: Sí, recuerden que solamente tienen que hacer la petición a través de un pargo en acción o a través de la página del diputado Joaquín Yacobadillo, que es así, Joaquín Yacobadillo, a través de comentarios o mensajes directos en la página oficial del diputado.
0: Es más, puede aprovechar ahorita el en vivo que tenemos en directo ahí en Facebook, recuérdalo, a través de la página oficial del diputado Joaquín Jaco Vadillo, métase usted a Facebook, además de que va a poder también ver las imágenes que le estamos pasando de estas brigadas, de cómo suben unas alturas, de verdad, yo sufro de vértigo.
1: Ay, sí.
0: No podría, pero estos pargos pues son bien aguerridos, son bien aventureros, suben a postes, incluso pues a veces con falta de escaleras, uh-huh. Ahí se están trepando. Mira, ahí, por ejemplo, esas imágenes que vemos.
1: Ay, el Inge Melchor.
0: El ingeniero Melchor, así es. Pero bueno, también van con toda la seguridad.
1: Ah, sí,
0: bueno,
1: claro, claro.
0: Los armés, bien equipados. Bueno, le decía, métase usted una vez en nuestro en vivo y aproveche y desde nuestro en vivo puede hacer sus peticiones, puede escribirnos y ponernos ahí. Oiga, yo vivo en tal colonia, me gustaría que esta brigada nos acompañe para ver si le podemos llevar el apoyo hasta allá, ya sea para lo de las luminarias, como es el día de hoy, o también puede ser la brigada de Ya Comienza la Visión, que lleva armazones personalizados y con la grabación adecuada para uh-huh. cada uno de los solicitantes. O también alguno de los talleres productivos que ya cada vez son más, ¿no? Y depende de también la temporada. Creo que esta temporada están implementando nuevos talleres,
1: como se los hemos mostrado.
0: Nuevos instructores también, ya le estaremos informando sobre ello. Pero bueno, entre usted y mándenos ahí un mensajito y por supuesto que vamos a leer todos sus como todos los días y también vamos a atender estas peticiones.
1: Así es, háganos llegar sus peticiones, como muchos de ustedes ya han contactado la página. Es así que prontamente verán, hay una entrega de lentes en la comunidad de la estación, que fue petición a través de la página del diputado Joaquín Jaco Vadillo.
0: Qué bonita comunidad.
1: Ay, sí.
0: De la estación. El clima es, no lo crees, está 40 y tantos minutos, sí, de aquí de uh-huh. la ciudad. Y de verdad que el clima es riquísimo, ya en la tardecita se empieza a sentir el fresco de uh-huh. la tarde y unos paisajes increíbles. De hecho, por allá nos comentaban que se pueden ver incluso jaguares, ¿te acuerdas? Que
1: ah, sí.
0: Alguien de ahí. Uh-huh. Bueno, y tan cerca de Acapulco, es increíble. También a este tipo de comunidades pues se va todo, las brigadas de los pargos en acción. Ya escuchó usted, van a tener la brigada de
1: lentes.
0: Comienza la visión, uh-huh. que es esta brigada de los lentes. Y bueno, continuando todavía más con esto de los pargos en acción.
1: Vamos a dar el ganador de la piñata, que fue la señorita Erika Vera, con su respuesta, que fue Joaquín Jaco Vadillo, presidente de la JUCOPO. Por favor, muchas gracias. Aquí está su premio, señora Erika Vera. Gracias por contestarnos en comentarios. Gracias. Se va este hermoso parguillo patriótico hasta su casita.
0: Parguillo Vadillo patriota. Oiga, bueno, ya con esto ya terminamos el primer bloque de la tarde. En un momentito regresamos con la siguiente trivia para la otra piñata, sí. Así que estén muy pendientes. Pero bueno, regresamos en un momentito después de estos cortes comerciales a tu programa. Ya comienza la radio y
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0: Regresamos a tu programa. 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
0: Continuando con más y más información, ahora nos vamos a ir hasta Chilpancingo, Guerrero, porque allá nos va a traer las breves del Congreso mi compañera Fernanda Cabrera. Vámonos para allá.
24: Hola, ¿qué tal? Me da mucho gusto saludarles a todas y todos y bueno, comentarles que en el Congreso del Estado de Guerrero se han estado aprobando diversos temas. Uno de ellos es el que presentó la diputada Luisana Ramos Pineda y así el Congreso del Estado de Guerrero aprueba un acuerdo parlamentario que tiene el objetivo de proteger la economía familiar y promover una política fiscal responsable en la entidad, evitando que las contribuciones, derechos por servicio, licencias, permisos municipales generen cobros excesivos o desproporcionados a la ciudadanía. Este exhorto a los 84 ayuntamientos y al Consejo Comunitario Municipal de Ayutla de los Libres es que al elaborar sus respectivas iniciativas de leyes de ingresos para el ejercicio fiscal 2027 se realicen con apego a los principios constitucionales de legalidad, proporcionalidad, equidad, razonabilidad y seguridad jurídica tributaria, procurando que las cuotas, tarifas, derechos y demás cargas fiscales municipales respondan a criterios objetivos, razonables y debidamente justificados. También les comento que el Congreso del Estado de Guerrero aprobó un exhorto al Ayuntamiento de Acapulco para que en un término de 10 días hábiles informe al Estado que guarda la obra denominada Remediación y Preservación de Playa El Morro, así como las acciones que implementarán para prevenir lo que son las inundaciones. Una propuesta del diputado Carlos Eduardo Bello Solano. Otro tema que se aprobó en el Congreso del Estado de Guerrero que tiene que ver con la importancia de que el Poder Judicial esté integrado también por personas provenientes de las comunidades y pueblos indígenas. El Congreso del Estado de Guerrero aprobó un exhorto que fue presentado por el diputado Aristóteles Tito Arroyo, una propuesta avalada y es para que los titulares del Poder Ejecutivo y Judicial, en conjunto con el Poder Legislativo, establezcan mesas de trabajo interinstitucionales para analizar y también promover la forma de su integración, la operatividad de las salas y el cumplimiento de la representatividad indígena en las magistraturas y jueces a elegirse en el año 2028. Por supuesto, todos los detalles de la información ustedes los encuentran en las plataformas digitales del Congreso de Guerrero. Sería la información desde tu Congreso, Fernanda Cabrera. Muchas gracias.
0: Muchas gracias a ti,
1: Fernanda
0: Cabrera, directito del Congreso del Estado de Guerrero, allá en Chilpancingo. Y bueno, ahora vamos a pasar a nuestra sección Acciones Legislativas, a cargo de mi compañero Abel Torres.

0: Muchas gracias, Gio, Itzel. Y pues, como siempre, nuestro diputado está muy activo ahí en el Congreso del Estado. Y fíjate que hoy el diputado Joaquín Yaco Vadillo Escamilla se reunió con los integrantes de la Junta de Coordinación Política y con la diputada Erika Guillén Román, presidenta de la Mesa Directiva del Congreso del Estado de Guerrero. Durante el encuentro, el presidente de la JUCOPO junto con sus compañeros legisladores revisaron y dieron seguimiento a los asuntos que serán abordados en las próximas sesiones, fortaleciendo la coordinación institucional y el trabajo de cara a la agenda legislativa. Vadillo Escamilla reafirmó que continuarán trabajando con responsabilidad y compromiso por el fortalecimiento de la labor del Congreso del Estado. Y por otra parte, también el diputado Joaquín Yaco Vadillo, presidente de la Junta de Coordinación Política del Congreso del Estado, sostuvo un encuentro de trabajo con elementos de seguridad del Poder Legislativo, con quienes dialogó sobre las condiciones y necesidades para el adecuado desempeño de sus funciones. Durante la reunión se realizó la entrega de material de comunicación y se acordó la dotación de uniformes, así como otros apoyos necesarios para fortalecer sus labores. Vadillo Escamilla refrendó el compromiso de contribuir a que el personal del Congreso cuente con las herramientas y condiciones adecuadas para cumplir con responsabilidad sus funciones en beneficio de la institución. Y fíjate, también como parte de su aguerrida actividad ahí en el Congreso del Estado, el diputado Joaquín Yaco Vadillo realizó un recorrido de supervisión por las instalaciones del Congreso del Estado de Guerrero para verificar los trabajos de remodelación y mejoramiento de las jardineras. Estas acciones forman parte de la atención y conservación de los espacios institucionales con el propósito de mantener instalaciones dignas, funcionales y en mejores condiciones para quienes laboran y acuden a este recinto. El diputado Joaquín Yaco Vadillo enfatizó que continuarán trabajando con responsabilidad y en el cuidado y fortalecimiento del Congreso del Estado. Y como lo sabemos, Gio Itzel, nuestro diputado Joaquín Yaco Vadillo, como responsable de la Junta de Coordinación Política, pues está pendiente de todo lo que tiene que ver ahí en el edificio del Congreso del Estado. Como ya recordamos, ya fue iluminado de color dorado como parte de la sensibilización para atención a los niños con cáncer, toda esta actividad que ha tenido a bien el diputado a ponerle mucha atención junto con sus compañeros de las diferentes fracciones legislativas. Y también, si recordamos, la iluminación que se ha dado al interior del Congreso del Estado, donde se lleva a cabo las sesiones de todo el pleno. Ahí hoy en día pues ya se tiene con un Congreso iluminado. De igual manera, pues ya se cuenta con el tablero electrónico, donde se lleva un orden muy bien por parte de todas las sesiones que se realizan ahí en el pleno, las participaciones de cada una de las fracciones, las intervenciones, los puntos de acuerdo que se presentan. Ya se lleva un orden muy indispensable que se requiere en un Congreso moderno y como lo que ha planteado el diputado. Y esto ha sido gracias al diálogo permanente que mantiene nuestro diputado Joaquín Yaco Vadillo con las diferentes fracciones, con todos los del PRI, con todos los de PRD, de Movimiento Ciudadano, del Partido del Trabajo y del Verde Ecologista. También, o sea, todo esto es una dinámica que han implementado, por eso hay esa coordinación institucional con nuestro diputado Joaquín Yaco Vadillo y las diferentes fracciones parlamentarias. Giovanni.
1: Así es, Abelito. Bueno, vamos a hacer una Una mención también a los pargos, escuchas que nos están escribiendo, que por acá veo muchísimos saluditos y no luego se nos pasa con el tiempo. Miren, aquí tenemos a, por ejemplo, Sabino Rodríguez Mendoza, nos dice: muy buenas tardes, saludos a todos los pargos en cabina. Pero, como te decía hace un momento, ya nos agarró la tijera del buen Jonathan. Volvemos en un momentito a tu programa, ya comienza la radio y
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1: Bueno, hace un momentito nos quedamos a punto de continuar con los mensajitos que ustedes nos hacen favor de mandarnos. Vamos a continuar. Decía yo que Sabino Rodríguez Mendoza nos manda buenas tardes. Saludos a todos los pargos en cabina. Muchos saludos, Sabino. Marco Rojas Pileño, nuevo integrante también, ¿verdad?
2: De la brigada.
1: Pargos en Acción. Sí. Nos dice buenas tardes a todos en cabina, en especial a nuestro diputado y presidente de la JUCOPO, el doctor Joaquín Yacobadillo Escamilla. Compañera.
2: Sí, claro, seguimos con Elizabeth Mendoza Sánchez. Buenas tardes a todos los pargos de escuchas del líder presidente de la JUCOPO, Joaquín Yacobadillo. Gracias por su apoyo en Casitas del Quemado. Jenny Contreras, buenas tardes a todos en cabina. Aida Huerta, con todo, ya comienza la radio. Saludos en cabina y a nuestro diputado Joaquín Yacobadillo y a todos los pargos desde el pueblo del PAN. María de Jesús López, buenas tardes, diputado Joaquín Yacobadillo, el mero mero pargo de Acapulco. Chapi Salgado, buenas tardes a todos en cabina. Excelente información. Alma Escamilla, toda la razón. Gio, es un servicio que por derecho debemos contar con el servicio para la seguridad de los ciudadanos. Gracias, diputado Yacobadillo, por su apoyo. Mi agradecimiento también a los pargos. María de Jesús López, en la colonia Paso Limonero, sí nos han puesto el gran equipo de pargos en acción. Luminarias, gracias, diputado Yacobadillo, por su gran trabajo que se está haciendo en territorio. Buenas tardes para todos los que están en cabina. Y también, antes de que se me pase, un muy gran saludo al yaquipargo número uno, el señor Chucho Holguín. Reciba un afectuoso saludo de nuestra querida compañera Guadalupe, que siempre está al pendiente de sus llamadas y sus mensajes.
1: Así es, el buen Chucho siempre al pendiente también de nuestro programa. Un saludo muy afectuoso. Bueno, vamos ahora a continuar con más información con mi compañero Abel Torres en esto que es acciones legislativas.
3: Pues fíjate, Giovanni, ya en otra información muy distinta a las acciones legislativas, fíjate que tenemos lo de una rehabilitación del sistema de agua potable allá en Tierra Colorada, que es nuestro municipio hermano. Es vecino del municipio de Acapulco, donde la gobernadora Evelyn Salgado Pineda realizó una gira de trabajo allá por este municipio de Juan R. Escudero e inauguró el sistema de rehabilitación del agua potable ahí, y pues le llevó parte de un beneficio muy importante de lo que se requiere el vital líquido allá en esa región. Escuchemos parte del mensaje que les dio la gobernadora Evelyn Salgado Pineda.
4: Como 10 kilos y serán dos, pero un aplauso doble también para nuestras tlacololeras. Y agradecer a todas y a todos los que nos acompañan. Comisarias, comisarios que están por acá. Gracias, comisarias, comisarios. Y, por supuesto, delegados de las colonias. Gracias. Y a los medios de comunicación. Ya el presidente entregó algunas peticiones que vamos a trabajar en conjunto, querido presidente. También nos hablaba sobre la sequía, que la sequía no es un problema pues únicamente de Guerrero, también en otros estados de la República está sucediendo pues este fenómeno. Secretario, de una vez venga para acá para que platiquemos sobre las reuniones que hemos sostenido con integrantes del gabinete del gobierno de México, que encabeza la doctora Claudia Sheinbaum Pardo, y también pues todo el esfuerzo que estamos realizando y las acciones que vamos a realizar en un futuro. Adelante, bueno, secretario.
5: Con su permiso, señora gobernadora, con el permiso del presidente, del presidio y de todos ustedes, efectivamente, como bien lo dice la señora gobernadora, hemos iniciado una ruta de trabajo, pero antes quisiera compartirles, pues son datos de lo que produce el estado de Guerrero. En el estado de Guerrero tenemos más de 20 sistemas producto, pero el sistema producto más importante que consideramos nosotros pues es el maíz. Es, además de producir uno de los
3: así las cosas, Giovanni, como ya escuchamos parte del mensaje de la gobernadora Evelyn Salgado Pineda sobre la rehabilitación del sistema de agua potable allá en el municipio de Tierra Colorada. Y esto como parte de lo de la sequía que se está registrando en algunas regiones, pero ella aclara precisamente de que no es privativo nada más del estado de Guerrero, sino que en otros estados también están sufriendo otra terrible sequía. Aquí tan siquiera tenemos la maravilla y la bendición de la naturaleza de que llueve en algunas regiones, menos en el puerto de Acapulco, y o a veces está lloviendo en el puerto de Acapulco y en la Costa Chica no, y en la Costa Grande llueve y Acapulco no. Eso, o sea, son bendiciones de la naturaleza y del Dios Supremo, pues, que a veces nos bendice con las lluvias, Giovanni.
1: Así es, Abelito. Y bueno, vamos a continuar con más y más información. Ahora le traemos para usted la sección.

0: sobre todo ya lo que le ha presentado la gobernadora Evelyn Salgado Pineda sobre la atención a estos sistemas de agua ahí en algunas regiones, sobre todo la sequía que se presenta en algunos puntos, y pues realmente eso ha sido un punto importante que pues donde se le requiere la atención, el gobierno del estado está muy atento a todo esto.
1: Así es, ahora sí, vámonos a la sección, ya comienza el turismo a cargo de mi compañero Alan Loma.
2: A nuestro principal público, los barco escuchas. Estamos nuevamente con ustedes para llevar a cabo la cápsula de turismo. En esta ocasión les quiero hablar de la playa Bonfil, que la cual está ubicada a unos 20 kilómetros de la bahía de Acapulco y es un poblado que empezó habitado por pocas familias que se dedicaban a la pesca y al cultivo de la franja costera. Esta franja costera aproximadamente mide 4 kilómetros y con los años se transformó en un famoso punto de reunión, tanto para surfistas como amantes de la gastronomía tradicional y visitantes extranjeros. Y esto hizo que en el año de 2024 ganara el nombramiento de Barrio Mágico. ¿Por qué se le llama Alfredo Bonfil? El nombre viene en honor a un influyente político y líder campesino, obviamente mexicano, que fue secretario general de la Confederación Nacional Campesina, Alfredo Vladimir Bonfil Pinto, que murió en un trágico accidente aéreo en el año de 1976. Él era originario de esta zona y en memoria de él, así es como se le ha nombrado. Parte de lo bonito de visitar esta zona, aparte de poder disfrutar de la playa, es el disfrutar de su gastronomía. Y tan es así que tiene una gastronomía tan buena y tan excelente que a partir del año 2013, en aquel entonces, en el mes de marzo, se dio inicio al Festival del Pescado a la Talla. Y ha sido tanto el éxito de esta iniciativa ciudadana, que fue un conjunto también con la iniciativa privada y los restauranteros de la zona, que han logrado consolidar este festival, y ya tiene más de 10 años que cada diciembre se lleva a cabo este famoso Festival del Pescado a la Talla, y se ha llegado a producir una cantidad aproximada de una tonelada de pescado a la talla durante el fin de semana que dura este festival. Como se podrán imaginar, es una cantidad enorme, no nada más es pescado a la talla, son mariscos, son todos los platillos típicos de la zona, como el camarón al chingadazo, el ceviche, las tostadas. La verdad, vale la pena, si tienen oportunidad, para que vayan a este festival gastronómico. Otro de los atractivos de la playa Bonfil es que además de que pueden andar a caballo también, pueden disfrutar de las olas, pueden ustedes ir a los campamentos tortugueros, los cuales están ubicados al principio y al final de la zona, para ayudar a la protección de la tortuga marina. Y el impacto natural que ha sido de esta zona después del huracán Otis es impresionante, como después de haber perdido tanto espacio de la franja de arena se ha ido recuperando para volver a tener ese esplendor que se tenía hace 3-4 años antes del Otis. Y una de las comunidades que ha tomado a Playa Bonfil como su segundo hogar, sobre todo en la época de invierno para Canadá, es el turismo canadiense. Tan es así que los mismos canadienses ya saben cómo pueden llegar a esta zona de playa con el transporte local. Ellos ya no están esperando a que alguien los lleve. Ellos ya saben que pueden salir, tomar un transporte que los va a llevar para que ellos puedan disfrutar de esta playa. La verdad, amigos, yo los invito, si tienen la oportunidad, no dejen de visitarla. Van a pasar un rato muy agradable. Hay unos hotelitos tanto del lado de playa como del lado de la laguna, porque esa parte de ahí no da directamente pegado a la parte de la carretera, pero la parte que está hacia la laguna hay 2-3 hotelitos muy bonitos donde también cuentan con spa y se pueden pasar ahí un fin de semana y tomar vacaciones como acapulqueños en Acapulco. Yo los invito a que visitemos esta zona, a que apoyemos a los locales y que seamos turistas.

0: nuestro propio puerto. Quiero agradecer a nuestro diputado local, Joaquín Yacobadillo, por el espacio que nos otorga para llevar a ustedes esta cápsula.
1: Bueno, teníamos ahí a mi compañero Alan Lohmann, que nos trajo, como siempre, una interesante cápsula. Datos bastante que pasan desapercibidos de repente por los mismos locales. Datos como por qué se llama la playa Bonfil y todos estos, pues sí, esta propuesta culinaria que hay por allá. Ya hasta se nos antojó por acá un buen pescado a la talla, unas pescadillas, unos camarones al chingazo, riquísimos. Y además de que ya es todo un espacio cultural, también tiene expuesto muchísimos murales hechos por diferentes artistas por parte del estado de Guerrero, pero también él lo mencionó, hay un campamento tortuguero, que tiene muchísimos años, que lo lleva ahí nuestra buena amiga Mónica Ballerino. Vale la pena visitarlo, comer por allá y de paso apoyar a esta noble causa, que es salvar a las crías de tortugas y también proteger a todas las tortuguitas que salen a desovar, que son diferentes espacios. Hoy usted va a poder aprender de diversidad de tortugas que se acercan a la playa, de cómo lo hacen, de cuánto tiempo les toma. Bueno, y además, una experiencia importantísima y muy enriquecedora para toda la familia, sobre todo para los más pequeños, es el liberamiento de tortugas marinas. Es increíble este tipo de experiencias. Y lo tenemos todo muy cerca, así que, como dice mi compañero, aprovechemos y seamos turistas en nuestro lugar. Y bueno, vamos ahora a pasar a otra nota con mi compañero Abel Torres.
2: Sí, efectivamente, Giovanni, antes de entrar de lleno a esto, pues déjame decirte que una felicitación para nuestros amigos prestadores de servicios de allá, de la zona de Bonfil, y qué bonito el reportaje que nos acaba de mostrar nuestro compañero Alan Loma, de qué tan esmerados son ellos para levantarse muy rápido después de haber sufrido los embates del huracán Otis y el huracán John. Hoy vemos que nuevamente es un espacio vivo, un espacio esplendoroso, de que pues ellos mismos se levantan con gran entusiasmo a darle la atención a nuestros turistas. Cada temporada que viene ellos están preparados, y pues una felicitación para todos ellos y todas las ganas del mundo, pues, que para seguir adelante a pesar de los fenómenos naturales que nos ha pegado aquí. Y mi reconocimiento a Alan por este bonito reportaje que nos acaba de presentar. Y ya pasando al tema que nos interesa mucho también, recuerda que hemos venido tocando lo del ABC de las emociones, que es la salud mental para las y los jóvenes. Y fíjate que, como lo dieron a conocer en su oportunidad la presidenta Claudia Sheinbaum, al arranque de este ciclo escolar, que fue precisamente al inicio de esta semana, que hoy viernes ya estamos por cerrar la transmisión de nuestro programa Jala lo que es Pargo, hemos dado mucha atención a este tema. Y fíjate que el propósito de la estrategia nacional, y hoy implementando este programa ABC de las emociones, es atender la salud mental y el bienestar socioemocional de las y los jóvenes entre 14 y 18 años. Su enfoque es preventivo, comunitario y territorial. La salud mental no puede abordarse exclusivamente desde la atención clínica, por lo cual la estrategia despliega diversas líneas de acción con una perspectiva integral, manteniendo en las escuelas, sobre todo de tercero, de secundaria y bachillerato, el principal espacio de intervención y participación colectiva de las y los jóvenes docentes y padres de familia. Así que es una bonita estrategia que ojalá los padres de familia nos interesemos mucho, sobre todo por ahorita de nuestra niñez, que está más entretenida en los celulares, en las pantallas, en las plataformas, y esta estrategia de ABC de las emociones, la salud mental para las y los jóvenes, se incluye también a nuestros niños, porque unos niños ya de 7, de 8 años hasta 10, ya los vemos con sus celulares y están muy entretenidos, y los padres ojalá le pongan mucho interés y participen en este programa que ya se lleva a cabo en las diferentes instituciones educativas. Giovanni.
1: Así es, la estrategia parte de una idea muy sencilla. La salud mental también se educa, se cuida y se acompaña. Y esto es importante porque cuando hablamos de salud mental, muchas veces pensamos únicamente en situaciones graves o no acudir a un especialista cuando el problema ya está presente. Pero la prevención comienza mucho antes. Comienza cuando un adolescente aprende a reconocer que está triste, cuando puede decir que algo le preocupa, cuando identifica que está sintiendo demasiada ansiedad, cuando entiende que una discusión, una pérdida, un problema familiar, la presión escolar, las relaciones con sus compañeros o incluso el uso excesivo de redes sociales puede estar afectando su bienestar. Y sobre todo, cuando sabe que pedir ayuda no significa ser débil. Pero vamos a escuchar lo que nos dice la subsecretaria de Educación Media Superior de la SEP, la doctora Sania Rodríguez Mora, para tener todavía una idea más clara de qué le estamos diciendo.
3: Chicas, bienvenidas a su escuela, los que se van integrando. Les vamos a compartir una estrategia muy importante a todos ustedes. Si me acompañan con la presentación, por favor. Es una estrategia nacional, es una estrategia muy completa. ¿Y a quién atiende? Atiende, particularmente está en el centro de nuestra preocupación, las y los jóvenes de 14 a 18 años, los adolescentes, las adolescentes. ¿Cuál es nuestro enfoque? Queremos tener un enfoque preventivo, comunitario y que llegue a todo el país. Por eso es territorial, a cada escuela del país, a cada lugar donde haya adolescentes que necesiten conversar, platicar y que los acompañemos. ¿Qué nos interesa? Cuidar nuestro bienestar socioemocional. ¿Cómo? Fundamentalmente fortaleciendo nuestros lazos de comunicación, la convivencia en las escuelas, la convivencia en las familias y nuestra capacidad de comunicarnos. Y una cuestión muy adicional que hoy es muy importante, que es cómo nos comunicamos a través de las redes sociales, cómo nos relacionamos con los dispositivos y cómo eso afecta nuestro bienestar emocional. Para bien, pero también hay que tener mucho cuidado porque puede ser para mal. Entonces, eso es lo que vamos a discutir. La que sigue, por favor. ¿Cómo lo vamos a hacer? Tenemos una campaña de difusión que abre una conversación pública para todos, medios, familias, la sociedad en general. Preocuparnos, conversar sobre la salud mental, sobre el bienestar socioemocional, particularmente de los adolescentes. Dos, hicimos 16 millones de estas guías. 16 millones. Vamos a trabajar con esas guías y con muchos más ejercicios en las aulas. Vamos a tener visitas de funcionarios públicos, de acercarnos todos los gobiernos a las escuelas, porque a las escuelas también se les cuida, y también, por supuesto, del sector médico, que nos va a acompañar con brigadas que van a fortalecer justamente el cuidado de la salud emocional de las y los jóvenes.
2: Fíjate, Giovanni, importante toda esta información y una información fresca que nos acaba de llegar precisamente ahorita del Congreso del Estado es que con el propósito de fortalecer las capacidades de reacción de sus brigadas ante una eventual emergencia o desastre, la Unidad Interna de Protección Civil del Congreso del Estado desarrolló este viernes una reunión técnica e informativa con miras al segundo simulacro nacional 2026 que se llevará a cabo el próximo 19 de septiembre en punto de las 12 horas. La reunión fue coordinada por José Miguel Ibarra Martínez, jefe de la Unidad Interna de Seguridad, y Javier Ignacio Nájera Ramírez, su coordinador de la misma. También participó Francisco Javier Flores Valdés, encargado de la Dirección de Comunicación Social, esto para preparar a todos ahí en el Congreso del Estado ante una eventual emergencia que se presente.
4: Ya próximas fechas ya para hacer, ya, para llevar a cabo este simulacro nacional. Y bueno, con esto hemos llegado al final de este programa. Nos vemos el día lunes Ahora sí no se me pasó. El lunes nos vemos por acá, por la misma frecuencia, la mejor FM 100.1. Y también por las redes sociales del diputado Joaquín Yaco Vadillo. Así lo encuentra usted en Facebook, Joaquín Yaco Vadillo. 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

0: mi gente, un placer acompañarles en este viernes ya, 4 de septiembre del 2026. Y estoy al aire a través de la cadena más importante del regional mexicano, La Mejor FM, y también por Claro Música. Y hablando de Claro Música, arrancamos la diversión en los Estados Unidos. Ahí está Joaquín. ¿Qué obole? ¿Cómo estás?
1: ¿Cómo estamos, panita? Muy bien.
0: A toda máquina. ¿Y tú qué haces, Joaco?
1: Acá estamos, llegando del trabajo, panda.
0: ¿A qué se me dedica en Indiana el Joaquín?
1: Estamos acá trabajando en electricidad, panda.
0: Ah, qué buena onda. ¿Y de dónde eres originario?
1: Del estado de Hidalgo.
0: ¿De Hidalgo? ¿Y cuánto tiempo allá por los Estados Unidos?
1: Ya 8 años.
0: Ah, pues ya un ratito, ¿no? ¿A qué edad llegaste allá al gabachín?
1: Llegamos a... me vine cuando tenía 11 y iba a cumplir 12 años acá.
0: Ah, mira, no, pues bien chavo, compadre, ¿no?
1: Sí, panda.
0: ¿Y quién te llevó? ¿Quién te llevó? ¿Papá, mamá, solo, un tío? ¿Cómo te fuiste?
1: Me vine yo, nací acá, pero gracias a Dios tuve la oportunidad de que mis papás me llevaran a temprana edad, a los 3 meses, para México, y regresé para acá para terminar de estudiar.
0: Ah, o sea que tú naciste, tus papás se fueron inmigrantes y hicieron que tú nacieras en los Estados Unidos.
1: Sí, ándale.
0: Ah, correcto, mira, entonces regresas a México y ahora tú decides regresar, pero pues ya de una forma legal, ¿no?
1: Sí, ya, algo así.
0: Mira, y con esa imagen y esa pinta francesa que tienes, no, papá. Sí, bueno, Joaco, te escucho, ¿a quién le hacemos la bromita?
1: Sí, quiero hacerle una broma a mi tía y a mi mamá, una broma doble.
0: Ah, ándale, una chusita, una broma a tu mamá y a tu tía. Órale, ¿tu tía dónde está?
1: En el estado de Hidalgo.
0: En Hidalgo, ¿y se llama cómo?
1: Maricruz.
0: Muy bien, ¿y tu mami responde al nombre de?
1: Nayeli.
0: Nayeli, ¿y ella también está en Hidalgo?
1: No, ella está acá en Norte Carolina.
0: O sea, no está en Indiana como tú.
1: No, de hecho yo estaba allá en Norte Carolina, apenas hace poco me vine acá a Indiana a trabajar.
0: Ah, o sea que te llevó el trabajo, ok. Sí. Oye, y me llama la atención, está buenísimo, una broma doble, una broma chusa, pero ¿para quién? Más bien, ¿de qué se trata? ¿Cómo es?
1: Quiero decirle a mi tía que tengo una pareja, chica a chico, y que quiero que me ayude a...
0: ¿Una pareja chica a chico? O sea, así como chicoche, pero más chica que chico. Okay. Oye, ¿tú eres casado? ¿Tienes pareja? ¿No? ¿Qué onda?
1: No, estoy soltero.
0: ¿Qué edad tienes, Joaco?
1: Tengo 19 años apenas.
0: Ah, net, 19 años.
1: Sí.
0: Wow, mira, si no te pregunto tu edad fácil, hubieras pasado unos 36, 39.
1: Ya, no, ya me lo han dicho.
0: Se nota que la chamba. Ok, entonces, a ver, tú tienes supuestamente en la temática de la broma, tienes chico chica, ¿no?
1: Sí.
0: Ok, ¿qué nombre le ponemos?
1: No sé qué nombre te gusta, panda. ¿Vos? Una sugerencia.
0: Pues Brittany, ¿te parece?
1: Ándale, ¿cuál uno?
0: Ok, entonces andas con una chica, Brittany, que es chico chica, ¿desde hace cuánto tiempo?
1: Pone unos 2-3 meses.
0: Andas con Brittany y resulta que, ¿qué le vas a decir a la tía? Que estás enamorado, ¿qué onda?
1: Sí, decirle que pues ya me llegó el amor, ¿no? O sea, que ya me clavé y que pues queremos algo serio y que me ayude a explicarle a mi mamá mi situación, porque sí, como que mi mamá es un poco estricta, digamos.
0: Ah, ok, y ahí es donde entra la broma doble, o sea, primero hay que convencer a la tía de la situación para que después ella le diga a tu mamá que te apoye, que te convenza a hablar con la mamá de la situación, que estás enamorado de Brittany, y ahí es donde viene la broma doble. ¡Interesante, papá! Ahora, pero ¿por qué no le mencionas a la tía, para que tenga un poquito más de congruencia, si me permites opinar? Es que si tú estás enamorado de Brittany, pero que te vas a regresar a México, porque eso le va a llamar mucho la atención a tu mamá. O sea, si tú naciste en los Estados Unidos, veniste a México y volviste a regresar porque así fue tu destino, yo creo que tu mamá quiere más que estés en los Estados Unidos que en México, ¿o me equivoco?
1: Sí, de hecho sí, y de hecho, pues allá tenemos casa, bueno, es casa de mis papás, y pues necesita mi mamá que ahí me voy a quedar con ella.
0: Exactamente, entonces, ahí es donde viene el apoyo. Primero es que estás enamorado. Segundo, que estás enamorado de una chica trans, que se llama Brittany, que estás profundamente enamorado, que vas a regresar a México porque el deseo de los dos es vivir en México. Y tercero es que le estás pidiendo el paro de que hable con tu mamá, incluso le ofreces que tú vas a juntar la línea. Ahorita nos ponemos de acuerdo si le marco yo a tu mamá o tú le marcas directo, pero el chiste es que la tenemos que convencer para que ella, pues le dé la explicación de que te regresas a México y de que estás enamorado de Brittany. Ok, vamos a echarle ganitas. ¿Vas a querer que te apoye como Brittany?
1: Oh, sí, claro, Pandora.
0: Pero, pues, pero pídeme lo bonito, ¿no? Pídeme lo bonito, ¿no?
1: Échame, paro, ¿no, Panda?
0: No, pues ¿cómo? ¿Cómo que? Primero no soy Panda, soy Brittany. ¿Quién te va a ayudar?
1: Ah, bueno, ¿quieres ayudarme, Brittany?
0: No, se dice chiquita, bombón, chula.
1: Chiquita, bombón, chulada.
0: Trompudita.
1: Manda un beso.
0: Ok, perfecto, vamos a marcar. Para que agarremos el color, voy a empezar yo y te la voy a pasar, ¿ok? Me presento y te la paso. Listo, marcamos, señores. Las bromas están en este Casto Show.
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3: Hola, Panzón. Saludos, Pandita. Te voy a platicar algo. Te escucho desde hace como 20 años. Una vez te iba escuchando y choqué. En otra ocasión te estaba escuchando en el hospital cuando me dio COVID. Nada más falta que te escuche cuando esté metiendo la leña. Saludos, gordo.
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0: Excelente. Chica, chico, Brittany. 23 años, ¿te parece?
1: Sí, estoy bien.
7: Bueno.
8: Yes, baby. Hello.
7: Sí, bueno.
8: Hola. ¿Se encuentra Mari Carmen?
7: Mari Carmen. No, sí. No me he equivocado.
8: ¿No habla la tía de Joaquín?
7: ¿Tía de Joaquín?
8: Sí, es Mari, ¿no, María? Ah, sorry.
7: Joaquín, ¿qué? Perdón.
8: Está aquí conmigo. Es que, perdón, me equivoqué. Se llama Maricruz. So,
7: ah, sí.
8: Se lo voy a poner al teléfono, ¿ok?
7: Sí.
8: Just a moment. Baby, come on.
1: Oh, es que sí, me equivoqué.
8: Dije María, pero como no te entendí bien el nombre, ok.
1: No, oh, problem, sí, perdón. Ahí va. Bueno, tía.
7: Hola, hijo, dime.
1: ¿No estás ocupada?
7: No, dime. ¿En qué te puedo ayudar?
1: Quería hablar contigo.
7: Sí, pues dime, ¿qué te digo para ello?
1: No sé si te acuerdas que la otra vez te había mandado un mensaje.
7: Ajá.
1: De que tenía un pequeño problema.
8: Bebé, tranquilo.
7: Sí, vale.
8: Tranquilo.
1: No, ¿qué? Sí, querés, ¿verdad? Y quería decir que me echabas la mano. Porque pienso regresar para allá.
7: Uh-huh.
1: Y porque conocí a una persona y pues no sé cómo decirle a mi mamá. Esta persona, pues, la verdad me enamoré mucho de ella y todo, ¿no? Ya te sabes, tía. Y pues, quiero que me ayudes a explicarle a mi mamá. Ya sabes cómo es. Y pues,
7: uh-huh,
1: hay un problema.
7: ¿Cuál es el problema? Está mal.
1: De hecho, ella se llama Brittany. Ella fue la que te marcó.
7: Ajá.
1: Es una persona muy linda. La conocí, por eso me vine para acá, para Indiana.
7: Ajá.
1: Y nos entendemos bien a la perfección. Pero, pues hay una cuestión con ella.
7: Ajá.
1: Para lo que te pido que me ayudes, que le digas a mi mamá que hagas entender que pues mi situación, ¿no? O sea, que la verdad es, digamos que pues nació en un cuerpo equivocado, pero pues ahorita ya es mujer, digamos.
7: ¿Qué dijo?
1: Quiero que me ayudes con esto.
7: ¿Por qué no me hablaste desde un principio de esto? Me hizo mucho igual que comprar. ¿Cómo que está en altavoz?
1: Hey, pues ella antes era David, yo la conocí, pues nos conocimos y por eso yo me vine para acá, pues porque quería salir ahí de la casa.
7: O sea,
1: ¿me puedes hablar un poquito más fuerte? Es que no te escucho, tía.
7: O sea, que me estás diciendo que, por eso, tío, ella está ahí, ¿te está escuchando lo que yo estoy diciendo o no?
1: No, aquí estamos, no está conmigo aquí.
7: ¿Pero está escuchando lo que yo estoy diciendo?
1: No. No,
7: ok. Entonces, lo que me intentas decir es que ella, o sea, se hizo niño, es niño y se hizo niña. ¿O cómo?
1: él antes era niño y ahorita ya es mujer.
7: Buenas noches, amigo.
1: O sea, en pocas palabras es trans. Y pues, sabes que pues eso no se ha visto nunca en la familia. Y pues tengo miedo. Tía, sabes que tengo mucha confianza a ti, o sea.
7: Sí, hijo, y
1: en
7: verdad te agradezco la confianza que me tienes. Pero lo que me estás diciendo, Toki, yo te quiero como un hijo, o sea, literal. Y lo que tú estás diciendo.
1: En serio, tía, te lo juro.
7: Porque a mí me son tus mujeres bonitas, ¿por qué te fijaste en alguien así?
1: Pues te la amo.
7: A ver, ¿cuánto tiempo llevas conociendo, Lola?
1: Antes de que me fuera en diciembre, ella me apoyó para irme para México.
7: Hijo, ¿cuántos años tiene?
1: Tiene 26 años.
7: 26, o sea, sí, este es mayor que tú. Yo puedo hablar con tu mamá. A ver, puedo hablar con tu mamá y todo lo que tú quieras, pero escucha lo que te voy a decir. En verdad estás completamente seguro, o sea, déjate de que esto no se ha dado en la familia y así, o sea, hoy en la actualidad, pues ya desgraciadamente, hasta incluso estoy yo también con la idea de que alguno de mis hijos no puede llegar a ser, ¿no? Porque...
1: Tía, ¿tu voz o que no te escucho bien?
7: Ay, hijo, a ver, ¿me escuchas?
1: Sí, ya un poco mejor.
7: Ya, un poco mejor. Bueno, mira, yo puedo hablar con tu mamá. Y esto que me estás contando, o sea, no es nada fuera de lo normal. Hoy en la actualidad todo esto, mira, ya se da desgraciadamente por otra cosa. Pero yo antes de hablar con tu mamá de este tema, a mí me gustaría que tú me aseguraras que de la decisión que en verdad estás tomando, o sea, sí es seguro de que vas a estar con esta persona.
1: De hecho, yo estoy viviendo con él, tía, yo no me estoy quedando en hotel. Yo les he dicho así como para que no sospeche nada, yo
7: me vine a vivir con él. A ver, Toki, hijo, no, perdóname, no soy homofóbica ni nada de homofóbica, nada de eso, pero ¿no sientes raro estar con una persona así? No, perdón,
1: pues no, pero... tía, yo la quiero y espero y me apoyes y respetes mi decisión.
7: No, sí, hijo, o sea, conmigo puedes contar en lo que tú quieras. Mira, pues sí, no me esperaba. Pero, ay, hijito, me gustaría hablar contigo personalmente. No se puede por la distancia. Pero sí me gustaría que pensaras bien lo que estás haciendo. Mira, si fuera más chico que tú, o tú mayor que él o ella, a lo mejor, pero papi, él es mayor. Tú todavía estás apenas viviendo. Yo siento que ahorita esto es como un tropiezo, vamos, como que...
1: Tía, si no estuviera seguro, no te lo estaría diciendo a ti. O sea, es algo que yo en realidad quiero y, o sea, he vivido cosas con él que ninguna mujer, o sea, que ni con nadie, ¿no? O sea, es algo que ni yo me lo imaginaba.
8: Baby,
1: o sea,
8: I'm here.
1: Tú me has visto, o sea.
8: Todo bien, Joaquín. Okay.
1: Todo bien.
8: Tranquilo,
7: mi amor.
1: Deja terminar
7: de
1: hablar con mi tía.
7: Ok. ¿Qué te dijo?
1: Tía.
7: Dime.
1: Tía, ¿te pido un favor?
7: Sí, dime.
1: ¿Puedes hablar con Brittany en lo que salgo un rato a tomar aire? Por si tienes preguntas o algo.
7: Sí.
1: Hey, baby.
8: Yes,
1: mi tía va a hablar contigo. Mientras voy a salir a tomar aire.
8: Ok. No tardes, ok. Hello.
7: Hola.
8: Hello, I'm Brittany. Nice to meet you.
7: Hola, Brittany. Soy Maricruz.
8: Tía
7: de Joaquín.
8: Sí. Bueno, primero una disculpa. Al principio, cuando llamé, equivoqué el nombre. Dije Mari Carmen. Y sé que eres Maricruz. Pero me ha hablado tantas cosas fabulosas, Joaquín, de ti, que eres su tía y que vives en México, ¿no?
7: Sí, así es.
8: Ok, y bueno, como tú lo has notado, my baby está muy nervioso, ok. Él y yo nos conocimos en diciembre, y a partir de mayo hemos estado juntos. Y quiero que sepas que no hay nada más importante en mi vida que Joaquín, ok. Él me ha pedido que vayamos a México, ¿ok? La situación en los Estados Unidos es complicada. Yo quiero suponer que México también, pero sí. él siempre ha dicho que aunque nació en los Estados Unidos, él es mexicano, ¿ok? Yo nací en California. Mi papá es de Zacatecas y mi mamá es Jalisco. También nací en los Estados Unidos, pero también yo amo México. Y bueno, vamos a viajar para atrás a México, pero él llamó y bueno, aparte de conocernos y ojalá tengamos la oportunidad en breve de conocernos, pues él no se atreve a decírselo a su mamá porque dice que tiene carácter especial. Yo no la conozco, solamente en fotos, y sé que la señora Nayeli es muy especial. Él ya se lo pidió y aunque no tenga el gusto, sí me gustaría pedirle de rodillas que nos haga ese favor y ahorita pues juntar la llamada y hable con la señora Nayeli. Please. ¿Podría hacernos ese favor?
7: Yo puedo hablar con mi hermana, pero pues es algo que ustedes también tienen que, o tú principalmente tienes que contemplar, porque creas o no, él es mayor que mi sobrina.
8: Él también es mayor de edad y es todo un hombre, a mí me consta.
7: Sí, lo sé, pero él es mayor, más mayor tú que él.
8: Ok.
7: Entonces.
8: 26 old, Holly.
7: Sí.
8: Bueno, sí soy un poco más grande, aunque déjeme decirle, tía, que en la cama somos iguales, no hay edad. En la plática, en la convivencia día a día, en el apoyo de uno con otro, la solidaridad. Y bueno, creo que tampoco son muchos años. Y mire, ¿usted es creyente?
7: Sí.
8: Mire, yo se lo juro ante Daddy Dios que amo a Joaquín. Yo no lo quiero perder, ¿ok? Yo quiero cumplirle su deseo de viajar a México y vivir en México. Anytime. Y al tiempo que sea. Él salió ahorita porque fue muy difícil poder hacer esta llamada. Llevamos 2 días intentando poder hablar para atrás. Pero él decía que tenía miedo, primero, de no recibir el apoyo de usted. Y yo estoy dispuesto a hablar también con la señora Nayeli, como estoy hablando con usted. Pero comparto lo que dice Joaquín. Creo que es importante que usted haga la introducción y después hable Joaquín y yo también, si es necesario, hablar con mi suegra. Pero no nos deje solos, please.
7: Ok, pero creo que eso es que no me corresponde tanto. Yo hablaría con mi hermana por mi sobrina. La verdad, yo a usted no la conozco, pero no lo conozco. No sé, perdón, pero no sé qué tantas buenas intenciones tenga con él. Y pues espero que no estés en realidad jugando con literal los sentimientos de mis sobrinos.
8: Yo solamente voy a decir una cosa, tía. Si yo estuviera engañando a Joaquín, me estuviera engañando a mí misma. ¿Ok? Como dice, no nos conocemos, pero tampoco cree en la palabra y en los sentimientos de Joaquín. Ok, no me conoce. Ok, fine. ¿Pero no cree en él?
7: Sí creo en él.
8: ¿No cree en su amor? ¿No cree en la diversidad de sexos?
7: En el amor es algo que ya no voy yo dentro de él, porque el amor es hacia usted. Y si ustedes están dispuestos a tomar el siguiente paso, pues adelante. Pero a lo que yo voy es que no me gustaría que tú estés jugando con él. Yo conozco a mi sobrino y probablemente los sentimientos sean reales, pero lo de usted no le puedo asegurar nada.
8: ¿Y por qué dice eso de mí, tía? What happened? ¿Cuál es el problema?
7: Yo lo conozco.
8: Okay.
7: Yo la conozco a usted.
8: Ok, tía Maricruz, yo soy un libro abierto. Open book, ok. Pregúntame lo que quiera. Yo no tengo nada que ocultar. Ok, Joaquín ya se lo comentó, ok. Mi nombre era David, ok. Y bueno, yo nací siendo niño, ok. Y cuando tenía 5 años, me di cuenta que me gustaban las muñecas. Y me gustaba vestir de pink, de rosa, ¿ok? Y me gustaba hacer comida. Y bueno, me di cuenta que que yo era mujer. Y a partir de los 10 empecé a hacer mi cambio, ¿ok? Y soy una mujer. La única diferencia es que aún tengo, ¿ok? Lo que usted sabe. Pero eso nos ha unido muchísimo a Joaquín y a mí, porque a él también le gusta, tía. Lo disfruta. Me disfruta a mí. Disfruta todo. ¿No cree que es importante la felicidad de su sobrino? Tía.
7: Y aquí estoy. Solo que estoy asimilando un poco de lo que me estás contando.
8: Por eso le digo, tiene preguntas. No tengo nada que ocultar. Absolutamente nada. Really. Pregúnteme. Ya le dije de mis padres. Ya le comenté quién soy, cómo nací. ¿Ok? Le dije mi edad. Y principalmente, mis intenciones. I love you. I love you. Amo a Joaquín. Lo amo. Por favor, sea cómplice de esta felicidad. ¿O acaso es homofóbica?
7: Ay. En verdad, me están agarrando de bajada. Yo me vuelvo a repetir. Yo puedo hablar con mi hermana y tratar de comentarle la situación. Pero a mí es algo que a mí en realidad ya no me corresponde tanto. Yo he apoyado, y mi sobrino lo sabe, lo ha apoyado en lo que él necesite. Pero precisamente él conoce a su mamá y sabe cómo se va a poner. Entonces, si ustedes deciden en verdad hacer su vida, pues adelante, pero piénsenlo muy bien. O sea, y eso es algo que tengo que platicar con él.
8: Ok, pero, sí. Usted tiene toda la razón. Es muy importante que hable con mi amor, con Joaquín. Pero yo también era importante que me conociera y que supiera mis intenciones. Porque en verdad, se lo juro ante Dios, yo lo amo. Es mí. Oh. Oh. Ya se le ha cortado la comunicación. Santos, escucha.
0: Es Joaquín, tu tía está.
5: No, panda, te
0: pasa. Oye, espérate. ¿En qué me paso, Joaquín? Estoy haciendo lo que tú me pediste.
5: No, buena actuación, te llevas un Oscar, panda.
0: Chale, ahora por eso mándame un beso.
5: Ahí te va.
0: Oye, ¿sabes qué? Ahorita, mira, para poder lograr lo que tú ideaste y lo que tú quieres hacer, que me parece sensacional, tu tía ya está a la broma, ¿ok? Ya está consumada, pero aquí en la realidad es que no quiere aventarse el trompo con tu mamá. ¿En qué aspecto?
5: Sí,
0: porque
5: es que ella, mi tía sabe cómo es mi mamá, o sea, es como que de un carácter muy explosivo, digamos, hay veces. Entonces sí, igual como que le tiene respeto, y más que usted, digamos, la hermana mayor de las mujeres.
0: Eso va a ser bien importante, porque imagínate si logramos juntar a tu mamá, ok, y tu tía, sin quererlo, esté apoyando en esta broma chusa que estamos haciendo. ¡No, hombre! Entonces va a ser bien importante. Ahorita vamos a comunicarte con Maricruz, ojalá conteste. Pero le vas a comentar que tu mamá te está llame y llame porque tú ya le habías comentado que regresas a México. Nada más ese punto. Y que te está llame y llame, pero tienes que hacerlo como muy nervioso como lo estás haciendo. ¿Ok? Ajá. Y le vas a pedir que vas a juntar a tu mamá. Para tía, ha llegado el momento, por favor, apóyame de que me voy a México y tienes que darle el antecedente de que no voy solo, que estoy enamorado y que estoy enamorado de Brittany y que Brittany es la persona que yo amo. Y lo vamos a hacer, señores, porque las bromas están aquí en el Panda Show. Así que las estaciones de radio que tengan que hacer pausa comercial, es momento, porque regreso con más.

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2: En este fin de semana estás escuchando el Panda Show a través de la aplicación de Claro Música y también por la mejor FM. En este viernes 4 de septiembre del 2026, si estás en tu auto, casa, oficina, en donde estés, gracias por sintonizarnos y regreso hasta Indiana con Joaquín. Oye, papá, si logramos hacer esto, no, hombre, esta va a ser una chuzota. Tienes que verte bien hábil, Joaquín, porque tu tía está sorprendida primero por el la supuesta relación que estás teniendo, ¿no? Con Brita. Ajá. Y tienes que tener las palabras, y más que tú la conoces, de que acepte y obligarla a juntar la llamada y enfrentar a la mamá. Por eso te sugerí hace ratito que le comentaras que ya le habías dicho a tu mamá que te ibas a México, ella está preocupada, te está llame y llame, tú no le has respondido, entonces le dices, tía, pues déjame juntar la llamada, ¿no? No me vayas a colgar, y cámara, en el momento que conteste tu mamá.
3: ¿Y ustedes le llaman o yo le llamo?
2: ¿Qué sugieres, papá? Tú dime, ¿qué sugieres?
3: Estaría mejor que ustedes le llamen, ¿no?
2: Que nosotros le llamemos, órale, va. Cuando entre tu mamá, así, hola, ma, sí, aquí estoy, oye, pues tengo a mi tía Nayeli, es que tenemos algo que decirte, y soquito loqui. Y a partir de improvisar, yo no sé si tu tía va a querer que entre Brittany, yo voy a estar mintiendo, y que la frecuencia y la aplicación nos proteja, ¿ok? Vamos, marcamos a la tía. ¿Alguna duda que tengas, Joaquín?
3: Creo que no.
2: Pues vámonos, marcamos, las bromas están en este Casto Show.
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9: Bueno.
3: Tía.
9: ¿Qué pasó, hijo?
3: Quería ver si sí me vas a ayudar a hablar con mi mamá, porque me está llame y quería ver si sí. Si me puedes hacer un poco de hablar con ella.
9: Bueno,
3: porque
9: yo no estoy en contra de esto ni nada, pero ¿estás seguro de lo que vas a hacer? O sea, yo te pregunto a ti, ¿estás seguro de lo que vas a hacer?
3: Sí, tía, yo en realidad la quiero, y pues si todo esto puede ser posible, pues a Brittany y a mí nos gustaría, en un par de años tenemos planeado casarnos, y a lo mejor igual tú puedes estar presente, porque pues nos vamos a ir para allá, para Portezuelo.
9: Sí, hijo.
3: Y quiero ver si sí.
9: Pero no, mira, date cuenta que viene su cumpleaños con su nombre Juan Rabas, y no quiero que ella reciba de sorpresa una noticia como esta, entonces te guste mucho, y yo con ella.
3: Pues como quien dice, hay que darle paso a lo, hay que meterle.
9: Pero ella quiere siempre con su mamá, así que, o sea, literal, que mañana mismo hable con ella.
3: Es que mi mamá me está llame, tía. Pues hay que, de una vez hay que llamarle.
9: Ok.
3: Nada más, solo.
9: Mi mamá se deja en algo de esto. ¿Me interesa en algo de esto?
3: ¿Quién, mi hijita?
9: Sí.
3: No, no, a nadie le he dicho, ni a mi tía Efraín, ni a nadie.
9: Ok, hijo, mira, voy a hablar con tu mamá.
3: Y
9: yo quiero que tú estés seguro de la decisión que estás tomando.
3: Yo estoy seguro, tía, yo solo quiero que hables con mi mamá y que le expliques que Brittany y yo nos vamos a ir a México. De hecho, ya tenemos planeado irnos, yo ya pedí mi baja acá en el trabajo en Indiana y me voy a ir para allá.
9: Mira, amigo, la verdad, mira, hasta tener un dolor de riñón, de gastritis, de todo, tu mamá, porque mira, ella te dio la oportunidad de que te salieras de su casa para que fueras a preguntar. Se supone que te dijiste porque tenías planes, pero bueno, es respetable. Si es tu decisión, adelante. Yo ahorita hablo con ellos. Ya ver cómo le explico la situación.
3: Sí, tía, pero pues igual yo tengo planes. Yo ya soy independiente, ya quiero hacer vida con ella y pues espero que tú,
9: mis primos,
3: me entiendan.
9: Está bien, o sea, yo tengo respeto por ese. Pero bueno, yo hablo con tu mamá. Yo tengo el protocolo y hablo conmigo. A ver, que me, a ver cómo nos va. Porque nos va a llevar entre las patas así, Yali.
3: Tía.
9: Vale. Tía.
3: Dame un minuto, deja junto la llamada que me está llamando y habla tú con ella y explícale la situación, por favor. Solo tú explícale, tú dile, yo no quiero hablar con ella, por favor. Ya después pues que ella se entere, ya hablo con ella más tranquila, por favor, te explícale, deja junto la llamada, no me cuelgues.
9: Deja junto la llamada, no me cuelgues, ¿por qué? 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

0: Buenos días.
1: Dime.
0: Ya estoy con mi mamá y se puso bien. Ya sabes cómo se pone y me dijo que ya no quiere volver a verme, que no quiere que regrese para allá. Me corrió, tía.
1: ¿Qué conoces a tu mamá?
0: Se pone a lo mejor. No entiende lo que yo siento por ella, tía. Dice que eso no son cosas de Dios, que eso son cosas del diablo. Y espero que tú sí me apoyes, tía. Dice que no quiere que llegue allá con mi hijita y mucho menos a su casa y que me talla Brittany.
1: Ay, hijo.
0: Me voy a largar de aquí, tía. De hecho, ya lo tenía planeado. Y espero y me puedas dar un caso. Y es que sigo contando contigo, tía.
1: Sí, hijo, sabes que conmigo cuentas, pero tu mamá, me dijiste que yo ya sé.
0: No, ni tiempo me dio de hablar. Solo cuando le solté la noticia, ya sabes cómo se puso. Y pues ya sacó los rencores y todo, y te dejó venir y ya no me dio, uno ya no me dejó ni hablar.
1: Tía,
0: mañana, de hecho ya tenía programado esto, pero mañana salgo un rato a las 6 de la mañana, para Atlanta y de Atlanta para México. Espero y puedas ir por mí o no sé, puedas ir a recibir. Necesito un abrazo, alguien que me entienda. Yo sé que estoy con Brittany, pero necesito apoyo y más de la familia.
1: Bueno, llegaría.
2: Tranquilo, baby, vamos.
0: Mañana en la tarde.
2: Oh, my God. No sé por qué tu tía no quiso
0: ir. Estar con mi tierra, con mi gente, aunque no me quiera.
2: Baby, please, come on, kiss me. Kiss me. I love you.
1: Me
2: hagas
1: o me confirmas a qué hora llegas y dónde exactamente, porque yo nunca he ido. O sea, siempre cuando van a recogerte tu tío es ahí.
2: Hello, tía. I'm Brittany. So, se pusieron las cosas muy feas, muy feas. Le gritó horrible. Yo escuché. Yo solamente espero que usted no sea como ella y se comporte como una housekeeping, como una sirvienta, que no entiende nada.
1: Mira, Brittany, yo creo que ya hablaría, bueno, personalmente contigo, si es que llegan mañana en la tarde.
2: Okay, mi amor ya dijo que mañana salimos 6:00 to Atlanta y ahí a México, y bueno, de verdad a mí me duele mucho porque él está mal, ya lo escuchó, está mal, ¿ok? Y si realmente lo quiere a él, deberían de entender que todo lo que hacemos es por amor, porque queremos estar juntos, ¿ok?
1: Sí, o sea, yo entiendo esa parte, pero mira, ahorita sabes que, pásame a mi sobrino.
2: Okay. Él está escuchando, pero está llorando, ¿ok? Y yo nada más quiero que mañana no vaya a ser grosera conmigo, porque si no voy a sacar al David que traigo dentro, y eso no es bueno, ¿ok? Yo puedo ser Brittany por las buenas, pero peleo por mi hombre, ¿ok?
1: Ok.
2: Mayla, habla con ella. Sí, quiero hablar contigo.
0: Sí, gracias.
2: Vale. Así son las mexicanas, son unas sirvientas, ¿no entienden?
0: Sí.
1: Dime, hijo.
0: Ya no sé qué hacer, espero y tú me ayudes.
1: Sí,
0: yo
1: papi,
0: sé que cuento contigo, tía.
1: Siempre te ha ayudado, hijo. O sea, nunca te he dejado solo. Pero también

0: mi hijo, te estoy dando la espalda. Te vuelvo a repetir, te voy a apoyar en lo que tú necesitas.
1: Ay, un perro, nadie me entiende. Que no tengo baby, sentimientos.
0: Joaquín,
2: Look me.
0: Que subestimes tanto. Oye, si es tu decisión, sosténlo. No tienes por qué subestimarte así. También tú tienes tantito carácter. Si es la decisión que tú estás tomando, ok, adelante. Nadie te la va a juzgar. Si es tu decisión, ya, o sea, ya hablaste con tu mamá, que era lo que más importaba. Ya lo hiciste. Ahora sosté lo que estás haciendo y sal adelante con eso. Sé lo que conmigo cuentas en todas las cuestiones. Pero no te empieces a insultar o a subestimar, o más bien a sentir mal por una decisión que estás tomando.
1: Y eso que no te he dicho lo peor, tía. ¿Cómo te oye el panda show, tía?
3: ¡Joaquín!

0: amigos, ¿cómo estamos? Estás al aire a través del Panda Show. ¿Cuál fue la parte del sobrino que más te sudó, Marí? Oye, a ver, que ya te regrese el Jesús, que ya te regrese el Jesús. Oye, qué linda tía, la verdad, Joaquín, mira. Obviamente en una situación complicada, pero siempre tratando de apoyar, Chintrolo, ¿eh? Oye, Maricruz.
1: Maricruz. Ay, jugaron con mis sentimientos.
0: Oye, Chancludita, ¿qué sentiste de que supuestamente Joaquín tenía un chico chica a su lado de nombre Brittany?
1: Pues en realidad nada, o sea, lo que me preocupaba era su mamá.
0: A nosotros también. De hecho, déjame comentarte algo. Intentamos hacer una broma chusa para que tú le dijeras lo que te estaba pidiendo tu sobrino y a su vez también bromear a la mamá, ¿ok? Pero la mamá no contestó. Entonces, bueno, pues tuvimos que seguir y cambiar de boleto, o sea, así como iba. Y pues terminar la broma contigo, porque en realidad lo que estábamos intentando, mi querida Maricruz, es que tú a su vez hicieras una broma sin saberlo a Nayelia. Creo que es tu prima o tu hermana, ¿no?
1: Es mi hermana.
0: Tu hermana, o sea, ¿cómo te llevas con ella, con tu hermana?
1: Pues, ¿vale? Más o menos, no, o sea, no tenemos mucha relación porque hay mucha diferencia de edad, pero.
0: Sí, ¿qué edad tienes tú, Maricruz?
1: 29.
0: ¿Y tu hermana?
1: 38, 39.
0: Ah, bueno, como 9 añitos, ¿no? Digo, bueno, no fue tan. Joaquín, llega el momento que le digas a la tía por qué le hiciste la bromita.
2: Ah, tía, pues, te hice la broma, más que nada, pues, ya por el aburrimiento aquí, ¿no? Hay que
1: desplazarlo con alguien. Ay, te pasas, Joaquín, en serio. Yo ya estaba pensando cómo iba a ir por ti a recogerte al aeropuerto. Mira, fue una broma grupal. Estoy aquí con unos amigos y todos están escuchando el chisme.
0: Neta, ¿y qué decían? Estaba, ¿a poco compartiste que supuestamente Joaquín andaba con Brittany?
1: Tendríamos que salir a pistear, pero me dieron una noticia muy fuerte, la cual les cancelé y nos quedamos aquí, pero ellos se quedaron acompañándome de la presentación.
3: Hola tía, buenas noches, habla Brittany. So, ay, una disculpa, la verdad es que sí, ando con Joaquín, pero no quise decirle Silvia, ¿eh? Perdón, tía. I'm sorry. So sorry.
0: ¿Qué?
1: O sea, ¿no es broma o sí es en serio?
0: No, también soy yo, babás.
1: Ay, mira, muy buena.
0: Este es el panda.
3: Esta es la Brittany.
0: Este es el panda.
3: Hola, tía, soy yo, Brittany.
0: No, pues sí. Pero bueno, familia, díganme cómo se oye el Panda Show.
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2: 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Escuchas el Panda Show por la mejor FM y Claro Música. Y tengo a Adrián. Hola, Adrián. Buenas noches.
3: Buenas noches, mi pandita. ¿Cómo estamos?
2: ¿Qué onda, carnal? ¿De dónde nos marcas, mi querido Adrián?
3: Desde Iztapalapa,
2: para el mundo.
3: Para el mundo.
2: Eso. ¿Qué onda? ¿Qué te dedicas, compadre?
3: Pues aquí nada más a vagar por el momento.
2: ¿Neta? ¿No trabajas? ¿No haces nada?
3: No, sí trabajamos, pero bueno, yo no. Tenemos un local de maquinitas.
2: Ah, o sea que las maquinitas trabajan por ti.
3: Exactamente.
2: Oye, ¿pero es tuyo o es de la familia o qué onda?
3: Mira, y un amigo.
2: Órale, mira, o sea que eres empresario de maquinitas. ¿Y qué edad tienes, Adrián?
3: 30, pandita.
2: 30, muy bien, y platícame, ¿para quién la promoción?
3: Pues para mi mamá.
2: ¿Qué se llama?
3: Juana.
2: Juanita, ¿y qué te hizo Juanita para que le hagas una bromita? No seas condenado, pues, sí, te dio la vida.
3: No, es que anda muy agresivo últimamente conmigo.
2: Ah, ¿neta? Pues ¿y eso cómo? Sí. ¿Por qué, compadre?
3: ¿Quién sabe por qué? Pero anda muy, muy agresiva últimamente. Hay que bajarle tantito a su agresividad.
2: ¿Neta? Órale, ¿qué bromita tienes pensado?
3: Mira, quería que te quisieras pasar por el papá de mi chava. Uh-huh. Diciéndole que... pues una calle, un embarazo y otra de una esclava que ella me prestó para desafanar una bronquilla que tuvimos por ahí.
2: Okay. ¿Hace cuánto tiempo te prestó la esclava a la novia?
3: Hace aproximadamente 2 meses, un mes y medio.
2: Ok, ¿ya se la regresaste o no?
3: No, aún no.
2: Oh, ¿y por qué te prestó una esclava tú?
3: Tuvimos una bronquilla, ya sabes, familia, y tuvo que desafanar una bronquilla, pero no me alcanzaba la gana, entonces pedí.
2: Te la prestó la esclava y ¿qué? La empeñaste.
3: La empeñamos.
2: ¡Ya! Para eso me gusta. Muy empresario de maquinitas, pero muy lacra. Oye, ¿pero ya la recuperaste o no?
3: No, sí, ahí sí. No, ahí sigue bien resguardada.
2: Hijo de tu madre. Ok, bueno, entonces te prestó una esclava. ¿Qué más?
3: Ajá. Entonces, yo con esta chava llevo como 5 meses ya. Ajá. Uh-huh. Entonces, pues, quiero que tú te hagas pasar pedido por el papá de ella. Y como el chip que trae mi mamá, yo se lo acabo de regalar, yo lo traía antes.
2: Eso está interesante. Entonces, al número que le vamos a marcar, supuestamente, es tu número.
3: Exactamente, es donde vas a querer hablar conmigo, pero ella por metiche te va a decir, ¿quién habla? ¿Aparte de quién o por qué? Y ahí es donde tú me ayudas a decirle, ¿sabe qué? Es que quería hablar con él, porque la verdad, no le he entregado la esclava a mi hija y me urge. Y otra, okay. No sé si lo del embarazo, ¿no? Que ya sería.
2: O sea, ¿quieres que le diga que incluso qué onda las intenciones, el embarazo? ¿Cómo vas a arreglar la situación? ¿Cómo está el Tamagotchi?
3: Sí, exactamente. Bueno, y ahí sí le puedes, mira, ella sí tiene, bueno, sí tiene estudios, pues uno no. También a ver si le puedes decir, no, ¿sabes qué? ¿Qué espera con su hijo mediocre? Y empieces a decir de cosas.
2: ¿Pero cómo que no tienes estudios? Sí, así, no te entendí.
3: O sea, no, bueno, yo nada más tengo hasta el bachiller y ella ya está... por ejercer su profesión.
2: Chale, no manches, qué vergüenza. O sea, que tu jefe esté más preparado que tú. ¡Ah! Pero empresario de maquinitas, ¿eh? ¡Ah! Pero hasta pide esclava prestada y la empeña. No, hombre, para ser empresarios de esos, está cañón.
3: Sí, no, está cañón.
2: Oye, ¿cómo se llama la novia? Porque me has hablado de la novia, pero no me has dicho su nombre.
3: Ah, se llama Scarlett Danae.
2: Ok, ¿cómo la identifico? ¿Como Scarlett o Danae?
3: Como gustes. Mi mamá no la conoce, no se la he presentado. Sabe quién es, pero no se la he presentado. Y no hay problema, como la conozca. Mira, desde que le digas lo de la esclava, ya sabe quién es.
2: Oye,
3: ya,
2: ¿y qué opina tu mamá de esta relación? O sea, ¿sabe que andas con Danae, pero no la conoce físicamente?
3: No, sí la conoce físicamente, pero no sabe que ando con ella porque yo con mi... pues, vivía... con la mamá de mis hijos en el mismo domicilio, pero no tenía nada que ver con
2: él. Entonces ahí le agarré. Pero ¿tú fuiste casado o juntado?
3: No, casado. Juntado, pues, juntado, sí.
2: Ok, ¿y yo como papá sé de tu antigua relación o eso no lo tocamos?
3: ¿Cómo? Es que no se conocen, o sea, no hay problema, lo que quieras decir.
2: No, yo creo que no, porque si le vamos a hablar de embarazo, pues no tiene ningún caso, ¿no?
3: Sí. Ah, pues, también le puedes decir, si yo he pasado por ahí, ahí andan los niñitos de ese mugroso.
2: ¿Cuántos hijos tienes?
3: Yo tengo dos.
2: Dos hijos, ok. Ajá. ¿Qué edades tienen tus hijos?
3: 5 y 3.
2: Ok, ¿y tu novia los conoce?
3: Sí, los conoce, sí los conoce.
2: Ok, bueno, entonces me hablaste que tengo que decirle de embarazo. ¿Cuánto tiempo de embarazo?
3: Dos meses.
2: Dos meses de embarazo, el tema de la esclava, vamos a ponerle que es de 14 quilates. No sé si en realidad sea de 14, o sea de 12, o sea de 10. Pero bueno, vamos a ponerle 14 y también las intenciones, ¿no? ¿Cuál de los tres puntos quieres que empiece a tratar con tu mamá? ¿Cuál crees que sea más? ¿La esclava? ¿El embarazo?
3: No, la esclava. La esclava va a ser lo primordial, porque cuando tú preguntas por mí, porque obviamente me le enganches ahí o me...
2: No, es que no voy a preguntar por ti, o sea, yo voy a reclamar directamente lo de la esclava. Ya tu mamá va a decir, no, pues habla la mamá, y yo, perdón, es que este es el número, y ya a partir de ahí, de ahí me voy como gorda en tobogán. Ok, ahora, ¿tú no estás donde está tu mamá?
3: No, yo estoy a unas cuadras, pero tiene el celular en la mano. Yo sé porque ya me avisaron.
2: Ok, no, pero digo, para ver si participas, papá, pues que eso va a estar bueno en la otra parte.
3: Solamente que le digas que si me proporciona, que si te proporciona mi nuevo número, es decir, a ver, permítame.
2: No, a ver, vámonos primero a la primera onda y cámara, y vamos viendo cómo armamos las bromitas. Oye, ¿el nombre que quieres que me ponga como el papá de Daraí?
3: Se llama Ismael, el real se llama Ismael. Así, Ismael.
2: Ok, perfecto, pues por ahí si llegas. A ver, vamos a utilizar ese nombre. ¿Estás listo?
3: Listo.
2: ¿Estás seguro de tu bromita?
3: Sí, muy seguro.
2: ¿Aunque te den nalgaditas?

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0: este viernes 4 de septiembre del 2026. Somos la banda del Panda Show y te acompañamos, por supuesto, a través de la mejor FM en cadena y también por la aplicación de Claro Música. Quieras tu broma, entra al pandasambrano.com y ahí encuentras toda la información. Y tengo a Maricruz. ¿Cómo estás?
1: Muy bien, gracias a Dios. Todo bien.
0: Platícame, ¿para quién la bromita, Maricruz?
1: Es para mi cuñado.
0: ¿Qué se llama?
1: Felipe.
0: Ok, y Felipe viene siendo...
1: Mi cuñado es esposo de mi hermana.
0: Ah, ¿de tu hermanita qué se llama?
1: Sandra.
0: ¿Sandra?
1: Sí.
0: Ok, ¿qué bromita? Platícame.
1: Mira, le queremos hacer la broma porque yo soy fan de ustedes. Entonces siempre que me escuchan me está diciendo, no, este es un programa tan grabado y bla, bla, bla. Entonces siempre me anda haciendo burras. Y la broma que quiero hacerle es de que me agarraron en el SEAT robando un celular.
0: No manches. Y si sí, tienes fama acá de.
1: No, lo que pasa es que él es fue ex policía y siempre está así como que no, nunca roben, nunca hagan eso, que eso es malo y ya sabes, ¿no? Se las da de muy honrado. Entonces, ese es el tema, ¿no? Hacerle la broma de que yo robé algo para que vea que ustedes no es actuado ni nada por el estilo.
0: Ah, o sea, él piensa que. Es que ese rato dijiste que era un programa grabado, no sé a qué te refieres. No. O que bueno, es un programa grabado, actuado.
1: Actuar. Que piensa que es un programa actuado. Siempre
0: pues claro, que... pues le actuamos de policía, le actuamos de sacerdote, de curandero.
1: De todo.
0: O claro. Que las bromas son actuadas, por ejemplo, tú actuarías para la broma. ¿Eso es lo que piensa él o cómo? No,
1: él piensa que todos, por decir lo que hablan, ustedes contratan gente para que hagan las bromas y que siempre son las mismas personas y siempre me está ridiculizando.
0: Oye, no, es que imagínate durante todo esto, imagínate la nómina que se tendría que tener. Pero pues vamos a intentarle, ¿te parece? Para taparle ahí un poquito la boquita a tu cuñado y para que vea que las bromas, pues sí son preparadas porque le estamos preparando. Sí son actuadas porque la vamos a actuar, yo de seguridad y tú de que realmente roba. Y de que pues la gente pues es como comprada, pues si quieres al final vemos lo de tu pago para que
1: y que me pague él, claro.
0: Oye, a ver, entonces escuché que en un Sears, ¿no?
1: En un Sears.
0: ¿En dónde?
1: Yo, en Santa Fe.
0: Santa Fe, muy bien. Entonces te apañaste un reloj.
1: Celular. Ajá, un celular con un smartwatch.
0: Ah, un celular y un smartwatch, que más o menos asciende a cuánto la cuenta.
1: Pues que será unos 10,000 pesos.
0: Ay, no, ok. ¿Y por qué le vas a decir que agarraste esto?
1: Ah, porque mi hija hace poquito se le descompuso su celular. Entonces me dijo, mamá, dice, quiero un celular nuevo. Y ahorita trae una cacerita, digamos. Entonces, él ya se dio cuenta que necesita un celular y casualmente hace tiempo me dijo delante de él que quería un celular nuevo. Entonces se me ocurrió esto, nada más así como para...
0: Un broma, ¿no? Está bien. Oye, hace rato hablaste en plural y comentaste, queremos hacerle una broma. ¿Quiénes están atrás de la broma?
1: Ah, está mi hermana, que también me escucha, está mi hija y estoy yo.
0: Ok, o sea que una bromita en familia, pero mandaron a la más taruga.
1: Sí, claro. La Oye, de la idea.
0: ¿Y tu cuñado dónde está ahorita?
1: Él está aquí en la casa, pero vivimos en el mismo predio en diferentes casas.
0: Ah, pero vives muy cerca, ¿no se ha dado cuenta que estás ahí?
1: No, porque ya todo lo planeamos. Todo
0: ok.
1: Que ya está fríamente calculado.
0: ¿Y dónde vives tú?
1: En Ocoyoacán.
0: ¿Y dónde queda eso, mija?
1: No sé si ubiques Lerma.
0: Ah, claro, allá cerca de Toluca.
1: Exactamente.
0: Por eso el Sears de Santa Fe.
1: Okay. Exacto.
0: Ya entendí el asunto. ¿Iba solita o acompañada de alguien?
1: Sola. Sola. Bueno, tengo pensado decirle que me quedé de ver con una de mis hermanas, que se llama Brenda, que vive allá en Santa Fe, y que ella ya no llegó porque tenía que ir al gimnasio, tenía otras cosas que hacer. Entonces yo me quedé sola, fui a ver los celulares y la cajera se distrajo, yo lo guardé en la bolsa y me cacharon, me grabaron y me quieren llevar al Ministerio Público y le hablo para que me ayude.
0: Al de Coajimalpa, pues ya vas a tener que actuarle bien porque yo supongo que Felipe te conoce re bien.
1: Sí, muy bien, sí.
0: Entonces, nerviosita, siente como si fuera verdad, siente que hiciste algo prohibido, que

0: lista, mi querida Maricruz?
1: Lista.
0: Vamos a pegarle, señores, en directo desde el Pentagon Center. Las bombas están en este Gesto Show.
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3: Panda, ¿cómo estás, tarima pendécuaro? Te escuchamos de aquí desde Pensilvania. Un saludo para todos los de aquí de Pensilvania. Salúdame a tu mami, dile que la sigo recordando mucho. ¿Ok, pandita? Nunca cambies, mi niño. Adiós.
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0: Excelente. ¿Qué edad tienes?
1: 41.
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1: Bueno.
0: Para analizarlo y todo. Sí, bueno, ahí encuentro al señor Felipe.
1: ¿Quién lo busqué, perdón?
0: Mire, soy el encargado de seguridad de la tienda de Sambors aquí en Santa Fe. Hay una persona en nombre Maricruz. ¿Usted la conoce?
1: No la conozco, sí.
0: A ver, permíteme un segundo. A ver, señor Maricruz, dice que no la conocen. Tome el teléfono, por favor.
1: Gracias. Bueno.
7: ¿Sí?
1: ¿Felipe?
7: No.
1: ¿Tienes su nombre, pero?
7: ¿Usted es Maricruz?
1: No, no la conozco.
7: Ay, no me conoce. Sí, Felipe. Oye, tengo una bronca bien gruesa.
1: ¿Qué pasó?
7: No, no la conozco.
1: A ver, permíteme, le paso a ver si alguien la conoce.
7: Bueno, Felipe. ¿Qué pasó, Maricruz? Ahí está Felipe, pásamelo, ¿no? Dile que soy yo, porfa.
1: ¿Qué pasó? Dime, ¿qué pasó? Porque ya sabes cómo se pone.
7: Ponle en altavoz, porfa, para que me escuche.
1: Ya puse un altavoz.
7: Oye, Felipe, tengo un problema bien grande. Vine aquí al Centro Comercial Santa Fe y ya ves que me quedé de ver con Brenda que vamos a comprar unos tenis. Entonces, ajá. Brenda ya no llegó porque, me dijo que se iba al gimnasio, no sé qué cosas iba a hacer. Entonces yo me metí aquí a la tienda para comprar un celular, pues, para Fanny. Ya ves que trae su celular feo. Entonces agarré y la muchacha de aquí del aparador me enseñó. Entonces se distrajo, yo agarré el celular y me lo eché en la bolsa. La verdad me lo quería robar. Entonces agarró la muchacha y me grabaron con las cámaras y el celular en la bolsa, y entonces por eso quiero hablar con Felipe para que me ayude, que me diga qué hacer, porque me quieren llevar al Ministerio Público. ¿Ahí está Felipe?
1: Sí, te escucho.
7: Felipe, es que me dice el policía que me quiere llevar al Ministerio Público porque me grabaron agarrando el celular y me eché el smartwatch también. Como la muchacha se distrajo, entonces me grabaron, porque hay una cámara aquí enfrente. Estoy aquí en el Centro Comercial Santa Fe. Entonces, pues quería ver yo contigo, a ver que me apoyaras, a ver qué puedo hacer.
1: ¿Quiere que te trasladen al Ministerio Público?
7: ¿Que me traslade?
1: Ajá.
7: ¿Y luego?
1: ¿Y que presente sus pueblos ahí?
7: Pues ya tienen ahí el video, pero yo lo que no quiero...
1: Pero el video no es una prueba, nada más es un indicio.
7: Pero ahorita vas a ver y ya acuérdate cómo se puso con lo de Linda. Y ahorita yo la verdad no quiero irme porque, pues no... Oye,
1: es
7: que... ¿Qué fue lo que agarró?
1: Que
7: es
1: tu celular, ¿no?
7: Sí, el celular y el smartwatch.
1: ¿Dónde estás? ¿Dónde te encuentras ahorita?
7: ¿Mande?
1: ¿Dónde te encuentras ahorita?
7: Estoy aquí en el Centro Comercial Santa Fe, en el Sambo.
1: A ver, voy para allá.
7: Oye, pero el pichete quiere hablar contigo.
1: A ver, pásame.
7: A ver.
0: Hola, Aguirre. Buenas noches.
1: Sí, que tal, muy buenas noches.
0: Se identifica, por favor. Yo soy el jefe de seguridad Aguirre. ¿Quién es usted?
1: Soy Felipe. ¿Qué le puedo servir a usted?
0: Tanto gusto. ¿Y por qué se niega al principio cuando pregunté por usted?
1: ¿Usted quién es, dice? ¿Jefe de seguridad?
0: El jefe de seguridad aquí del Sambors. Pregunté por usted y se negó.
1: ¿Usted preguntó por mí o preguntó por mi nombre?
0: Entonces, ¿usted no es Felipe?
1: A ver, ¿qué es lo que necesita usted?
0: A ver, nosotros estamos en la investigación porque la señora robó. Se les permite una llamada, ella robó más de 13,000 pesos, fue captada en las cámaras de seguridad, se le marcó por teléfono y usted dice que no. ¿Usted es cómplice de esto, sabía de esto, o por qué se niega?
1: No me estoy negando, no soy cómplice.
0: Bueno, entonces pregunté por usted, sí o no. ¿Identifiqué a la detenida, sí o no?
1: Ok.
0: Hágame una aclaratoria para saber en qué terreno estoy pisando.
1: Sí, señora, así es.
0: ¿Y por qué se negó al principio?
1: No me negué.
0: Usted dijo que no la conocía.
1: Ajá. pensé que era una extorsión.
0: Pues cuide más a sus amistades. Me estoy identificando, identifiqué a la detenida y pregunté por usted. Y se la comuniqué. Yo no sé dónde viva ni mucho menos, pero por favor, mire, sencillo, ella le explicó. Ella ingresó con nosotros aquí a la tienda de Sambros en Santa Fe. Se acercó uno de los módulos de tecnología para preguntar sobre un equipo celular y un reloj, un paquete que se está vendiendo de Telcel. Se descuidó la dependiente y se lo aventó a la bolsa. ¿Sí? Va a ser remitida al Ministerio Público de Coajimalpa. Ahí está toda nerviosa, porque dice que no tiene pareja, que es madre soltera y de dos hijos. ¿Usted puede constatar esa información?
1: Sí, sí es correcto.
0: ¿Y sabe por qué robó?
1: Tal vez por necesidad.
0: ¿Es una persona necesitada?
1: Es correcto, sí, tiene necesidad.
0: ¿Y si tiene necesidad, por qué robar?
1: No lo sé, ella solamente podría responderle.
0: ¿Usted pertenece a esa célula? ¿Usted es el que las padrotea para que entren a las tiendas departamentales y roben?
1: No es así.
0: Así como usted puede pensar que yo llamé para otra situación, yo también puedo pensar que esta mujer le llamó a usted para darle el pitazo de que no salió el negocio que ellos pretendían. Nosotros aquí en las tiendas Ambros tenemos cámaras de seguridad y tenemos sensores.
1: Ok.
0: ¿Quién me dice que usted está diciendo la verdad?
1: Dios sabe que yo digo la verdad. Yo no miento.
0: El Ministerio Público es el que va a determinar. Porque esta situación yo se lo voy a comentar al Ministerio Público para que lo manden a hacer una presentación. Y lo investiguen también usted.
1: Correcto, yo no temo a nada.
0: Pero si no teme nada, qué bueno. Pero eso ante el Ministerio Público lo va a tener que comprobar. ¿Sí? Ahora, por favor, diga a la detenida que deje de llorar. Va a llegar el Ministerio Público y dígale, por favor, que haga caso a las instrucciones. Si no, después ya ve que nosotros tenemos problemas. Solamente estamos haciendo nuestro trabajo.
1: Se la comunico. ¿Qué procede ahorita?
0: Mire, estamos esperando al Ministerio Público precisamente para darle todas las pruebas y se remite ante el Ministerio Público. Pero ella dice, no, denme la oportunidad, déjenme hacer una llamada, cosa que se está haciendo. Fue por necesidad, mencionó que una hija, que su cumpleaños, que el teléfono, que tiene otro hijo, que no tiene pareja, información que no sé. El Ministerio Público investigará y determinará. Por eso precisamente yo le marqué. Pero usted se niega, usted justifica, yo también estoy justificando lo mío, señor.
1: De antemano, discúlpeme, pensé que era una extorsión.
0: ¿Y qué quiere que lo disculpe?
1: Sí, al principio de negar de que yo la conozco, no pensé que era ella, no le reconocí su voz de ella, y es por eso que le pido una disculpa.
0: No, pues yo no tengo por qué disculparlo, yo estoy haciendo mi trabajo. Que usted sea una persona desconfiada, que usted sea una persona que posiblemente, y discúlpeme lo que le voy a decir también, pero para mí, de acuerdo a la experiencia, usted sabía de este hurto.
1: No lo sabía, jamás.
0: Lo que está haciendo esta mujer es llamándole para diciéndole, no salió el negocio, cuidado. Pero yo no soy el experto, yo solamente soy el encargado de seguridad.
1: No, jamás desearía algo así para alguien tan querida como ella.
0: No lo sé.
1: Diría yo,
0: no lo sé, discúlpeme. Discúlpeme.
1: Yo sé que es correcto eso.
0: Yo no lo sé.
1: Y jamás le diría que actuara de esa manera.
0: Yo solamente soy aquí el encargado de seguridad, no soy Ministerio Público, pero sí voy a constatar en el acta los hechos que pasaron en este momento para que lo citen a presentación. Y usted ante el Ministerio Público determine y sepa qué es lo que pasó. Porque de acuerdo a mi experiencia, usted ya sabía de lo que se estaba haciendo. Discúlpeme. Okay, pero lo voy a tener que hacer.
1: Bien, mire, si ese es su criterio, lo que usted piensa, pues yo muy respetable, ¿verdad? No voy a decirle, yo no soy quien para decirle o cómo debe de actuar. ¿Ok? Si es así, yo le pido una disculpa por al principio haberme negado de que yo la conocía. Yo pensé que era una extorsión, no reconocí su voz. Ahorita que usted ya me está explicando y dándome la gravedad de la situación, es por eso que me atrevo a pedir una disculpa, ¿no? Realmente yo ya estoy viendo, valorando la situación que se encuentra, que es ella mi familiar, es muy estimada, no jamás le hubiera recomendado que hiciera algo así tan grave. Si lo hizo fue por necesidad, porque por otra situación no lo haría, ¿verdad?
0: No sé, señor, si realmente se fue por necesidad o no, lo que sí le digo es que los cargos son por más de 13,000 pesos. Estamos hablando de dos productos de alta gama. Y esto no solamente es con una fianza, esto directamente va a tener consecuencias mayores. No sé si usted conozca algo de leyes, pero un robo más de 5,000 pesos ¿Es reclusorio?
1: No sabría, sí.
0: Bueno.
1: Dígame qué es lo que puedo hacer o que si puedo pagarlo ahorita para, pues, buscando recursos, ¿verdad? Para ahorita yo...
0: No, pues yo supongo que de todo lo robado de esa célula, pues a lo mejor ya tienen ahí cosas en efectivo, pero ese es un asunto que a mí no me importa. Si usted quiere ayudar a esta investigación, le voy a comunicar a su conocida, a su cómplice, para que le diga que por favor deje de victimizarse. Ella sabe perfectamente que hurtó, que robó, para que siga las indicaciones, para que cuando ahorita llegue el Ministerio Público y los oficiales de policía se suban a la unidad. Es lo único que yo le pido. Permítame.
1: Sí, le agradezco, muchas gracias por su atención, sí.
0: A ver, señora, le habla a su cómplice.
7: Felipe.
1: Sí.
7: No seas malo, échame la mano. Yo sé que hice mal, yo sé que no debí de haberlo agarrado, pero tú sabes que la Fanny quería su celular y entonces yo lo agarré y la muchacha se distrajo, lo eché a mi bolsa.
1: No,
7: no
1: te preocupes,
7: papá,
1: no, tú te
7: refieres, pero no le digas a nadie, porque mi papá ahorita tú sabes que está mal.
1: No te preocupes,
7: es el que va a venir,
1: Dios va a resolver, él es el que vamos a ponerlo todo en sus manos.
7: Sí,

0: respondió todo eso y él lo va a resolver.
1: Pero Fernando, ahorita va a llegar y va a preguntar por mi hija. Y no fue ni que le diga nada, porque señorita, tú dijiste algo, no sé, hay que tener una máquina, algo, no sé, decirle.
0: No te preocupes de eso, ahorita vemos la manera, ahorita vendemos la tela, a ver cómo la hacemos. No te preocupes, comadre, ahorita pues yo busco los recursos.
1: Podrías decirle pero... que le llegues una red, yo no sé, algo, ofrecerle, a ver cuánto desmonto, a ver si lo podemos conseguir, porque la verdad me estoy desesperada, no sé, voy a ir al ministerio, de ahí me van a trasladar,
0: Sí, mejor pues yo hablo con él y ahorita le digo, no, a ver si hay una manera de que podemos resarcir el...
1: Habla con él, no sé, que le dinero, dile que no sé, podemos buscar algo, dile tú que no sé, porque no sé, porque ya viene para acá, no quiero.
0: Claro, pues pásamelo, a ver, comunícamelo para poder hablar con él.
1: Señor, ¿le hablas?
2: No, no te lo asiento, por favor.
3: Aguirre, dígame.
0: Sí, señor, mire, no sé, yo únicamente podría, pues, juntar dinero, no sé, a, no sé cuánto es el monto que asciende los...
3: A ver, señor, ¿usted habla de extorsión y me está extorsionando?
0: No, una manera de repartir el daño, digamos, a la empresa.
3: No, discúlpeme, usted su justificación dijo que yo hablaba cuando me identifiqué y con datos fidedignos, que usted lo sabe, dijo que yo quería extorsionarlo. ¿Usted me quiere extorsionar?
0: No, de ninguna manera, señor. Únicamente quiero resarcir el daño para que no se vea afectada a mi familiar. Resarcir el daño que ella hizo, pues no sé, ella tendría sus motivos, muy respetables sus motivos que ella tenga. Seguramente fue por necesidad, únicamente lo hacemos para apoyarla y ayudarle en todo, señor. De ninguna manera yo cometería esa... delito en tratar de extorsionar.
3: Las únicas personas que designan cómo resarcir estos daños, primero es el Ministerio Público y después un juez. Son las únicas personas, las autoridades y las leyes, que deciden cómo resarcir. ¿Sí?
0: Okay.
3: Nosotros tenemos políticas aquí, en el Sambors, cuando las personas toman, para no decir robar, menos de 2,000 pesos. Se les permite el pago de la mercancía más un 30%. Estamos hablando de 13,540 pesos, señor. Eso okay. Rebasa.
0: Sí, señor. De acuerdo a su experiencia de usted, dígame qué es lo que puedo hacer. Le pido un consejo de antemano. No sé qué hacer en estas cosas. Ayúdenme, por favor, para que ella no tenga que, pues sí, seguir penando, señor, en esta situación.
3: Yo lo único que le puedo recomendar es que consiga un abogado. Es lo único. Porque si se designa de oficio, usted sabe cómo son los abogados de oficio, no les importa, ¿sí? Vaya consiguiendo un abogado para que pueda defender sobre esta situación. Ahora, lo que sí le puedo decir, de acuerdo a que mi experiencia, después de 72 horas, la van a mandar al reclusorio.
0: Sí, lo que no queremos, no lo deseamos que ella pase.
3: Usted lo debe de saber, porque usted es cómplice, usted pertenece a la célula. Usted lo debe saber. A esto se dedican.
0: No, señor, no, de ninguna manera, y en verdad, pues, me apena todo esto, y en verdad, pues, sé que es un error, pero, por favor, yo le pido de la manera más atenta, señor, en verdad, no sé cómo decirle, no sé qué palabra decirle.
3: Es que de verdad ya estamos en un mundo tan contaminado, la persona que no atiende a la autoridad y acusa de extorsión, quiere extorsionar. Imagínese, el mundo es cuadrado. ¿Pero qué le puedo decir? Lo único que sí, señor, ¿cómo dice que se llama Felipe, verdad?
0: Sí, a sus órdenes.
3: A ver, don Felipe, le voy a hacer una pregunta, espero me la responda. Dígame, sí, ¿cómo sí, se sí. oye el Panda Show, que es una broma de su cuñada?
4: ¡A toda máquina!
3: ¡Estás en las bromas actuadas del Panda Show!
1: ¿Ya viste cómo no se le actuó, Felipe?

0: Feliz Pollas. Muy acá y todo, y mira, ensartador, Maricruz, dile por qué la bromita.
1: Porque él siempre me dice que no es cierto, que el Panda Show no es verdad.
2: Es cierto, Felipe, a ver, dinos la neta, Felipe, ¿qué le comentaste a tu cuñada y a tu esposa? Porque es una broma en familia, ¿eh? Tu esposa sabía, tu sobrina sabía, tu cuñada ejecutó. ¿Por qué piensas eso? ¿Qué comentario has dado?
3: Lo que pasa es que, bueno, no sé ni qué palabras decir, ¿eh?
2: No, la neta, es que es válido lo que piensas. Digo, la neta está bien, por eso me llama la atención. Compárteme, ¿qué es lo que piensas, Filipollas?
3: Pues sí, no me lo esperaba, ¿no? Yo...

0: cómo defendiste y todo, ¿también se te pagó para que hicieras eso y pidieras perdón también?
1: No han pagado nada de eso.
2: Ay, Felipe, yo te dije que no era verdad.
0: Ay, Dios mío, Felipe, ahora sí vas a hacer la burla de toda la familia. Maricruz, Felipe, Sandra, díganme, ¿cómo se oye el Panda Show?
3: Don Pequina.

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0: hace 5 años.
1: Y llevas 4 con Ismael, órale, tenías prisa, ¿no?
0: Que no digo que el frío está bueno por acá.
1: Oye, ¿y cuánto duró la relación con Alejandro?
0: Y 6 años entre ida y vuelta.
1: ¿Cómo que entre
0: ida y vuelta? Ya sabes, las relaciones tóxicas de hoy en día.
1: Ok, entonces terminaste con Alejandro hace 5 años. Uh-huh. ¿Y qué? ¿No ve a sus hijos? ¿No hay relación?
0: Nada. Ni los ven, ni les hablan, ni nada.
1: Ok, oye, ¿y este Ismael tiene hijos?
0: No.
1: Entonces ve a los dos pequeños como sus hijos.
0: Exactamente.
1: Oye, ahora sí platícame, ya entrando en contexto. ¿Le ves llamarle y decirle qué?
0: Que pues el papá de mis hijos me vuelve a buscar, que los quiere ver, que quiere pasar tiempo con ellos, pero que pues obviamente no voy a dejar que vayan mis hijos para allá con el solo. Yo me voy a ir con ellos.
1: Ok, ¿tú dónde estás ahorita?
0: Yo estoy aquí en la casa de mis papás donde vivimos. Uh-huh. Y él está trabajando.
1: Ok, pero sí duerme ahí en esa casa.
0: Así es.
1: O sea, viven ustedes de arrimados.
0: O sea, por algo así.
1: Okay, no, pero bueno. Sí. Entonces, ¿qué le vas a decir? ¿Que Alejandro hubo un reencuentro, te buscó, decidiste darle otra oportunidad? ¿Qué onda?
0: Dice que pues va a ver a los niños y conmigo no quiere nada, pero obviamente pues no voy a dejar a mi hijo solo y me voy a ir con él 2 días para checar cómo va la situación.
1: Okay, ¿Alejandro e Ismael se conocen?
0: No.
1: Bueno, de acuerdo a lo que me estás transmitiendo, esta noticia le va a caer como patada, pero de mula.
0: Sí, porque pues ellos, desde chiquitos, pues mis hijos han estado con él. Pues lo han visto como su papá. Imagínate que regrese el otro como si nada después de 4 años. Y no, pues ¿sabes qué? Que siempre sí los quiero.
1: Mira, vas a hacer lo siguiente, mija. ¿Seguro que no se conocen Alejandro e Ismael?
0: Sí, seguro.
1: Bueno,
0: seguro,
1: vas a hacer lo siguiente. Escúchame muy bien para que ejecutes, ¿vale?
0: Okay.
1: Voy a comunicarte con Ismael. ¿Marcamos de número público o privado?
0: Privado, por favor.
1: Ok, marcamos de número privado. Lo saludas de una forma muy natural. ¿Qué onda? ¿Cómo estás? ¿Cómo va la chamba? Una pequeña introducción. Y le dices, oye, necesito hablar contigo y lo voy a tratar ahorita porque no quiero platicarlo enfrente de los niños. Esa va a ser tu bandera, ¿ok? Y ya le vas a decir, fíjate, me contactó Alejandro, no sé si por redes sociales, por teléfono, tú sabrás ahí tu historia y tu guateque, ¿no? Él ya cambió, pidió otra oportunidad, yo he estado pensando y creo que tanto Analí y Osvaldo tienen derecho a conocer a quien puso la semillita, no sé cómo tus palabras. Se va a poner como loco, ¿no? Y tú le vas a decir, oye, espérate, es que la convivencia va a ser en casa de la familia de él. O sea, ya lo platicamos, como tú lo estás diciendo, va a ser 2 días a la semana, voy a ir yo, van a ser, no sé, 2 horas, 1 hora, el tiempo que tú digas. Se va a poner flamenco y tú le vas a decir, ¿sabes qué? Mira, yo te voy a colgar, voy a mandarle en este momento un mensaje a Alejandro para que él te hable y ustedes se pongan de acuerdo porque no quiero problemas con él. Y ahí ya puedo entrar yo, obviamente en otro tono, pero ya enganchado. ¿Sí me entendiste?
0: Ahora,
1: ya está. Vamos, señores, lo ejecutamos en directo desde el Panda Cool Center. 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
3: Hola, buenas noches. Un saludo a todos los radioescuchas del Panda Show. Aquí escuchándolos desde Honduras por la aplicación de Claro Música. Y aquí te escuchamos a toda máquina.
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0: Bueno.
9: Hola, gordo.
0: ¿Qué haces?
9: ¿Qué bueno de lo que hace?
0: ¿Estás ocupado? De la casa.
9: ¿Eh?
0: De la casa.
9: ¿Tu padre desconocido?
0: Sí, pues sí, de la casa. ¿No te acuerdas?
9: ¿Eh?
0: Oye, necesito hablar contigo muy, muy urgente.
9: ¿Qué pasó?
0: Yo no te quería decir ese rato porque andábamos peleando.
9: Ajá.
0: Pero me mandó mensaje a Alejandro en la semana.
9: ¿Qué te dijo?
0: Que quiere ver a los niños.
9: No manches.
0: Sí, como ves, que ya cambió, que ya se dio cuenta, que pues que con lo de nosotros pues ya no fue, pero pues que con sus hijos, que no sea así, que no quiere ir a otro tema. No te conté nada pues porque estaban los niños, estaban mis papás, pero pues ya, yo creo que en estudio no tarda en venir.
9: Y luego ya.
0: Pues tú como ves, que ya lo pensó, que quiere ver a los niños, que primero empecemos por 2 días a la semana, un fin de semana. Pero pues estamos de acuerdo que yo no se los voy a dejar. No voy a ir con él también.
9: ¿Vas a ir tú?
0: Sí. Pues ¿cómo se los voy a dejar?
9: Yo estoy para ti, para ella, el día que me llame, quiera dejar, mejor dime, ya no pasa nada.
0: ¿Cómo crees que te voy a querer dejar? No.
9: No, pues qué tal, mira, si ya mira, no, yo no pasa nada, yo ya no quiero discutir.
0: Cosas,
9: yo, mira, hay una cosa, yo me he ganado con mi Chapulín y María Melis, ya lo que pase, pase, no pasa nada. Yo lo voy a querer, me siento, y si tú no me importa, y el día que tú te quieras volver con Alejandro de lado,
0: yo no sé nada. A ver, Isma, no, espérate, no me cuelgues.
9: No, ya me voy, por eso estabas así.
0: No, cálmate, pues traigo cosas en la cabeza. Es por los niños. ¿Qué esperamos? ¿Ya habíamos platicado este tema?
9: Yo no sé.
0: Es bueno que conmigo y con él, pues siempre lo van a ver. ¿Qué prefieres? Canelice esté grande y se vaya con él. Mira, te voy a dar turno de que hable contigo, para que tú veas que yo no quiero nada con él.
9: No, yo no sé.
0: Sí, le voy a dar tu número para que hable contigo.
9: No, a mí que no hable. No le voy a hacer
0: un caso. Yo no quiero pelear contigo. Le voy a mandar tu nombre.
9: Si me
0: da
9: un mensaje, yo le voy a hacer un.
0: ¿Qué es, Matur? ¿Qué vas a hacer eso?
9: Bueno, por eso, a mí no me conocen.
0: Yo no quiero tener problemas con él. Contigo, por él.
9: Tú, no, como tú quieras. Yo el día que tú me quieras dejar, yo voy a respetar y ya.
0: Que no te quiero dejar, ya, cálmate. Le voy a mandar tu número, que él hable contigo.
9: No,
0: para
9: no
0: que
9: me
0: vea.
9: Mandes nada, yo no voy a decir nada y le voy a contestar nada y le voy a contestar y lo
0: contigo.
9: Voy a mandar a la... Y
0: no,
9: ya,
0: no
9: déjame trabajar, voy a trabajar.
0: Cálmate.
9: Voy a trabajar, déjame
0: Isma,
9: trabajar.
0: Por favor, ¿ves lo que pasa cuando no escuchas?
9: ¿Qué?
0: Por favor.
9: No, déjame trabajar.
0: Dale la oportunidad.
9: No, no va a darle la autoridad, yo no tengo por qué darle oportunidades, no es la que tiene.
0: Va a marcar a Alejandro.
9: Yo no sé.
0: Te va a marcar y ya lo arreglas con él.
9: ¿Por qué me va a marcar a mí?
0: Para que veas que yo no quiero nada con él.
1: Empezó muy tranquilo, pero si es lo que tú quieres, yo estoy para apoyarte a ti, a mis hijos y todo. Y después, ¿va a ser tú? Y a partir de ahí, se armaron los guamazos.
0: Celoso.
1: A ver, platiquemos de Alejandro, más o menos, ¿qué edad tiene? ¿Cómo me quieres? ¿A qué se dedica? Platícame, para hacer un perfil.
0: Pues mira, él tiene 26, él es mesero, es una persona pues trata de convencer, la verdad, tiene nadie para convencerlo.
1: Ok, Ismael, ¿cómo es? ¿Chaparrito, gordito, barbón?
0: Tiene barba, bigote, medio alto porque mide unos 69, y gordito, está llenito.
1: Ok, bonito. Ya está, pues preparen botones, esto se va a poner bueno. Señores, las bromas están aquí en el Panda Show.
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5: Pandita, buenas noches. Puedes mandar saludos para la bella ciudad de Teciutlán, Puebla, por favor, que te escuchamos a diario. Excelente programa, ya tengo 25 años escuchándote, Pandita.
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0: Bueno.
1: Bueno, Ismael, habla Alejandro. ¿Cómo estás? Oye, me dijo la gorda que te marcara por teléfono.
2: Alondra. Y se me hace que te llamabas, mija. Te van a mandar a la fregada. A ver.
0: Mañana ya no llega.
2: A ver, como te dije, muy tranquilo al principio, es tu decisión, como no, se fue alterando, pero no quiere hablar con el tal Alejandro. O sea, le colgó. Déjame el intento una vez más. Marcamos, señores, contéstanos. Las bromas en el Panda Show.
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6: 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La llamada se cobrará al terminar.
2: Ya pagó el teléfono, no manches. Oye, mija, ¿y crees que neta no llegue mañana?
0: No sé, igual llega por sus cosas.
2: Hijo de Calima. Pues imposible, Alondra. Dime cómo se oye el Panda Show.
0: A toda máquina, pandita, gracias.
2: Vientos, mija, y con esto nos vamos en este 4 de septiembre del 2026, noche de viernes. Gracias a toda la cadena de la mejor FM. Hasta el próximo lunes. Buenas noches.

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0: Hola, hola, bienvenidos, bienvenidas, ¿cómo están? Estamos en un episodio más de Ya Oíste. Yo soy Génesis Sainez y hoy tenemos un tema muy peculiar, un tema que puede pasarle a cualquiera, nadie está exento. En la cocina, en el trabajo o incluso en tu casa, en la calle, que son las famosas quemaduras. Y vamos a hablar sobre qué hacer en un momento difícil que está, porque muchos entramos en pánico en ese momento, es como de, ay, se está quemando, está pasando algo, pero no, a esto nos viene a acompañar nuestro querido doctor Óscar Reyes, jefe del servicio de urgencias. ¿Cómo está, doctor?
4: Hola, buenas tardes, bien, gracias, aquí, gracias por la invitación.
0: Ay, muchas gracias a usted por acompañarnos. Esto se va a poner bueno, porque estamos en una temporada donde justo puede haber muchas, muchas quemaduras, pero vamos a empezar sobre qué son las quemaduras, doctor.
4: Bueno, las quemaduras prácticamente son lesiones causadas por agentes físicos externos, principalmente sea fuego directo, líquidos calientes. Existe también las quemaduras por corriente eléctrica y en menor medida, pero también existen las quemaduras químicas. Entonces, wow, básicamente son lesiones térmicas, básicamente.
0: ¿Cómo son los tipos de quemaduras, doctor, que le han llegado?
4: Bueno, las quemaduras se clasifican, puede ser por, como ya mencionamos, por el tipo de agente que la ocasiona, que ya mencionamos que puede ser por fuego directo, le llamamos por escaldadura, quiere decir por líquidos calientes, quemadura química y quemadura eléctrica. Esa es una clasificación que es de acuerdo al agente físico que lo ocasiona. Y para nosotros como médicos es muy importante clasificarla de acuerdo a la profundidad o la gravedad de la lesión.
0: Ajá. Okay.
4: Hay varias clasificaciones. Conforme van pasando los años, se han creado varias clasificaciones. La más usada o la que está más en boga es la que le divide en primer grado, segundo grado y tercer grado.
0: Oh, sí.
4: Ajá, eso es de acuerdo. A nosotros como personal de la salud nos funciona mucho para determinar la gravedad de la lesión y a la vez de saber la gravedad de la lesión, saber si el paciente requiere ser tratado en un hospital o puede ser tratado en su domicilio. La quemadura de primer grado es la que comúnmente cuando vamos a la playa y nos asoleamos.
0: Lo bronceadito acá.
4: Esa es una quemadura de primer grado. Obviamente, pues como la mayoría de la gente sabe, pues no es necesario ir al hospital para tratar ese tipo.
0: Incluso hay gente que se broncea por gusto, ¿no?
4: Ajá, o sea, exactamente. Y es algo irónico, pero las quemaduras de primer grado son dolorosas precisamente porque afectan las capas superficiales de la piel, que se llama epidermis, y es ahí donde están los receptores del dolor.
0: Ya tocamos el de grado 1.
4: Primer grado,
0: ya ven. Nos vamos con el de segundo grado. Okay.
4: Sí, el de segundo grado, ya estamos hablando que ya la quemadura es más profunda. De hecho, la quemadura de segundo grado se divide en superficiales y profundas. Ajá.
0: Okay.
4: El segundo grado ya afecta capas más profundas de la piel, en este caso la dermis. Y este tipo de quemadura es muy importante porque la recomendación es que sí se tenga una atención médica, que ya son más profundas a diferencia de las de primer grado. ¿Cómo los vamos a identificar? La piel se pone rosa y las famosas ampollas o flictenas. Ajá, ya es una característica de las de segundo grado que ya van a cursar con ampollas. Ajá, entonces este tipo de quemaduras, la sugerencia es que sí se vaya a alguna atención médica, a diferencia de las de primer grado.
0: Sí, sí me ha tocado ver, no me ha pasado, pero sí me ha tocado ver que el aceite creo que es lo más común que vemos, que les cae en la piel e inmediatamente como que empieza a salir la ampollita. O sea, obviamente entre el movimiento y todo, de que te arde, me tocó ver que a mi mamá le salió una enorme. Pero no entendía, o sea, yo en mi mente es como, ¿cómo es que sale o por qué salen las ampollitas? Es como media de protección de la piel o por qué se da?
4: La mayoría de las quemaduras de segundo grado, como bien mencionas, está ocasionado por líquidos calientes, ya sea aceite, agua hirviendo, o también por objetos calientes como el clásico, la plancha, la secadora.
0: Yo con mi plancha del peine.
4: Entonces, la ámpula o ampolla, como se le conoce, aflictena, no es otra cosa que se sale líquido de la piel y se acumula ahí. De hecho, más adelante vamos a ver que cuando ya las quemaduras son más extensas, algo que daña mucho al paciente es la pérdida de líquido o de volumen, que le llamamos nosotros.
0: Okay.
4: Ajá. Aquí también es importante mencionar, ya cuando entramos a una quemadura segundo grado, nosotros ya a nivel médico, es muy importante la extensión de la quemadura. ¿Estás de acuerdo que no es lo mismo que te, como bien mencionas, que te quemes una área pequeña de tu mano a que te quemes, por ejemplo, todo el tórax, ¿no? O todo el pecho. Sí.
0: Pero pasemos a la de la quemadura de tercer grado, que esa es la última de la escala, sí, por así decirlo.
4: Es la más grave. Por lógica, pues la profundidad es mayor. Aquí es cuando el paciente inclusive ya tiene exposición de hueso, exposición ósea, cuando ya se quema tendones, ya se queman como músculo. Obviamente, pues son pacientes que se exponen a corrientes térmicas o están mucho tiempo expuestos, sobre todo cuando hay fuego directo, ¿no?
0: Claro.
4: Y desafortunadamente muchas de las veces el tratamiento es quirúrgico. Muchas veces inclusive si una extremidad está muy afectada, inclusive puede requerir amputación. Entonces ya es una quemadura pues ya más grave, ¿no?
0: Y hay una pregunta que me gustaría hacerle, porque creo que todos necesitamos saber esas acciones rápidas, que en dado caso, no sé, estoy en mi casa y veo, o sea, para poder ayudar y también para saber qué hacer yo, ¿no? ¿Qué hacer cuando estás en ese momento que no estás obviamente en el doctor o en lo que llegas? ¿Cómo tratarlo o hacerlo inmediatamente, una quemadura?
4: La principal recomendación es no aplicar ninguna sustancia a la quemadura.
0: Ni la famosa clara de huevo.
4: No, ni hay veces que le ponen antibiótico en crema, tampoco se sugiere. Clara de huevo, algunas cremas como el tepezcohuite, el aloe. Entonces, la sugerencia es no aplicar nada de eso. Tampoco agua fría. Mucha gente, pues la lógica muchas veces llegaría a pensar, pues si se quema y está caliente,
0: claro,
4: pues échale agua fría, ¿no? Sin embargo, no. Sí se sugiere, obviamente, que se lave la herida con pura agua, pero que el agua sea tibia o templada.
0: Ok. Uh-huh.
4: Tampoco se recomienda poner hielo.
0: ¿Y por ejemplo el agua es en contacto directo o como suavecito?
4: No, directo.
0: Directo, uh-huh. Ok.
4: Ajá, entonces y después taparla con un apósito antiadherente, o sea, evitar que no sea un apósito que se pegue en la piel y obviamente pues que esté limpio, ¿no?
0: Claro, principalmente.
4: O sugerencia que esté limpio. Y si la quemadura sí se ve que tenga ampollas o todo sugiere que sea de segundo grado, pues sí se sugiere que vaya a atención médica.
0: Y lo que hoy nos comparte, doctor, es muy, muy importante, porque hay cosas que ni siquiera sabemos. O sea, podemos decir que es muy como de, ay, no me va a pasar, o nada más me quemé tantito, pero lo dejamos a la desidia y son cosas que se pueden complicar. Nos ayudó a desmentir muchos mitos. Uh-huh. Muchas gracias. Y pues, sin más por el momento, yo le agradezco mucho que nos haya acompañado. Espero que se le haya pasado muy bien.
4: Sí, al contrario, gracias a ustedes.
0: Y pues nada, Estel Lovers, la verdad es que yo estoy muy, muy agradecida. Muchísimas gracias, doctor, por esta compañía, por compartir información tan valiosa. Yo soy Génesis Sainz, fue un gusto tenerlos aquí. Muchísimas gracias, nos vemos en el próximo episodio. Adiós.

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1: Bueno.
2: Sergio.
1: Hola, mi amor.
2: Oye, te llamo para decirte que no voy a poder ir a la cena de tu cumpleaños, porque sabes que acaba de llegar una amiga de Puebla y me invitó a salir con unas amigas.
1: Pero...

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0: Señores, señores, ya estamos aquí, 6:35 a través de la mejor 100.1 FM. Gracias por estar en sintonía de este sábado, sábado 5 de septiembre de 2026. ¿Ya cuánto falta? ¿Cinco días? No, 10 días para... No, 5 días son los que van, 10 días son los que falta para dar el grito de independencia. Sí, 10 días, hasta ahorita vamos con 5 para una noche mexicana, para una noche llena de pues, comida mexicana, antojitos, la fiesta, la pachanga, los dice, mexicanos vistiéndose de mexicanos, la meme que he estado viendo en los últimos años. Sí, pero pues nos vestimos de acá, con el sombrero charro, sacamos la bandera, nos pintamos la cara verde, blanco y rojo, algunos se visten mariachi, el moño, algo alusivo al folclor mexicano, a la vestimenta mexicana tradicional, por decirlo de una forma, y sí, los antojitos mexicanos, el pozole, las tostadas, las chalupas, los tacos, la barbacoa, todo esas cositas que son deliciosas. Y también hay postres como, pues no sé, a lo mejor, ¿qué te gustaría? Los churros con cajeta, ¿no? Por ejemplo, ¿no? Sí, ya sé que ustedes van a empezar ahorita ahí con sus cosas, los conozco. Pero bueno, la noche mexicana ya falta 10 días para gritar ¡Viva México! Y ponerse hasta las chanclas, ¿verdad? ¡Eso vale que no vas a poder! ¿Y saben qué? Tenemos una promoción en la Mejor FM en conjunto con Mar Solís. Tenemos una promoción que les voy a dar más a detalle, más al ratito, para que ustedes puedan participar. Damas y caballeros, en control estérico, el día de hoy me acompaña Eric de la Cruz, yo soy Alex Rosas, el Camaleón, y por supuesto, la plataforma de WhatsApp 744-284-1330 ya está disponible para que te comuniques con nosotros y echemos buen cotorreo. Buenos días, dice por acá, excelente saludo, un saludo para ti, Camaleón, y para Eric de la Cruz, y a todos los que escuchas, y sí, bendiciones para todos. El buen Chavadaba ya nos dijo que hoy tengamos un lindo sábado con la bendición de Dios, comenzamos de este hermoso día. Y buenos días a todos mis amigos y familiares. El famosísimo Chavadaba. Gracias. Dice Morning de este lado. Dice, ¿te has preguntado alguna vez cuánto vale una hora de tu tiempo? Ahí está. Dice, la hora de la garra de león.
1: No.
0: O sea, nadota. Morning, mi pelón. Buenos días. ¿Qué pasó, mi mariposa cachonda? Hola. Buenos días. ¿Qué pasó? Oye, ya vi tu fotografía de WhatsApp. Está bonita, ¿eh? Una mariposa. Buenos días.
2: Hola, bebé. Buenos días. Te estoy esperando. No te escucho.
0: Aquí estoy ya, preciosa. Aquí ando al aire. Buenos días. Hola, hola. Morning. Dice, buenos días, Camaleón. ¿Le puedes mandar un saludo para mi hijo Tadeo, que ya anda al 100.1? ¡Qué buena onda, Tadeo!
3: Buenos días, Camaleón. Voy a mandar un saludo a mi mamá, Adilini.
0: A Dilene le mandamos un saludo. Oye, ¿qué andas haciendo tan temprano despierto? Dice, buenos días, vamos a hacer un despertador a mi cuñado en Pinotepa. Allá se llama Saúl Napa. Feliz cumpleaños, en compañía de su hermana y sus sobrinos. ¿De parte de quién? Buenos días. Hola, hola, adelante, te escucho. Bueno.
4: Bueno.
0: Sí, adelante.
4: Habla el 1520.
0: ¿Qué pasó, 1520? ¿Ya chambeándole o qué rollo?
4: Ya voy a terminar, papi. Hoy la pegué bien, chingón.
0: Eso, me parece más que excelente.
4: Fui a las prisas y todo.
0: ¿Hasta las... ¿A dónde? ¿A las prisas?
4: A las prisas,
0: dice. Ah, ya. Pues todo el mundo pasa por las prisas, todo el mundo. ¡Qué espectacular! ¡Anda de presumido!
4: ¡Ay, me saludo a toda la banda de los taquitos, Juan y los amarillos, porfa!
0: ¡Ya está, mi rey! ¡Te mando un fuerte abrazo, cuídate mucho!
4: ¡Que les vaya bien a todos, papi!
0: ¡Excelente día también para ti, carnalito! ¡Buenos días! ¡Órale! ¡Adelante! De este lado ya la banda de Radio Coco, ¡buenos días!
5: ¡Es de mi Alex! ¡Saludos! ¡Máximo de la 117, canijo! ¡Aquí andamos! Correteando la pechuga de temprano. Saludos para el sitio de camionetas de Radio Coco y a toda la gente bonita que vive en esa colonia y a todo mi pasaje que te viene escuchando. Saludos para Don Juanito, el Chaparrito, Don Efra. ¿Quién más anda? El Cesarín y para el Che. Aquí andamos desde temprano correteando la pechuga. Saludos a todos tus radioescuchas, al Chavadaba, Irineo, al Néstor, A todos. Bendecido día. Aquí andamos, mi amigo, desde temprano, correteando la pechuga. Saludos al buen Eri o Rafiki, ¿quién está ahí contigo? Bendecido día, mi amigo.
0: Saludos, gracias. El día de hoy está el buen Eri de la Cruz. Buenos días.
1: Camelón, buenos días a ti, a toda la radio. Escuchas a toda la cabina. Saludos.
0: Gracias, mi Adri. Un fuerte abrazo también para ti. Hola, Nani. Buenos días.
6: Hola, buenos días, Camaleón.
0: Hola, preciosa.
6: Saludos para todos, en especial para ti. Necesito un becerro para darme ánimos, porque hoy es día de ponerse bien mamada.
0: ¡Ándale!
6: No estés ahí de ocioso.
0: No, para nada. Mira, ahí te va. Llévame a entrenar. Sale, vale. Saludos, mi Nani, que vaya muy bien el entrenamiento y que le des con todo el power. ¡Sale, vale! Mi que se llama preciosa. Vámonos con más música, 744-284, sábado, y son las 6:41. Muy buenos días.

0: 6 de la mañana y 44 minutos, damas y caballeros. 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Mientras tanto, 744-284-1330. Ya está la banda bien conectada con nosotros. Buenos días, Camaleón. Despertador para mi hijo, Bran. Ok. Ya está. Ahorita lo hacemos de volada. Si puedes mandarme, ahorita voy a pedirle a los mensajes para estos despertadores, porque ahora sí deben ir acompañados de un mensaje de voz muy breve para los cumpleañeros y a quienes se les van a hacer estos despertadores, porque es muy importante. Es por parte de ustedes. Nosotros les marcamos en la sorpresa al aire y, por supuesto, deben de poner un mensaje de voz. ¡Sale! ¡Buenos días! ¡Hola, hola! Así que, damas y caballeros, este es el Kama Show a través de La Mejor 100.1.
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0: la banda. Hoy, el día de hoy, vamos a complacer a la banda con canciones que pidan de volada, pero de una forma así como si gritaban ¡Viva México! Hagan de cuenta, ese es mi Eric de la Cruz. Quiero tal canción y que viva México. Así. Pero acá, como si estuvieran dando el grito, pues.
1: No.
0: Es mensaje de voz, sí, obviamente, mensaje de voz. Y si no se puede gritar en... Ah, no, sí se puede gritar en texto, ¿ah? Sí, ¿sí sabes cómo? ¿Sí sabes, no? Con las mayúsculas, muy bien. Y los signos de exclamación. Bueno, según eso, en la nueva regla de los mensajes por WhatsApp. ¿Por qué me gritas? ¿Por qué te grito? Es que estás escribiéndome pura mayúscula. Ahora. ¿Y eso qué? Bueno, ya está. A ver qué dice por este lado. Buenos días, excelente fin de semana, mi querido camaleón. Aquí saludándote en sitio de Radio Coco. Para Máximo, para el Güero, para el tigre, para Morphy y para mi chaparrita hermosa que la amo. Pero cierto, la chaparrita hermosa ya no se ha comunicado. Yo creo que ya se le acabaron las vacaciones, ahora sí.
2: Papel quemado.
0: Papel quemado.
2: Hijos del coche, papel quemado, viva México.
0: No, gracias, eso no. Buenos días.
3: Green. Viva Andale. México. Di que sí, de marca registrada.
0: Ándale.
3: Y Grupo Frontera.
0: Di que sí, de marca registrada. Sí, se la sabe, mi brother. Ese sí se la sabe. Di que sí, no la tienes. Bueno, ahí está. Dice, a las 8 para Doña Judith, 71 años. A ver, aguántame tantito. A ver, aquí dice, es que mandaron el mensaje. Desde el jueves, güey.
1: No.
0: Luego me andan reclamando, Ay, te mandé el mensaje. ¿Cuándo? Yo voy desde el jueves, yo buscando el mensaje en el mero día. No manches. Ya está, hasta las 8. Bueno, ya está. Me recuerdas, pues, a las 8, A ver, échame la llamada, ¿de qué lado? Buenos días. ¿Quién habla? Morning. ¿Sí, quién habla? Chale, era de Venus, ¿verdad? Era de Venus, era una venusiana. Hola.
3: Green. Viva México. Di que sí, de marca registrada. Vámonos.
0: Di que sí, de marca registrada.
3: Y Grupo Frontera.
0: Ay, Grupo Frontera también. Bueno, voy a buscar la rola mientras. A ver, ahora sí, échame la llamada de aquel lado. Buenos días.
4: Buenos días, camaleón.
0: Buenos días. ¿Qué le andas moviendo, mano? ¿Dónde andas? ¿Andas volando o qué?
4: Estamos ya listo.
0: ¿Listo para qué?
4: Para pedir la canción.
0: Ah, ok. A ver qué canción vas a pedir. Pero échale.
4: Ya sabe, ahorita. Una canción de MS.
0: Pero acá como dijimos que debes de pedirla.
4: ¡Viva México!
0: ¿Y el grito de charro?
4: ¡Ajá!
0: No. Parece que se pegó en el dedo chiquito del pie, ¿verdad? ¡Ay! No, mira, tienes que gritar así más o menos, así, échale así más o menos, mira, Mira, es un grito vaquero, por ejemplo, ¿no? Y yo te diría, voy a gritar yo, pero no, ahorita no se puede, me voy a lastimar la garganta y luego... Oye, ¿cuál de MS?
4: Quiero ser el amor de tu vida.
0: Quiero ser el amor de tu vida. Quiero ser...
4: Mi esposa, que es a trabajar.
0: Órale, ya está.
4: Hasta se compró su bocina.
0: Ah, ¿en serio? Qué buena onda. ¿Cómo se llama tu esposa?
4: Araceli,
0: te mandamos un abrazo de parte de Leonardo y por supuesto todo el staff de La Mejor 100.1. Te mando un abrazo.
4: Sí.
0: Ahora, hasta luego.
4: Gracias, que pase buen día a todos.
0: Igualmente, sí, es esa, la de quiero ser el amor de tu vida. Mi mayor anhelo.
1: No.
0: Bueno, la pidió, güey. Buenos días.
5: Hola, camaleón, buenos días. Aquí andamos ya regresamos de vacaciones con toda la actitud otra semana y aquí estamos en Radio Poco escuchándote. Muy, pero muy bendecidos días para ti y todos los radioescuchas, en especial para mi esposo, que lo amo mucho. Y pues, excelente fin de semana para todos. Bendiciones. Que Dios, verdad, los siga bendiciendo a todos. Cuídense mucho de parte de Lluvia, de aquí de Radio Coco.
0: ¡Ándale!
5: Eric, ¡viva México! ¿Cómo de que no? Aquí en Radio Coco queremos escuchar la canción de La Vida del Pescador. ¡Ándale, Eric, por favor!
0: ¡Otra vez! ¡Ya cámbiale!

Mi Alex, por favor, mándale una felicitación a mi pareja, doña Teresa Moreno, ya que hoy estamos cumpliendo 8 años de una bonita relación tóxica. ¡Ah, caray! Rolita de la ciudad. ¿Sabes qué es lo bueno de cuando uno sabe que tiene lo que tiene? Es reconocer. Reconocer. Y sí, le mandamos saludos a esta pareja que dice, como bien dicen ellos, una relación tóxica. A Teresa Moreno y al buen Máximo. Le mando un fuerte abrazo y un beso enorme y muchas felicidades. ¡Ay! Y hoy es sábado, papá, ¿eh? Ñique, Ñique, Ñique. Ya ponte tu rola de quiero ser el amor de tu vida. Puedes mandar saludos a mi esposa, la China, que se lució con el lonche. Ándale, aparte de su esposa, hizo su sopa Maru. Órale, ya está, saludos. Échale pues, Padre Santo. No, échale tú primero, porque tengo que buscarla todavía.

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Son las 7 de la mañana con 3 minutos. Oye, ¿qué está pasando con mi garganta? Ah, pues, ¿a cuánto tienes el aire, brother? Ya estoy sintiendo frijolito, güey. Ahora sí estoy sintiendo. ¿Sabes qué? Bájale la potencia del ventilador mejor. Bájale la potencia del ventilador porque sí se siente muy frío, la neta. Oigan, damas y caballeros, allá en controles técnicos, ya escucharon al buen Eric de la Cruz. Yo soy Alex Cruz, el camaleón, y bueno, bienvenidos a esta segunda hora de El Camo Show.

Seguimos al aire en esta segunda hora a través de la mejor 100.1. Y sí, esto es el Gama Show. 744-284-1330. Mensaje de voz o de texto, como tú lo prefieras. La plataforma de WhatsApp ya está disponible para ti. Directamente a cabina, 74-44-04-101. Damas y caballeros, hoy sábado, 5 de septiembre, la agregada cultural, la doitora, la curandera de males, directamente de Puebla y Zaragoza. Nos dice que hoy se celebran varias fechas importantes a nivel internacional, destacando el Día Internacional de la Mujer Indígena y el Día Internacional de la Beneficencia. Sí, principales conmemoraciones Día Internacional de la Mujer Indígena, que se conmemora para honrar la valentía, fuerza y resistencia de las mujeres de pueblos originarios. La fecha recuerda a Bartolina Sisa, líder aymara que luchó contra la opresión colonial en el siglo XVIII. También es el Día Internacional de la Beneficencia, fue establecido por la Organización de las Naciones Unidas para reconocer el papel de la caridad y la solidaridad en la mitigación de crisis humanitaria y la pobreza. Se eligió esta fecha en honor al aniversario luctuoso de la Madre Teresa de Calcuta. También es Día Mundial del Hermano. Sí, hoy es Día Mundial del Hermano. Se celebra para destacar la importancia de este vínculo familiar y la solidaridad entre hermanos o personas con relaciones afectivas afines. Si usted tiene su hermano, tiene hermanos, hermanas, hoy presúmalo a través de las redes sociales. Hoy presúmalo. Hoy es Día Mundial del Hermano. Platiquen esas historias. Hoy reúnase con ellos, porque ¿saben qué? Los hermanos siempre, siempre deben estar juntos. Deben estar apoyándose de una u otra forma. Juntos. Como familia. Para recordar aquellos momentos cuando eran pequeños. Cuando se peleaban por el chocolate. Por las papas. Que si fuiste tú, que si fui yo. Amá, mira, me pegó. Papá, yo no fui, fue él. Es Día Mundial del Hermano. Presuman a sus hermanos. Damas y caballeros, en la Iglesia Católica se celebra a Santa Teresa de Calcuta como la festividad principal del día. Así que de esta forma estamos dando inicio esta segunda hora. A través de la mejor 100.1 FM. Esto es

0: Yeah.
1: Oye, ya estamos de regreso. Son las 7 de la mañana, 14 minutos. Vamos a hacer efectivamente el despertador. El despertador. Oye, para la señora... Ah, esta es a las 8, me dijo, ¿verdad? Y el otro a las 7. Bueno, te voy a checar el otro también. Ah, porque maneja su trabajo. Ok, buenos días. Vamos a marcarle. A ver, ¿dónde está mi camarada? Buenos días. ¿Dónde andas? ¿Ya te me perdiste? Ah, aquí estás. Dice, buenos días, vamos a marcarle. Vamos a marcar a Pinotepa. Pinotepa Nacional, Oaxaca. Está cerquita de Guerrero, hombre, lo mismo. Dijéramos, está lejos. Dice, no, sí está lejos. Está lejos. Oye, ¿cómo les fue ayer a ustedes con el bloqueo que hubo en el Zócalo? No, hombre, yo tenía que ir por mi hija a la escuela. No, me quería ir en taxi, dije, Nel, parados los carros, mano, en serio, Así que me fui en la motocrash y sin broncas. Ya sabes, ¿no? Motosimio subiéndose a la banqueta como todos. La maravilla de esa boca. Buenos días. Échale, mi Saúl, contéstanos. No, anda bien dormido. Buenos días, Saúl, buenos días. Buenos días, Saúl. Buenos días, Saúl, ¿cómo estás? Hablamos de Acapulco, Guerrero. Hablamos de Acapulco, Guerrero, de la mejor FM 100.1. Estás en este preciso momento al aire en el Cama Show.
2: Oh, gracias.
1: Ahora sí, te despertamos, Padre Santo,
2: Como que sí, un poquito.
1: Ah, pero no hay problema. Oye, pero es por una buena razón. Es por un buen motivo. Tú sabes por qué, ¿verdad? ¿O no sabes? ¿Te imaginas?
2: Yo creo, me imagino. Bueno. No me acordaba, creo que hoy es mi cumpleaños.
1: ¡Efectivamente! ¡Hoy es tu cumpleaños! ¡Felicidades!
2: Gracias.
1: Oye, Saúl, pues hoy es tu cumpleaños. Dice que no te acordabas tú.
2: No
1: manches. Hoy es 5 de septiembre de 2026 y estamos hablando desde el bello puerto de Acapulco para Pinotepa Nacional en Oaxaca. Para felicitarte, carnalito, porque hoy es tu cumpleaños. Deseando de todo corazón que tengas un día maravilloso, lleno de muchas bendiciones, muchas alegrías y muchas satisfacciones. Y que, ¿cuántos años estás cumpliendo, viejo?
2: 34
1: años. ¿Y cómo te sientes tú?
2: No, pues bien, gracias a Dios.
1: Pero no te dices que ya me siento ruco, ya estoy viejo yo.
2: No, pues son 34 años por encima, yo sigo en mis 25 interior.
1: ¡Esa es la actitud! Es que sí, hay gente que dice, no, ya estoy viejo, mano, ya estoy viejo. Lo importante es tener el corazón como un jovencito, como una.
2: Sí, es correcto.
1: Pues mira, mi hermano, de verdad, yo sé que los años no pasan en balde, pero has tenido mucha experiencia en base a muchas vivencias que has tenido. Y hoy en día te invito a reflexionar, porque es importante tener presente, de repente, pero sí, llegamos a una edad donde decimos, ya no me interesa tener esto porque ya tengo a mi familia, ya tengo a mis hijos, ya tengo a una familia que me ha adoptado de una u otra forma, llamémoslos así, y que me quiere mucho. ¿Sabes por qué te digo esto? Porque efectivamente, quítame la canción, mi querísimo Eri de la Cruz. Gracias. Es que ya las mañanitas ya pasaron. Te decía, la familia, pues es un núcleo en el cual de verdad uno debe tener y depositar toda la confianza, y ese debe ser el lugar más seguro. Debe ser el lugar más seguro porque es donde nos demuestran el cariño, donde nos demuestran que nos quieren y donde se demuestran que somos importantes. Decías que no te acordabas de tu cumpleaños, pero efectivamente hay una persona que se acordó de ti Y efectivamente es esta persona que te manda a decir lo siguiente. Adelante.
0: Feliz cumpleaños, espero que te la pases bien en compañía de mi hermana y de mi sobrino y que sigas cumpliendo muchos años más. Y ya recuerda que aquí tienes a un cuñado, un hermano, que ya sabes, aquí ando en lo que ustedes se les ofrezca y necesiten, ya saben, cuentan con mi apoyo. Muchas felicidades de parte de tu cuñado Néstor.
1: Ahí está, carnal.
2: Oh, muchas gracias.
1: Eso es a lo que yo me refería, que de repente la familia que adopta, en este caso tú como nuevo integrante de la misma, por estar, pero así que casado con la hermana del buen Néstor, y pues es importante, carnal, porque estás con su hermana, una hermana que él ama, quiere y estima demasiado también a toda la familia. Te mando un fuerte abrazo, mi hermano. Así que pásatela a todo dar y feliz cumpleaños, brother.
2: Wow, muchísimas gracias. Gracias, yo Neto también, y a la mejor FM 100.1.
1: Gracias, hermanito. Un abrazo, esposito de la fe. Hasta luego. Hasta luego, damas y caballeros. Pues ahí está el despertador. Ah, qué bonito, la neta. Son las 7 de la mañana con 20 minutos. ¿Qué tienes ahí preparado, viquísimo Eric de la Cruz? ¿Algo para bailar? ¿Qué? ¿O qué es? ¿Qué? A ver. ¿O para destapar la que traigo aquí? A ver, sorpréndeme. Ah, ¿tú quieres que ande pisteando ahorita, brother? Súbele pues entonces. Este es el Kama Show. A través de la mejor 100.1.

0: Ahí estamos de regreso. Dice Camaleón, de una vez márcale, por favor. Sí, ya se voy a chambear. Ya vi, ya voy. A ver, te estoy diciendo que Eri de la Cruz me están regañando aquí, que no sé qué. Buenos días, 21:32. Marcamos entonces ahora otro despertador, banda. Dice por acá, linda. Camaleón, dice ya, ya casi me voy. Ponte la del Pato Pipón, por favor. Hola, buenos días.
1: Si esta persona está disponible.
0: Hola. Bueno. Bueno. Brandon.
2: Hey.
0: ¿Qué pasó, Brandon? Hablamos de la mejor 100.1 FM. Estás al aire en este momento.
2: Ay, linda.
0: Mi nombre es Alex Rosas, Camaleón. Estamos en el Cama Show, totalmente en vivo en este momento. Oye, Brandon, ¿qué onda? ¿Te agarramos ya listo para la chamba? ¿Qué rollo?
2: Ya en eso andamos.
0: Ah, bueno, ¿a qué hora andas a chambear, güey?
2: Ahorita a las 8.
0: A las 8, ¿no? No, no te quitamos tanto el tiempo, mi brother. ¿Y te queda muy lejos?
2: Sí, hasta allá, como a 19 kilómetros de aquí donde estoy.
0: Ah, no manches, de volada. Entonces, mira, ¿sabes qué? Te mandamos a decir algo.

0: De todo corazón te mandamos esta felicitación, esta sorpresa. No te quitamos más tu tiempo porque sabemos que vas a ir a chambear, pero ¿sabes qué? Hay alguien muy especial que te quiere decir esto. ¡Adelante!
1: Mijo, hace 18 años te tuve cuando estabas recién nacido. Te cargué, te abracé mucho y te amo mucho. Y siempre cuenta conmigo, papi. Te amo mucho. Sale, que hoy en tu día te la pases súper. Y échale ganas a tu trabajo. Y ya sabes que cuentas conmigo. Sale, papi. Bye.
0: Ahí está mi hermano. Riquísimo, Brandon. De parte de tu
2: papá. Muchas gracias.
0: De parte de tu papá. 18 años ya. Sabes que llegar a 18 años, llegar a esta mayoría de edad es mucha responsabilidad. Así que, mi brother, sigue haciendo las cosas como las has hecho hasta ahorita. Y que de verdad te vaya muy bien de aquí en adelante. Así que, feliz cumpleaños de parte de todo el staff de la mejor 100.1 FM, en especial tu papá, que te manda a decir que te ama demasiado. ¿Salí, carnalito?
2: Gracias.
0: Cuídense mucho, hasta luego.
2: Hasta luego.
0: Pues ahí está. Damas y caballeros, vamos a ir a corte ahora sí. Y regresamos. Este es el Cama Show.
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0: esto. 7:38 a.m. Dice, buenos días, ¿qué pasó? Adelante, Camaleón, dice, ¿podrías hacerme un despertador a mi hijo, por favor? Se llama, ¿ok? Fue su cumpleaños el jueves. ¡No manches! Ya fue el jueves, pero por su trabajo no pude pedirlo, ¿qué dice? Pero por su trabajo no pude pedirlo ese día. No te interrumpo, ahorita está de descanso. Dile que por favor, que lo amo mucho, ¿ok? Mándame un audio, porfa, papá de... Ah, mi quisimo tocayo Alejandro. Mándame, un audio. Y, mándame un audio donde lo felicites, carnal. Porfa, para de una vez hacerlo de volada. Mándame, pero ahorita ya déjala. No te tardes, carnal. Buenos días, hola, hora. Tenemos otro despertador. Dice, buenos días, disculpe, ¿me pueden hacer organizar un despertador con el Camacho para la cumpleañera? Su nombre es Nancy. Que despierten como a las 8. Órale, ya está. Feliz cumpleaños, mami, gracias. Mándame el audio, porfa. Mándame eso que me escribiste, mándamelo en audio. Sí, es que ya tenemos que hacerlo así. Porque luego no nos creen.
1: No
0: nos creen nada. Saludos, Camaleón. Arriba el América. Ya está. Saludos a toda la banda americanista. Hola, hola. Buenos días. Morning. Hello.
2: Buenos días, Camaleón.
0: Hola.
2: Quiero mandarle unas felicitaciones a mi papi.
0: ¿Ah, sí?
2: Que se llama José Ángel, que hoy cumple años.
0: ¡Órale! ¡Felicidades, José Ángel! ¡Pásetela a todo dar! José Ángel está cumpliendo años. Tu nena te manda a saludar y te manda a decir que te ama mucho. ¡Felicidades! ¡Gracias! Hola, hola. Buenos días, Camaleón. Dice, ¿puedes poner la canción de Marco Antonio Solís que se llama Hermano, dedicada para mis hermanos y cuñados, por favor? Órale, ya está, dice, vamos a darle. Ah, mira, Nani. Pero yo pensé que ibas a salir ahí, Nani.
1: No.
0: Te mando la foto, pero no sale ella entrenando. Ah, Nani, yo te quiero ver a ti. ¿A los aparatos qué? Dice, muy malas noticias para nosotros, Cama. Híjole, qué mala onda. ¿Qué? Te mando un fuerte abrazo, carnal. Ponte el amigo que se fue, porfa. Ya está, mi hermano. Buenos días. Camaleón, saluda para Tiago. Ya va su partido. Tiago, vámonos con todo, ¿ven, Tiago? Échale ganas. Tiago, excelente portero, ¿eh? Hola, buenos días. Quiero mandarle un saludo para la hija de Vico C. Órale, que el día de hoy está cumpliendo 13 años. Órale, saludos para ella. Gracias. Buenos días.
3: Camaleón, buenos días.
0: Buenos
3: días. Te manda saludo el mero Flavio de la zona poniente.
0: Eso.
3: Quiero aprovechar para mandarle un saludo a todos los radioescuchas de la 100.1, de la mejor. Y quiero que te pongas la cancioncita del grito de guerra. Ahorita que estamos en el mes patrio. Sorry.
0: Eso. Es la de Santa Fe Clan, ¿no? ¿Es la de Grito de Guerra? Sí, es esa, ¿no? Creo. Dice, buenos días, 7:18 de la madrugada. ¿Qué pasó?
1: No.
0: ¿Qué? ¿Qué dijo? Sábado, un abrazo, Camaleón. Dice, un mega abrazote. Y la cama y el colchón no me dejan pararme. Desde aquí te escucharé. Ay, me estás invitando a tu cama. Está bueno, pues. Ahí estoy. Súbele tantito. Hasta para allá. Mira, ya calentaste mi lugar.
1: No.
0: A mí me gusta frietetito. Te pasas. Dice, porfa, compláceme con la canción de Muñoz como en los viejos tiempos, porfa. Ándale. Dice, para ella. Buenos días. Teléfono de doña. Ok, sí, cierto. Está el audio. Perfecto, gracias. Me recuerdas, ¿eh? Dice, buenos días, Camaleón. Aquí ya está. ¿Me da tiempo para hacer despertador, mi querísimo Eric, o no me da tiempo? ¿Sí me da? Ok, perfecto. Vámonos entonces. Hola, buenos días.
4: Buen día, mi Camaleón. Saludos para toda la banda en cabina, ahí de parte del Rulo. Saludos para todos los regulantes también, como de que no. A ver si nos puede mandar la bendición, Camaleón. Andamos a la vuelta y vuelta.
0: Así.
4: Y de paso, una complacencia de calibre 50, amor del bueno.
0: La bendición te la mando, la canción te la quedo de ver. Saludos, bendiciones, que hoy se te vaya muy bien. Y por supuesto, que tengas un excelente día, que la cuenta salga de volada, el tanque lleno. Y por supuesto, una milpa para tinieblas. Hola, buenos días. Caray, tengo otro despertador. Bueno, pues, ¿cuánta gente cumple años esta vez?
1: No.
0: Dice, saludos a un despertador, a mi cuñado, compadre, amigo, hermano mío. Se llama José, el Chepe, órale. Pues para Chepe, mándame el audio, por favor, ahí donde lo estás felicitando, porfa. Es importante, carnalito. Mándamelo, por favor. Buenos días, hola, hola.
5: Buenos días, Camelito, buenos días.
0: Buenos días, Cascabelito.
5: Allá, al buen Kevin, al Abulón, al Gruñón, a todos. Muy buenos y bendecidos días. Estén a todos, compañeros taxistas, payasos y todos tus radioescuchas. Que sea un excelente Camelito, lleno de muchas, muchas bendiciones para todos. Mis mejores deseos.
0: Gracias, un abrazo.
6: Hola, bebé, sí, vente a la cama, pero traigo rifle.
0: Ay, quédate con tus cosas.
7: Oh, dale, camaleón. Me puede felicitar por mi cumpleaños. Aunque ya pasó. Fue en abril.
0: Dice que fue en abril su cumpleaños, no manches.
8: Buenos días, camaleón. Saludos a mi cabina y al buen Eric de la Cruz y a todo tu radio escucha del puerto de Acapulco. Muy en especial a mi señora madre, la señora Virginia de la Colonia de los Lirios, al buen Ligorio con Irina, al buen Máximo de la 117 de Radio Popo y a toda su gente de aquel lado, al Chompi, al Choche, a toda, al Pete Gatteford, Néstor, Chóporo, King Panther Junior, Ciro Ramón, Lisa, a la familia Montaño de León Guanajuato, a la doctora Galena, para mis hijos Brenda, Chavita y Jorjito, y al Rulox, y al Pelón, y al Antoa, que parte de Chavadaba, gracias.
0: Sale, mi Chavadaba.
9: Buenos días, camaleón, ya en la ruta, aeropuerto ocasional, 0028. Te saludo a tu amigo Víctor, y échame la bendición.
0: Mi hermano, que te vaya muy bien, ahí te va la bendición, que la verdad también hoy tengas también un día lleno de mucha bendición, y sobre todo, que saques la cuenta, Padre Santo. Ahí te va, y una milpa para tinieblas, ojalá nos invites algo de ahí, ¿no es cierto?
10: Dice camaleón, buenos días.
0: ¿Qué pasó, padre?
10: Mi gordito, Pachoncito.
0: Oy.
10: Saludos a todos en cabina. Oye, mi cama, un saludito, ¿no? Para los camaradas del Hub, para el Marcos, el George, el Atuan, y para el especial, para el Cricofer, ya te la sabes. ¿Ah? Saludos.
0: Sale, mi hermano, saludos. Oye, vamos a hacer este despertador que me están pidiendo. Buenos días, adelante. Vamos a marcarle 744, ¿qué dice por acá? Siento que... ok. Márcale de una vez, mi Eric. Súbele, púchale. Ahí estamos.
11: Bueno.
0: Hello. Morning.

Le estamos marcando a Alejandro Arturo y pues ya nos debió la llamada. Una segunda oportunidad, vámonos. Mi brother no nos contesta. Contéstalo, Brody. ¿Cuántos años está? ¡Ese! No. Ese me hace que Nelson, ¿eh? ¡Buenos días! ¡Alejandro! Hablamos de la mejor... Sí, buenos días, hablamos de la mejor 100.1 FM. Estás al aire en este momento. Te despertamos, carnal. Y esto es bueno, ¿sabes por qué? Porque tenemos una, tenemos una sorpresa para ti. Una sorpresa que dice así...

0: Muchas gracias.
1: Hablamos para felicitarte. Sabemos que el jueves pasado fue tu cumpleaños, pero por cuestiones de trabajo no se te pudo marcar. Y el día de hoy queremos decirte, de parte de una persona muy especial, que te manda a decir lo siguiente. Así que adelante, escúchalo con atención. ¡Súbele!
2: Camaleón, gracias. Solamente quiero decirle a mi hijo que lo amo mucho y que estoy muy orgulloso de del hijo que es y del buen padre que está haciendo con mi bebé, y que le deseo lo mejor del mundo, que todos, que todas sus metas las cumpla, y que Diosito y la Virgen me lo cuiden siempre. Gracias.
1: Ahí está, mi querísimo Alejandro, de parte de tu papá, esta felicitación, que bien nos explica aquí que el día jueves fue tu cumpleaños, pero por cuestiones de trabajo, lo que sí no entiendo es si por cuestiones tuyas o las de él, no, fue por tuyas, porque no te quería interrumpir en tu chamba, así que hoy está haciendo este despertador, dando a conocer todos sus sentimientos hacia ti, de padre a hijo, deseando de todo corazón que te siga bendiciendo la vida.
0: No, muchas gracias, cabrón.
1: Y él, pues nos está escuchando en este momento. ¿Qué le vas a decir a tu jefe?
0: Yo creo que él ya sabe, y que siempre se lo ha mencionado, que lo amo y que todo lo que soy es gracias a los dos, a mi papá y a mi papá.
1: Qué bueno, mi hermano. Pues qué bueno que tienes a tu papá en vida, a tu familia, para decirte que te aman demasiado. Eso hay que valorarlo, y que de verdad, pues no hay día para no poder festejar tu cumpleaños este fin de semana. Sería bueno que lo disfrutaras en familia con ellos. Organízate la carne asada sin tanto rollo, algo que se vea. La cuestión es que se vean, si es posible, claro, por los tiempos de ambos. Pero deseamos de todo corazón que esa unión como familia siga presente siempre. Felicidades, mi brother, tocayo, tu papá y tú se llaman igual que yo, así que felicidades, carnal.
0: Gracias, un abrazo a todos.
1: Saludos, gracias. Damas y caballeros, tengo un buen de despertadores el día de hoy, así que, a ver, otro al azar, a ver, de volada, ¿dónde tenía aquí? A ver, ¿quién me dijo? ¿Quién me dijo? ¿Quién me dijo? ¿Quién quiere? ¿Quién nos quiere? ¡Son de a peso! ¡Son de a peso! Es que sí, la neta, me pidieron un buen yo te dije que estaba aquí. Mira, por ejemplo, los que están de aniversario, 8 años de aniversario, el buen Máximo, ¿no? Por ejemplo.

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Exactamente las 8 de la mañana con un minuto, damas y caballeros. Niños y niñas, chaparritos y chaparritas, ya estamos al aire totalmente en vivísimo. Esto es el Kama Show.

0: 26 a través de la mejor 100.1. Esto es El Camacho. Una mañana llena de muchos despertadores, por cierto. Peticiones y demás. Con esto saludo a mis camaradas.
1: A León dice, ponme la de Vico C, por favor, la de 5 de septiembre.
0: También saludos allá a todos mis camaradas, los viales, saludos. Y por acá, en los mensajes, también alguien más me pidió esta canción. Ahí está, saludones. A través de la mejor 100.1 FM. Les mando un fuerte abrazo. 744-284-1330. Para que te comuniques con nosotros.
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1: Damas y caballeros, 7444-0401, directo en cabina. Por supuesto, damos la bienvenida a todos ustedes a través de la mejor. ¡Hola!
2: Que te salga con la sorpresa.
1: ¡Ay, ay, ay! Excelente aquí, sábado. Sí, ya andamos jalando en la ruta Rena Centro del taxi 2798. El JJ, bendiciones. Saludos, mi carnalito. Gracias por los saludos por aquí a Desalado Chabadaba. Dice, hola, si sacamos esos cumpleaños, son producto de las posadas de diciembre.
3: No.
1: ¿Será? Sí, 9 meses. No manches. ¿A poco los que nacieron en septiembre son producto de diciembre?
3: No.
1: ¿De las comidas de las cenas de la empresa?
3: No.
1: ¿De las festividades decembrinas? ¿En serio? ¡Ah, caray! Dice, buenos días, Camaleón, por favor, quiero pedirte un favor, dice, soy Freddy, por favor, felicítame a mi comadre y a Abby Rizzo. Comadre, Abby Rizzo, ok, por su cumpleaños de parte de su ahijada, Victoria, por favor, pone las mañanitas, ¡órale! ¡Biso! Ok, le mandamos un abrazo, se le pone las mañanitas, te iba a decir Rafiki, pero no. ¡Abby Rizzo! ¡Feliz cumpleaños! De parte de Victoria, tu ahijada. Ya. Mucha felicitación. A ver, de este lado. Hola, buenos días. Dice, no puedo grabar audio, pero hay que... no hay pierde. Ella sabe, no es bromis. A ver... ¿qué dice por acá? Va. ¿Estoy conectado? No estoy conectado. Aguántame, amiguísimo. Rafuchi, te voy a decir otra vez. No te enojes, hombre. Tranquilo. Tú y él son uno mismo. Wow. A ver, marcamos entonces para la cumpleañera del día de hoy. Se llama Nancy. Nánchez. Bueno. ¿Este es donde ya lo habíamos hecho? Hola. Buenos días, Nancy. Bueno, Nancy. Hello. Hablamos de la mejor 100.1 FM y estás al aire en vivo. En este preciso momento, en el Cama Show. ¿Sí nos escuchas, Nancy? Queremos felicitarte por tu cumpleaños.
3: No.
1: Oye, no es la primera vez que organiza mi... Pero ya nos colgó Nancy, no manches.
3: No.
1: Nos colgó Nancy. Estaba dormida, yo creo, ¿va? No manches. A ver, dice, buenos días, ¿cómo
4: el número que usted marcó está ocupado?
1: No. Lo siento. Señores, tengo otro despertador. Ese sí lo tengo desde hace rato, 744. Me dijeron que me iban a recordar y sí lo hicieron. Ok. Marcamos para la señora doña Judith. Ahí estamos marcando ya.
4: El número que usted marcó ha cambiado o se encuentra temporalmente sus.
1: Usted está escuchando. A ver, vamos a marcarlo otra vez, 744. Ajá. Este es otro número. No, es el mismo.
5: Ahí está.
1: Doña Judith.
6: Bueno.
1: Hola, buenos días. Tengo el gusto con la señora Judith.
6: ¿Eh?
1: Hablamos de la mejor 100.1 FM. Está al aire en vivo en el Cama Show. El mejor 100.1. Y hablamos para decirle lo siguiente.

0: Doña Judith, buenos días. Qué bueno que no nos...
1: Buenos días.
0: ¿Sabe cuántas personas le estamos marcando el día de hoy? A varias personas y dos personas nos colgaron ya. Se espanta la gente. Pero bueno, oiga, muchas felicidades.
1: Gracias, gracias, gracias.
0: ¿Qué va a haber al rato? ¿Qué rollo?
1: Pues vamos a ver qué...
0: ¿Cómo que vamos
1: a ver? ¿Qué inventamos?
0: ¿Cómo que vamos a ver? Ya. A mí me dijeron que ya van a ir con la taquiza para su casa.
1: Bueno, pues ahí los esperamos.
0: A mí me dijeron, no, ya vamos a ver. Mire, tengo un mensaje de alguien que la quiere mucho. Así que espera, la pueda escuchar. Que suena así.
2: Sí. Buenos días, Vic. Te quiero mucho, que sigas cumpliendo muchos años y que sigas vendiendo ahí tus tacos. Y me gustan tus tacos de mole. Y que...
1: Gracias, papi, gracias.
2: Me estés cuidando. Y que siempre sigas llena de felicidad y de amor.
3: Felicidades, felicidades, mamá.
1: Gracias.
3: De parte de todos tus nietos, sus mamás, Toño, Lucero, Dayana, y en especial Gillo. ¿Verdad, Gillo?
2: Sí.
1: Gracias.
3: Te la pasas bien, mamá. Te amamos mucho. Gracias. Gracias por seguir con nosotros, por estar al lado de nosotros siempre. Te amamos mucho, mamá. Muchas felicidades.
1: Gracias, hijos. Gracias.
0: Doña Judith, la más felicitada, querida llamada. Feliz cumpleaños, doña Judith, que se la pase a todo dar. Y qué bueno, el día de hoy vamos a festejar con tacos de mole. Pásase la
1: increíble. Muchísimas gracias.
0: Hasta luego.
1: Hasta luego.
0: Damas y caballeros, dice por acá, buenos días, mi Alex. Todos los días te escuchamos en una farmacia. Quiero mandar saludos para mi hijo Marcos Díaz y su tía Enedina, de parte de Pillo. Muchas gracias, bendiciones. Al contrario, gracias a ti por la sintonía, mi hermano. ¡Vámonos! Este es el Kama Show, 8 de la mañana con 11 minutos. Hace hambre, vámonos.

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0: 8:45 mañana, señores, señores, 8:45. Buenos días, hola, hola.
1: ¡Eh, camaleón!
0: ¡Eh!
1: ¡Buenos días!
0: ¡Buenos días!
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0: ¡Ay! ¡No! ¡Y si cumplió, si cumplió! ¡Qué buena onda!
2: Hola, mi amor.
0: Hola, mi amor.
2: Buenos días, mi amor.
0: Gracias. Hola, hola. Morning. ¡Ay, ay, ay! Un mensaje de un minuto. A ver, échatelo.
3: ¡Hola, hola, hola!
4: Hola, hola, hola.
3: Hola, Ale, buenos días. Cordial saludo para su persona. Es un placer saludarlo, señor Ale Rosas Melo, el Camacho. Ya aquí andamos, Alex. Ya aquí andamos en la pista de baile, rodando y contaminando el hoyo puerto de Acapulco. A la vuelta y vuelta y a la boy boy. Sale, Alex. Aquí andamos, pues. Saludo cordial para toda mi banderola. Te mando el chofi beso, Ale.
0: Ay.
3: Sale, Ale. Ahí saludo cordial para toda la banderola, mi compañero taxista, para el amigo Shabadaba, el Shabadabada. Para el amigo Mar, para mi amigo Imer, para mi amigo Noé, para mi amigo Jafit, para mi amigo Mario Brots, para mi amigo el compita Layo, para mi amigo Zamorita, para mi amigo Néstor, que ya está en el mundo, Néstor. Sale, camaleón, échale ganas con elegancia, Padre Eterno, échame tu bendición, papá, o échame otra cosa, padre. Suerte, Dios te bendiga.
0: Gracias, hermanita, te mando un fuerte abrazo. Gracias a todos ellos, demás. Lo que yo no entiendo por qué me dice a mi amigo Noé que no es su amigo, qué cosa.
2: Hola, mi amor.
0: No. A mi amigo Noé.
2: Hola, mi amor.
0: Dice, oye, márcale otra vez, que está bien dormida. Ahora sí te va a contestar. Porque fue mi hermanito quien contestó el teléfono, pero ya quedó, dice que sí te va a contestar. ¿Cómo ves mi queridísimo Eric de la Cruz? Que ya nos va a contestar, dice. ¿Qué? ¿Le marcamos o qué rollo? ¿Cómo se llama esta chica? A ver, aguántame un tantito.
5: Feliz cumpleaños, mami.
0: Ah, perdón, es otra cosa. ¿Cómo se llama? No, ya le marcamos a esta persona, ¿sí? A ver, ¿cómo se llamaba esta? Ah, Nancy, la de las 8 de la mañana. ¿Qué, le marcamos o qué rollo? ¿Sí? Tú dime. Tú hazme un guiño, si se puede o no. A ver, dime, ¿le marcamos sí o no? ¿Le marcamos sí o no? Sí, dice que sí le marquemos, ahora pues. Órale, conste, sobre tu persona recaerá todo, Sobre tu persona recaerá todo. Es que, oye.
2: Hola, mi amor.
0: Hola, mi amor.
2: Buenos días, mi amor.
0: Ay. Oye, ¿sabías que estos audios ya se hicieron bien famosos? Ya se hicieron bien famosos. Ya me los están pidiendo por WhatsApp. Mándamelo, no seas así, camaleón.
6: No.
2: Hola, mi amor. Buenos días, mi amor. ¿Cómo amaneció el niño más hermoso y encantador de todos?
0: Ay. Gracias, bebé. Vamos a marcarle entonces a esa persona que está cumpliendo años el día de hoy, 7:44. Sí, ok, marcamos entonces ahora. Oye, qué rico café, ¿eh? Te quedó rico el café el día de hoy, Erick, ¿eh? Te lo rifaste. La maravilla de esta boca. Hola, buenos días.
7: Buenos días.
0: Hola, Nancy, buenos días. Oye, nos colgaste bien gacho hace rato. Hablamos de la mejor. Hablamos de la mejor 100.1 FM. Estás en vivo y al aire en este preciso momento en el Cama Show de la mejor 100.1 FM. ¿Cómo andas, Nancy?
7: Sí, salió.
0: ¿Lista? ¿Lista para el ratón vaquero?
7: Sí, creo que ya
0: tienen. Oye, nos dijeron el mitote, ¿eh? Ya nos dijeron, ¿eh? Ya nos dijeron.
7: ¿Qué les dijeron?
0: Nos dijeron que el día de hoy tú estás de manteles largos.
7: Así es. Estoy cumpliendo mis 20.
0: ¿Cuánto? ¿Cuántos años estás cumpliendo, preciosa? Creo que me estás hablando en el altavoz y ahí se pierde la llamada. Si te pegas mejor. Bueno. Es que me tienes en altavoz y en altavoz se pierde la llamada. No te escucho nada.
7: Ah, ok.
0: Ah, es que sin altavoz no escucho nada. ¿Ahí me escuchas mejor? Tengo un mensaje. Ajá. Tengo un mensaje para ti, mi querida Nancy. Así que escucha lo que alguien que te quiere mucho te envió. Adelante, súbele.
6: Feliz cumpleaños, mami. Feliz cumpleaños, te quiero mucho, un abrazote. Sé que este día no lo pudimos celebrar juntas, pero bueno, me encargué de mandarte algo especial y pues espero y lo disfrutes. Y pues te dije que te iba a molestar desde temprano. Y pues nada, muchas felicidades. Y que Dios te siga dando muchos, muchos, muchos, muchos, muchos más años de vida.
0: ¡Ay, qué bonito!

0: en los pensamientos, en fechas importantes como esta, no dejan pasar desapercibidas. Y con un pequeño detalle como este, uno demuestra el cariño que siente por las personas, por el amor y estar presentes. Nancy, eres una mujer con mucha suerte, mucha dicha y mucha bendición. Agradecele a quien tú quieras, sonríele a la vida, sigue con esa fuerza de entusiasmo que de repente flaquea, pero no se rinde. Porque podremos doblar las piernas, podremos agachar la mirada, podremos encorvarnos, pero nos vamos a levantar siempre. Porque hay personas que nos esperan y que somos la esperanza, el orgullo y ejemplo. Así que, Nancy, feliz cumpleaños, pásatela todo dar.
1: Muchas gracias.
0: Pues tu bebé te está escuchando en este momento, no sé qué le quieras decir algo.
1: Que la amo muchísimo.
0: Enhorabuena, Nancy. Pásala increíble. Somos la mejor.
1: Gracias.
0: Somos la mejor FM, 100.1 FM, y este programa es el Kama Show. Mi nombre es Alec Rosas. Que tengas un feliz cumpleaños. Hasta luego.
1: Gracias, hasta luego.
0: Bye bye. Damas y caballeros. Qué bonito, la verdad. De repente uno se levanta en las mañanas y dice, vamos al trabajo. Vamos a cumplir la jornada laboral. Hay mucho esfuerzo detrás de todo eso. Hay muchas ganas de seguir viviendo. Hay cosas que, compromisos que cumplir. Entonces, uno piensa de repente, hoy será un día tal vez en el cual no vaya a aprender nada. Pero no. Siempre hay algo. Siempre hay algo que nos hace abrir los ojos. Así que tengan un excelente sábado todos ustedes. Este es el Kama Show. A través de la mejor 100.1.

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Hace rato eran las 6 de la mañana y hoy, en este preciso momento, mejor dicho, ¿qué creen? ¿Qué creen, banda? ¿Sí? Son nada más y nada menos que las 9 de la mañana con 2 minutos. Arrancamos nada más y nada menos que la cuarta y última hora a través de la mejor CFM 100.1. Esto es el Camacho. El de la Cruz en controles técnicos. Yo soy Alex Rosas. Yo soy el Camaleón.

señoras y señores. Es la cuarta y última hora. Gracias por estar en sintonía. Viernes de sábado por la noche. Con esta rola saludo al buen Máximo, que está de aniversario. 8 años. Y hoy es

platiques con nosotros. Mensaje de voz o de texto, como tú lo prefieras. Ya estamos al aire y en vivo y a todo color. ¿Cuál color? Si no nos están viendo, mano. Aparte, ¿sabes qué? No quiero que me vean ahorita, ¿sabes? Porque no me he rasurado, güey. Llevo 2 semanas sin rasurarme, güey. La neta, llevo 2 años, güey. 2 años, 2 semanas. 2 años. Sin rasurar. ¿Cómo me veo? ¿A poco sí me veo muy...? No manches, güey. Oigan, gracias a mi agregada cultural, la que ella sí siempre está guapísima, la doitora, la única, Galena Curandera de Males, que me manda la información de lo que se celebra el día de hoy, directamente de Puebla de Zaragoza. Dice que hoy, 5 de septiembre, principalmente son las conmemoraciones del Día Internacional de la Mujer Indígena. Se conmemora en honor a la valentía, fuerza y resistencia de las mujeres de los pueblos originarios. La fecha recuerda a Bartolina Sisa, líder Aymara, que luchó contra la opresión colonial en el siglo XVIII. Día Internacional también de la Beneficencia. Esto fue establecido por la Organización de las Naciones Unidas para reconocer el papel de la caridad y la solidaridad en la mitigación de crisis humanitarias y pobreza. Se eligió esta fecha en honor al aniversario luctuoso de la Madre Teresa de Calcuta. Y sí, hoy en día también, por supuesto, es Día Mundial del Hermano. Márquele a su hermano, dígale, órale, carotota de bolsa, ¿cómo te va? Felicidades, hoy es del hermano. Te quiero mucho, hermano, hermana. Sale, ¿vale? Se celebra para destacar la importancia de este vínculo familiar y de la solidaridad entre hermanos y personas con relaciones afectivas afines. Y en la iglesia, como ya lo mencionamos, la iglesia católica celebra a Santa Teresa de Calcuta como la festividad principal del día. ¡Sí! Usted ya tiene información de lo que se celebra hoy, 5 de septiembre, a través de la mejor 100.1 FM, en este programa que se llama El Caballo. ¿Vamos a hacer en esta hora? Pues vamos a pasar la chirindongo, sí. No, no quiero que venga hoy el Kevin, así que no me pregunten por él, porque mientras tanto, esto sucede, nosotros continuamos. Esto es El Kama Show.

0: damas y caballeros. Esto es el Cama Show, sí, a través de la mejor FM 100.1. ¡Hola, hola! Camaleón dice, yo quiero los videos, los audios de la colombiana. Ya te lo mandé, precioso. Sí, mira, el audio de la colombiana es este.
1: Buenos días, mi amor. Uy. ¿Cómo amaneció el niño más hermoso y encantador de todos?
0: ¡Ay, ay, ay!
2: Hola, mi amor.
0: Hola, mi amor. ¿Pero sabes cuál me está gustando ahorita? Es el de la mariposa cachonda, güey.
3: No.
0: Y mira que no me ha hablado ahorita la chica de la flor amarilla, que pa' qué quieres, mano. No, hombre, oiga, usted se pone sabrosón esta hora. Buenos días. Camaleón dice, ¿le puedes marcar ahorita? ¿Cómo hay que marcar ahorita? ¿Qué? Camaleón, el mío, ya. Río, a la vivo, a la bam, bam, bam, bam, bam, bam. Hola, buenos días. Dice, ponte la rola de Vico. Ya la puse hace rato, carnalito. Te vienes levantando también esta hora, ven, ¿no? Son las 9:11, brother. 8:48, vienes, ya la puse, carnal, la puse a las 8 de la mañana, buenos días.
4: ¿Qué onda, camaleón? ¿Cómo andas? ¿De qué andas? Medio malito, de la garganta.
0: ¿Sí se escucha?
4: ¿Te comiste o qué te metiste?
0: ¿Qué pasó?
4: Excelente día, camaleón, échame la bendición.
1: ¡Ay!
0: Pensé que era Cepillín. Saludos a ti, mi queridísimo brother. Gracias por estar en sintonía. Ahí te va la bendición, deseando que todo te salga bien el día de hoy, que la cuenta salga, el tanque lleno, una chiqui despensa y una milpa para tinieblas. Sale, vale. Y ahí sí, te mando un abrazo. Cama, que sepa la gente lo de que no hay transporte para toda la ruta de San Agustín, San Luis, las Casas Omex y Casas Ángel. No va a haber transporte. Puede ser que en la tarde empiecen, pero ya estuvo. Ahí estuvo algo fuerte con muchos compañeros heridos. ¿A poco sí estuvo, carnal? Dicen que hubo un atentado. Sí, lo estoy comentando, carnal, pero híjole. Qué mala la situación, mi hermano. Qué mala la situación. Buenos días, hola.
5: Hola, buenos días, camaleón.
0: Hola.
5: ¿Te puedes mandar una felicitación y una mañanita a una niña hermosa que se llama Nancy, que vive en Río Santiago, por allá por la sierra?
0: Ándale.
5: Porfa.
0: Claro, gracias. Que sí.
5: Es su cumpleaños de ella.
0: ¿Y cuánto está cumpliendo? No me dijiste, pero para Nancy le mandamos un fuerte abrazo. ¡Nancy! ¡Feliz cumpleaños, preciosa! Allá en Río Santiago, allá por la sierra. Felicidades, pásatela fenomenal. Ya, tampoco todo, vamos a ir, espérate. Ah, damos en la ruca, ¿verdad? Sí, cierto, se me había olvidado que estamos en la ruca. Te digo, si no me dices, se me olvida, carnal.
6: ¡Qué bruto, focalicero!
0: Es que tengo un buen de mensajes aquí. Dice, buenos días, camaleón. Saludos para Bakú, para Demesio, para Freddy, para Milton de la 7361. Siempre a la orden. Buenos días, camaleón. Puedes mandar un saludo para mi amigo Néstor. Néstor Fred del Quemado, que ya invita a las Kawasakis. Órale, estos Néstor son bien cheleros, ya me di cuenta. Pero este es otro. Camaleón, un abrazo para mi esposa y su familia. Ay, ay, ay, carnal, me ha sentido pésame. Oye, carnal, buenos días, hola, hola, dice por acá, adelante, te escucho. Morning, hello. Dímelo.
7: Buenos días, camaleón.
0: Buenos días.
7: Habla Enrique.
0: ¿Qué pasó, Enrique?
7: Aquí trabajando, recorreteando la pechuga, Enrique. El pollo, el pavo.
0: Ah, sí.
7: Por informarte, me encontré una placa de automóvil privado.
0: Ok.
7: Yo te la mando para que si dices el dueño, que se comunique, porfa.
0: Ya está, mi hermano. Ahí te va, mira, aquí, mi camarada aquí que se encontró, Enrique, ¿ah, se llama? Encontró una placa de automóvil, privado, no es tan, sí, y es la placa HEG 531J, si tiene alguien que sea de él, por favor, pues, si usted le extravió, mándeme el dato de una vez y le paso el dato de Enrique para que se pongan de acuerdo. Buenos días. Hola, adelante, te escucho.
8: Buenos días, camaleón. Buenos días.
0: Buenos días, precioso.
8: Para toda la banda de la Zapata.
0: Eso.
8: Y especialmente para el bochito del sabor, el amigo Pollo, que vende su pan gourmet, que trae el pan a la venta de su bochito del sabor, allá para Pollo, alias el Piqui Niniki. Camaleón, saluditos.
0: Señores, señores, vámonos con la Ruca. En la Ruca te voy a presentar a la banda más romántica de América Latina. Y yo soy...
2: canción se llama
0: Me Encantaría.

Ay, está buena esa rola, ¿eh? Me encantaría hacerte. Uy, qué. Está chida esa rola. Esa es la Rukia. Vámonos con una nueva, damas y caballeros. De mis favoritas también. Nada.

0: Señores, señores, 744-284-1330. Es momento de votar. Únicamente mensajes de voz, banda. Ya se la sándwich al 744-284-1330. Directamente a cabina 7444-0401. Los votos ya llegaron. Buenos días a todo el mercado de la Durango. Buenos días, morning.
1: La nueva camaleón.
0: Órale, ya está. Ya votó por la nueva, damas y caballeros. Amigo camaleón dice, saludos desde Laberinto Juárez. ¿Me puedes mandar un saludo para mí por mi cumpleaños? Nadie se acuerda. No manches. Amigo Adán, te mando un abrazo. Feliz cumpleaños. Pásate la chirindongo, Padre Santo. Ahora, buenos días.
2: La ruca camaleona ruca.
0: Uy, esa vocecita, a ver.
2: La ruca camaleona ruca.
0: Ay, qué rica, qué bonita. Saludos. Entonces vamos 1-1, ¿verdad? 1-1. Si es que luego me andan regañando. Es que ganó la ruca camaleón, te andas equivocando. Vamos 1-1, damas y caballeros. A ver, aquí, ¿qué nos dicen? Buenos días. Hola, hola.
3: La nueva.
0: Ya ganó la nueva. Buenos días.
4: ¿Dónde vamos? Por la ruca.
0: La ruca. Buenos días. Hola, hola.
4: Hola, ruca, gordo. Hola, mi amor.
0: Hola, mi amor. Buenos días. Oli, gordo.
5: Hola, mi amor.
0: Échame la llamada de qué lado, Paz del Santo. Buenos días. Hola, hola. Cama, mándame la. Bueno, ¿quién habla?
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0: Sin más preámbulo, banda pequeños musical. Ah, no, ¿verdad? No, ganó la nueva, ya me acordé.
7: Es que yo quiero escuchar la otra, güey.
0: Señores, señores. No siempre se da gusto, ¿eh? Porque la gente piensa que...
7: Ay, sí, pones siempre las que tú quieres.
0: Bueno, sí, pero no. Luis Alfonso Partida, mejor conocido como el Jackie. Fíjate que él cantaba ahí en el coro de la iglesia. Y hoy presenta esta canción que se llama Pintamos pa' Grande. Pa' algo, ¿ah? Pa' algo. Pa' grande, ¿verdad? Pintamos pa' grande. Y suena la mejor 100.1 FM. ¡Súbele!

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0: Damas y caballeres, caballeres y dames, ya estamos al aire farmeando Laura.
1: ¿Sabes qué? Hay un camarada de la Secretaría de Protección, es de la Secretaría de Vialidad, que le gusta farmear Aura. Le mando un abrazo a mi camarada. El otro día me retó. Dice, ¿cuándo una batallita de farmeando Aura? Y le dije, nah, tú te las... Es más, él está yendo a cursos con el Peter, güey. Va a cursos de farmear Aura. ¿Cómo ves, mi querísimo, cómo se llama? Miquísimo Eric de la Cruz. Bueno, damas y caballeros, 744-284-1330. Estamos al aire. Buenos días, hola, hola, amor.
2: Feliz cumpleaños para el amigo Adán de parte de Niel.
0: Ay,
2: pasará chido, carnalito, hombre, no se agüite. Ánimo, puro padela.
0: Ándale, ¿por qué padela nada más? Oye, carnal, ¿conoces a Adán? Platícame, Ñe, a ver si es cierto. Saludos a Adán. Sí, es que es su cumpleaños de la Adán. Saludos, y que nadie lo felicitó. Qué gachos son ustedes, ¿eh? Qué gachos son ustedes. Buenos días, hola.
3: Bebé precioso, mañana te voy a extrañar muchísimo, mi amor.
0: Oh. Mira, te voy a decir una cosa. Te mando, grábate esto de una vez para que mañana lo pongas. Mariposa cachonda, mi queridísima mariposa cachonda, espérame, ese no es, era este. Mariposa cachonda, es domingo y vamos por un bolillo con relleno, un chilate o una barbacoa de chivo, ¿qué es lo que quieres? Tú dime, te lo doy. ¡Ay, ay, ay! Sale, ahí está, mariposa cachonda. Buenos días, ¿qué pasó, Miñe? Adelante.
4: No lo conozco al compa, no lo conozco, pero como dice que tiene el grito, pues, que se vea la unión de la 100.1.
0: Efectivamente. Oye, ¿sabes qué? Extraño el aroma de su perfume. Extraño el aroma de su perfume. Extraño que esté aquí en la cabina a esta hora. Mi león de chocolate. Lo extraño a ese condenado. Extraño su barba que raspaba como lija. Y y de verdad ya no sé qué hacer, porque sí lo extraño al condenado. Es a la hora que él está aquí llorando porque le gano con la ruca. Y no se escucha porque es por WhatsApp. Y ya sabes que este amigo tiene otra línea telefónica. Pero buenos días, mi queridísimo león de chocolate.
5: Hola, mi amor.
0: Hola.
5: ¿Qué onda?
0: Nada, ¿qué? ¿Te agarramos con los cables en la mano o qué?
5: Así es, le estoy agarrando aquí el cable a mi compadre.
6: Hola, mi amor.
0: ¡Ay! Yeah. Oye, ¿qué pasó? ¿No? ¿Qué, dijiste que ibas a estar viniendo los sábados también al levantarle el rating? Está muy bajo. Estoy checando aquí la medición del rating. Estamos a 0.5, brother. Cuando por lo regular estamos a 4.5.
5: Pues sí, mano, pero ¿qué quieres que haga si yo no, ahora sí que pues no puedo estar en todos lados?
0: Uy, no todo lo bueno pasa por toda la vida.
5: Así es.
0: Discúlpame. Oye, pues bueno, pues dime.
5: Ajá. No, pues que me saludes a toda la banda, me saludes al Pato Pipón.
0: Oye, no.
5: Saludos a Manuel Eric de la Cruz ahí.
0: Te manda un beso, dice.
5: Eso.
0: No, sí, sí.
5: ¿Qué te habla mi compadre?
0: Hola, compadre. Hola, compadre.
6: Hola, mi amor. Buenos días, mi amor.
5: ¿Qué onda?
0: Ya está.
5: ¿Para qué estoy bueno?
0: No, pues nada, ya nada más queremos molestarte, güey.
5: Oh, ya, yo digo, a lo mejor vas a querer que pongamos una arruga contra una nueva.
0: ¿Quieres, güey? ¿Realmente quieres? Vas a perder.
5: Tú date, papá, tú date.
0: A ver, pídele a Eric, pues, de la Cruz de una vez. En lo que estás hablando.
5: A ver, Eric de la Cruz.
0: Escríbele.
5: Ok, no.
0: Así, Ancina, ¿cómo va?
5: Que se ponga la de, a ver, una de Cumbia Kings. La de Fuiste Mala.
0: Ah, buena rola, con Intocable.
5: Esa, póntela, sí, con esa. Con esa voy a participar el día de hoy.
0: A ver, pues, púchala ahí, preséntala para que una vez vaya sonando.
5: Bueno, esta es la ruca. Cumbia Kings, fuiste mala.

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0: A ver.
1: Vamos a que vote la banda de una vez. Ahí llama telefónica. Buenos días. Hola, hola. ¿Por la de León o por la del Camaleón? Buenos días.
2: Camaleón.
1: Camaleón, ¿ya escuchaste?
0: No, no, no se escucha acá.
1: Ah, bueno, bueno, ya votaron. Aquí de este lado, buenos días. Hola. Okay.
3: La del Camaleón, la del Camaleón.
1: Ya ganó la mía. Lo siento mucho.
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1: Hasta luego, bye bye. Es que sí, ando ocupado el vato. No vaya a ser que. Vaya a dejar pegado al compadre ahí con el cable pelón.
5: No.
1: Hola.
3: Hola, del Camaleón, porque lo supere que ahorita León está con el compadre.
1: Para que superemos que está con el compadre ahorita. Ay, bueno, ¿quién habla? Adelante. Dígamelo. Hello.
6: Buenos días.
1: Buenos días.
6: Están las enchiladas, ya están.
1: Ay, pues sí, nada más te dice que ya están, pero no dice dónde.
6: Aquí en la Chulo Pueblo, ya sabes.
1: Ah, ya está. ¿Y qué son, rojas de guajillo o entomataditas?
6: De tomatito de pajarito.
1: Ándale, ya está. Pues ahí, de una cinco de pollo, ¿no? Órale, ya está. Un abrazote. ¿Por cuál vota? ¿Por la ruca o por la nueva?
6: Tuya.
1: Ya está, gracias. Damas y caballeros, por acá de este lado, buenos días. Hola, hola, rápidamente. Bueno.
7: Voto por mi amorcito Camaleón.
1: Gracias. Hola, hola.
8: Hola, mi amor.
1: Hola, mi amor.
8: Voto
1: hola,
8: por la de León.
1: Oh. Híjole, ya perdieron.
8: Aunque esté con el compadre sin Yolanda Mari Carmen.
1: No, ni así la arma el León, en serio, ni así. Pero ya se descubrieron que está con el compadre agarrando.
8: Hola,
1: cables.
8: Mi amor. Hola,
9: por la ruca de León, por la ruca de León.
1: Era, pero ya perdiste. Hola, buenos días. Míralo, de este lado.
10: Con mi chocolatito, con mi leoncito, mi papi chulo. Vamos con él. Vamos a ganar, mi leoncito. Saludos, mi Jonathan.
1: ¡Hey! Hola, buenos días. Adelante, rápidamente. ¡Hola!
11: Hola, mi amor. Camaleón, llévatelo a tu casa para que no lo extrañes.
12: Oye, Camaleón, hasta que huele a popó.
3: Y oye, el Néstor se vio bien celos, bien celos.
1: Sí, quiero mandar saludos, ¿se puede? Claro que sí, manda tu saludo de volada. Ya se celó Néstor, dice.
5: No, no, no, no.
1: Señores, ganó la ruca mía.
13: Hola, mi amor.
1: Suena más o menos Ancina.

0: 744-284-1330, damas y caballeros, gracias por estar en sintonía. Saludos para quien acá me estaban diciendo. A ver, aquí tenía un mensaje muy atrasado, por cierto, para de parte de... ¿Dónde está? Ponen las mañanitas, ese ya le puedes hablar, ya lo hice. Buenos días, el sticker. No, banda, ya se me perdió, era de Noemí. Aquí está, saludos para... ¿Quién dice? Saludos para una canción de Jenny Rivero. Ándale, ese es el hermano, es Jenny Rivero. El divo de la... El rey de la banda, de la... ¿Qué dice? La reina divina. Todo mal aquí, ¿eh? Camaleo, un gusto saludarte, siempre te escucho. Saludos para mis hijas, para Naomi y Carmen y mi esposo Francisco. Te escuchamos en Rena, una canción de Jenny Rivero, La Reina Divina. Inolvidable. Inolvidable. El rey divino aquí está. Saludos, Noemí, gracias, te mando un fuerte abrazo. Dice, mira, te mando una foto así como, mira, este sticker así como anda el león ahorita. Anda. Oye, Néstor, si tú sabes cómo viste el león, entonces.
1: No.
0: Anda en zunga, dice. Buenos días, Camaleón. Si pudieras mandar un saludo para Leoncio de parte de Luna, de la Casa de Pinturas. Tengo una semana que no veo a mi bebé. ¿Cómo así? ¿Por qué no lo has visto? ¿Qué rollo? A mí se me hace que ya el jefe ya no los quiere ver juntos porque ustedes nada más andan ahí picándose la costilla y no se ponen a chambear, la neta. Esa es mi, ¿cómo se llama? Mi punto, ese es mi punto de vista. Y yo creo que por eso no los quiere ver, ¿sale? Pero sinceramente no creo que sea lo mejor, ya por eso no, ya no vayas a ver a Luna, lo siento mucho, pero bueno, hola, buenos días, adelante, te escucho.
2: Con la ruca, camaleón, con la ruca.
0: A caray. ¿Y eso qué fue? ¿Llegó después el mensaje o qué rollo? Buenos días.
3: Hola, bebé. Hola, cuenta bebé. El fantasma.
0: ¿El fantasma? Me da miedo.
3: Hable bien.
0: Dice Camaleón, buenos días. Puedes mandar un saludo para toda la banda de Pedriguí que anda. Que todos los días te escuchamos. Gracias, carnales. Andan trabajando en la ruta. Órale, con todo, Padre Santo. Que les vaya muy bien a todos ustedes. Hola, buenos días.
4: Camaleón y el camaleón, que ya lo van a separar porque hay puro chuchándose las costillas.
0: Ándale.
1: No.
0: ¿Sabes qué, Néstor? Ahí sí difiero en tu comentario. ¿Sabes por qué? Porque con el que se anda picando las costillas es entre Rafa y el Eric. Porque ellos se ponen de acuerdo cuando son la ruca. Bueno, si tú vieras cómo cuchichuchean cuando está... Mira, yo entré el otro día, estaba el brujo Bafufo aquí, dando los horóscopos, y entró el león y le fue a decir, ponte esta canción, bebé. Y no sé qué, le habla al oído, yo nada más estaba viéndoles. Pero yo estaba concentrado aquí con el brujo, escuchando lo que decía. Ah, precisamente ese día estaba leyendo mi horóscopo.
1: Oh, no.
0: Y ahí sí le estaba diciendo. Ya ves, el otro día Rafiki me apagó hasta el micrófono. Ahí te la dejo, carnal.
4: Te estaba dando celos, el león.
0: No, qué cosa, ni que fuera socio de dientes de león, güey.
1: No.
0: Amigo Camaleón, ¿me puedes poner una rola de Grupo Firme? Sinceramente, no. Pues no, güey.
1: No.
0: Ah, pero es su cumpleaños, güey. Es cumpleaños de Adán. Nadie lo felicitó, güey. Más que el Ñe y yo, güey. Ponle la canción, que sea de regalo de cumpleaños. Ya, para que ya me despida. Ya me quiero ir, güey. Estoy cansado, jefe. Estoy cansado. ¿Quién habla? Buenos días, hola.
5: Hola, mi amor.
0: ¿Eh? ¿Qué pasó?
5: Buenos días, mi amor.
0: Hola. Morning. Hello.
6: Hola, mi amor.
0: Hola.
6: ¿Estás con el gordo de León? No. ¿O con el compadre León?
0: No, el León anda con su compadre.
6: Oye, gordo. ¿Dónde dejaste al qué?

0: vinieron el viernes porque...
1: Igual a ti, gordo, te pagan por programa.
0: Pero a medio programa, porque acuérdate que no lo hago completo.
1: No. Tú dirás si lo quieres hacer completo.
0: ¡Épale!
1: Ahí te vi comiendo unos tacos.
0: Ahora.
1: De ahí de la señora Sandy.
0: ¿Ah, sí? ¿Dónde? ¿Sí? ¿En dónde? ¿A dónde queda la señora Sandy?
1: Allá afuera. Allá en MBC Radio.
0: Ah, ya. ¿Sí abrió la señora hoy? No me fijé.
1: De verdad, te vi comiendo unos tacos de verdad, Coa.
0: Ya está, mi hermano. Te mando un fuerte abrazo. Cuídate mucho.
1: ¡Gordo!
0: ¿Por qué me censuras? ¿Por qué me censuras? Ya pues, ya me voy. Ahora pues, gracias. Mi nombre es Alex Rosas. Próximo lunes, totalmente en vivo, El Gama Show. Descansen. Buenos días.

0: Ya estuvo bueno de mucho Kama Show por el día de hoy. Pero el próximo lunes, totalmente en vivísimo, el Camaleón.
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Esta canción va con mucho cariño y con mucho respeto hasta el cielo para nuestro aventurero, Jason Jiménez.

0: Las 10 con 11 minutos. Muy buenos días. Buenos días, buenos días, buenos días. Bienvenidos. Esto es Al Aire con la Gallita en 100.1 de la Mejor FM. Arrancando ya en este sábado 5 de septiembre del 2026. Permíteme acompañarte a partir de este momento y hasta las 2 de la tarde en la frecuencia azul. Desde la cabina más fiestera, bonita y coqueta, te saluda Lee Hurtado, la Gallita. Y yo te voy a complacer a partir de las 11 de la mañana. Hoy, ¿qué quieres escuchar? Ahí te va. Te voy a dar dos propuestas, ¿sale, vale? Ahí te van dos propuestas musicales. Escúchalas, analízalas. Bueno, concéntrate, analízalas. Y pues checa cuál es la que te checa para que hoy la escuchemos en punto de las 11 de la mañana. A las 11, la primera propuesta es salsas. Ok, playlist de salsas, o también puede ser playlist de reggaeton versus duranguenses, ¿sale, vale? Esas es las dos propuestas que te hago, ¿sale? ¿Cuál te gusta más? ¿Playlist de salsas o playlist de duranguenses versus reggaeton? ¿Ok? Duranguenses versus reggaeton. Ahí está la propuesta. Tú elígela. Mándame tu mensajito. ¿Cuál quieres? ¿Cuál te gusta? ¿Cuál te resuena más? 74-42-84-1330. Oye, y también, ¿sabes qué? Quiero compartirte algo. Algo que se nos estaba barriendo por completo. Imagínate, tantos años y se nos estaba barriendo por completo. Es que el día de ayer, la emisora de La Mejor FM cumplió 20 años al aire. 20 años al aire cumplió La Mejor FM. Y estamos bien, o sea, ayer ya, pues yo ya había salido del programa, ¿verdad? Entonces, ya hasta en la tarde-noche me llega un mensajito de una locutora, por cierto, no voy a decir nombres, de una locutora muy querida también de La Mejor FM 100.1 y me dice, felicidades Gallita por estos 20 años. Y yo me quedé, dije, ¡ah, caray! Y dice, sí, apenas también yo me vengo acordando. Yo, ¡ah! Pero, ¿sabes? A mí se me cuatrapearon las fechas porque yo estoy pensando que La Mejor FM es cumpleaños el 17 de septiembre. No sé por qué, pero estoy pensando que el 17. Es que hace algunos años nos entregaron un reconocimiento, un premio. O sea, hace algunos años, te estoy diciendo hace 5 años. Nos entregaron un premio, un reconocimiento, un 17 de septiembre. Allá en una convención que tuvimos con MBS Radio, que fueron los 15 años de La Mejor. Y la verdad se nos barrió. O sea, yo estoy pensando que es el 17, pero no, fue un 4 de septiembre que nace la emisora La Mejor FM aquí en el puerto de Acapulco, que me comentaba nuestra locutora tan querida que dice que cuando ellos empezaron, yo tengo aquí 12 años, ella fue de las primeras, me dice que volanteaban. Cuando iba a nacer esta estación de La Mejor FM, ellos volanteaban en el Zócalo, en la costera, invitando a las personas, ¿no? Invitando a la raza a que escuchara La Mejor FM. En aquel entonces que prendieran la radio en 100.1 y que le subieran a todo volumen y nos empezaran a escuchar. Y la verdad es que es tan bonito, es tan maravilloso pues ser parte, ¿no? De esta historia radial de La Mejor FM. Y quiero compartírtelo a ti, que todos los días estás con nosotros, que todos los días compartes con La Mejor 100.1 y que sobre todo estás al pie del cañón. Estamos cumpliendo 20 años como emisora y la verdad estoy bien, bien contentota. Y obviamente es como toda empresa, ¿no? Cambian caras, obviamente llegan nuevas generaciones. Yo voy siendo de la generación número, a ver, de La Mejor. Sería yo como la quinta, creo, quinta locutora después que llegó de mujeres, porque pues se sabe que la Chiqui Indomable, el Ayito, el Gorila, el Chango, el Perro Martínez, la Guayaba, Jessy, la Vaquerita también, que estuvo, me imagino que ustedes pues no los recuerdan, o algunos sí, pero ellos estuvieron antes que nosotros, entonces digamos que yo soy de la generación del 2012 para acá. Del pa, de pa' acá. Obviamente ya hay otros operadores, ¿verdad? Ya los de antaño ya no están. Obviamente les agradecemos porque pues estuvieron 20 años con nosotros aquí. De igual manera, enseñándonos, porque tanto como locutores y operadores que estamos todo el tiempo compartiendo aquí en cabina, pues aprendemos uno de los otros. Así que también queremos agradecerte a ti. A lo mejor tenemos un radio escucha por ahí que tiene también ya 20 años escuchando La Mejor FM. Y yo creo que sí, yo creo que sí, porque sí, he conocido a gente que me dice, oye, yo vengo escuchándote desde el Mac, ¿no? Desde el Maclovio, no sé si alguien se acuerda de Pepe Reyes, el Maclovio, desde el Perro, desde la Guayaba, te decía, desde el Lobo, había un lobo aquí en La Mejor FM, ¿quién más es? Desde el Gallo. Estaba el Gallo también, el Gallo Otoniel, y muchos, muchos elementos que han pasado en esta gran emisora de La Mejor FM 100.1. ¡Hola!
1: Muchas felicidades a la estación, Gallita.
0: Gracias.
1: Y ahorita ya no tarda en salir el Néstor, que él ya lleva 20 años.
0: Ay, no, se la bañan bien chido. Saluditos, querido Luis, saludos, gracias por acá de este lado.
2: Hola, Gallita, buen sabadito, saludo para todos y todos de parte del Anónimo. Muchas felicidades por esos 20 años. Manifiéstate, MBS, con de vuelta el macro, estaría de peluche, de peluche. Claro que sí, ponme ahí el versus reggaetón.
0: Ok.
2: Acá, 7 con el avión de las 3. Saludos.
0: Excelente, excelente. Bueno, ahí está un versus de reggaetón contra duranguenses.
3: Sí, no. Hola. Se equivocó porque yo empecé a escuchar.
0: Ay, a ver, espérate. A ver, vamos a contestarle aquí a Adri. Hola, buenos días, Adri.
4: Yo llegué cuando todo era monte. Bueno, relájate. Yo soy la mera, mera.
0: Dice la Adri.
4: Mera, mera, mera, Fergie y Mamagüera.
0: Dice Adri, esto era colina. Esto estaba verde todavía, dice.
4: Sí, era monte y todo.
0: Era monte,
4: eso.
0: Dice.
4: No, la verdad, la radio escucha fieles y de año es Mamagüera y la Fe Fergie.
0: Pues digamos que son como que de las nuevas, porque de radio escuchas de antaño, digamos que puede ser Chucho Holguín. Digamos, sí, claro, Chucho Holguín, digamos que puede ser Diana Cruz, una de nuestras radioescuchas que también de años, porque yo me acuerdo que Diana iba mucho también a nuestros macros. Todos son obviamente bienvenidos,
4: yo iba
0: siempre,
4: a la macro,
0: ¿verdad?
4: Pero yo no oía radio.
0: Ah,
4: pero
0: ya.
4: Pero estaban
0: ya
4: buenos ahí, que se ponían en el centro de convenciones.
0: Así es. Oye, mi querida
4: buenos,
0: Adri,
4: lujo,
0: de estos,
4: la verdad.
0: De estos 20 años para acá, dices tú que estaba verde, pero ¿cuál es la promoción que más te ha gustado de La Mejor FM?
4: Ah, la de los anillos. La de los anillos, siempre hasta que me muera voy a llevar ese cuando mi churpio me dio mi ramo.
0: Exacto,
4: de flores.
0: Exacto, que no te lo esperabas,
4: y
0: ¿verdad?
4: Y todo.
0: Oye, te cantó y todo, y hasta
4: sí,
0: se hincó como
4: verdad,
0: el príncipe.
4: Sí, la verdad, ya casi lo quiero llevar a Prendamex, pero no el pastel.
0: No, hermana, no lo hagas.
4: Es un recuerdo bonito, y la verdad, ¡ay, la posada, changa!
0: Ya viene la posada de La Mejor
4: FM. ¡Ya viene, ya viene!
0: Exacto, ya viene, ya en diciembre estamos preparando la posada. Nuevo lugar, nuevos
4: sí,
0: artistas, y vienen
4: Órale,
0: artistas nacionales
4: chida
0: también. Viene
4: ahora
0: por ahí
4: quiero ganarme a ver la fiesta.
0: Eso.
4: La del 15, a ver si
0: claro,
4: me la gano.
0: Claro, ahorita les voy a decir cómo pueden ganarse la fiesta
4: okay,
0: mexicana.
4: Gallita, saludos para todos.
0: Igualmente, mi Adri, cuídate
4: bye,
0: mucho.
4: Hermana.
0: Bye, bye, saluditos. Ahí está, mira, sí, sí los hay. Dice la Feria, aquí seguimos exactamente. Yo sé que ahí siguen al pie del cañón.
5: Felicidades, felicidades por este aniversario de La Mejor 100.1.
0: Claro.
5: 20 años ya, que nos dirían.
0: 20 años,
5: ahí
0: imagínate.
5: A lo mejor tenemos nuevas, ¿verdad? Pero aquí seguimos.
0: Exactamente, sí, entre nuevos, entre radioescuchas de antaño, pero mira, aquí están todos y de repente, ¿no? También se unen más caras nuevas, más oídos nuevos. Entonces, les agradecemos a todos, a todos, a todos, sean nuevos, sean de antaño, sean de los que tienen de que esto era verde para acá, bienvenidos siempre sean a La Mejor FM.
6: Hola,
0: Gallita
6: hermosa, saludos y felicidades por esos 20 años de trayectoria de La Mejor FM en la 100.1. La Mejor de Acapulco, claro que sí. Un saludo y esperemos que no sean 20, que sean miles y millones de años más aquí en la estación. para que todos seamos fieles. Y un saludito para toda la banda de la mejor FM, ya saben.
0: Ya te la saben.
6: ¿Quiénes son los que más participan? Un saludito y un
0: saludos,
6: abrazo.
0: Saludos, Irineo. Gracias.
6: Ya van a empezar a deschongarse, principalmente el Néstor.
0: Ay, no.
7: Buenos días, Greita.
0: Hola, buenos días, Peluchín.
7: Por esos 20 años de MBS Radio y la mejor FM.
0: Gracias más a ustedes.
7: Con la mejor locutora, la gallita, Eli Hurtado. Saludos al servicio público, gallita. Saludos, hermosa.
0: Ándele, gracias a todos los taxistas, transportistas, a cada uno de ustedes.
8: Good morning. Buenos días, mi galli hermosa. Oye, vamos a desfilmar una de Marco Antonio Solís.
0: ¡Hora!
9: ¿Pudiera ponerme la canción de Descansando de Fuerza Regida?
0: Ok, salsa, gallita, saludos y buen día. Por acá me están diciendo, buen día, gallita. ¿Me puedes mandar una felicitación a una gran persona que admiro? Una gran amiga, mi comadre Obdulia. ¡Feliz cumpleaños, Obdulia Suárez Neri, que está cumpliendo años el día de hoy! Que la pase de maravilla en este 5 de septiembre. Le mandamos un fuerte abrazo de parte de todo el equipo de la Mejor FM 100.1 y que disfrute mucho este cumpleaños. Vámonos con más música, yo regreso. Vámonos a un corte comercial. 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

0: ese momento con las desplumadas de la gallita aquí nomás en la mejor FM 100.1, ya a las 11 de la mañana. Y hoy vamos a colocar en la mejor FM Duranguenses versus Reggaetón. Ese es el playlist elegido y la propuesta que quieren todos los radioescuchas de la mejor FM. Saludos para acá, para nuestro querido Juan Cerón, que ya está activo en la mejor FM 100.1. Hola, hola, buenos días.
1: Hola, Anita, muy buenos días. No, pues cuando te saliste por un tiempo de la radio no era lo mismo, no era igual, que se quedaron las otras personas en tu lugar, pero no fue lo mismo. Y pues yo ya tengo tiempo también escuchándote.
0: Gracias.
1: Cuando te fuiste un tiempo, pues te extrañamos.
0: Muchísimas gracias. Sí, mira, la cuestión fue que regresamos y aquí seguimos dando lata. Por acá, hola, buenos días.
2: Gallita, buenos días. Hoy sabadito estaría bueno echarse unos guantes con los radioescuchas. Ya no nos los hemos echado este día caluroso por la calor. Hay que tirarnos los guantes ahí. Saludos y bendiciones. Felicitaciones también.
0: Gracias, gracias, mi querida Rosy. Saludos para ti. Por acá dice, Olis, para las desplumadas canciones de hace 20 del regional, Hay Amor de Torrente. Ándale, también, ¿verdad? Pudo haber sido un playlist completo. De este lado, hola.
3: Se le quiere mucho, se le quiere mucho. Se le quiere mucho, se le quiere mucho.
0: Gracias, gracias.
3: Muy buena emisora, la verdad. Es, yo que sepa, es la única emisora que ha dado regalos, como gasolina, como posadas, como tandas, como de todo un poquito ha dado, la verdad, y es mucho de agradecerle a la mejor 100.1. Gracias a todos los locutores que han pasado. Ojalá algún día se reunieran y pudieran echar un cotorreo muy bonito.
0: Gracias,
3: la verdad,
0: Chepino.
3: De la voz sensible de la chiquilla indomable que tenía, parecía niña, escuchaba la voz, parecía niña.
0: Exactamente, exactamente, sí, muchas locutoras también que han pasado aquí en la mejor FM 100.1. Hola, hola, buenos días.
4: Gallita, buenos días, buenos días. Mira, yo los escucho desde cuando inició el Compita Layo con la estación allá en Aleta, para arriba, ¿cómo llaman? Así que pues yo entonces escucho la mejor FM.
5: ¡Que regresen los macros!
4: ¿Me oíste? Dice mija que regresen los macros.
0: ¿Verdad que sí? Todos queremos que regresen los macros.
4: Poniendo musical la canción Antes de que te vayas del señor Marco Antonio Solís, el Buki.
0: Gracias, mi querido Mario. Aire. Dice Ferry, hasta unas empinadas nos ha dado la estación. Y sí, la neta sí es que les hemos puesto el pino navideño a todo lo que da. Vámonos con la primer contienda en la puerta número uno. ¡Se coloca! Es AK7, el avión de las tres, puerta.

0: Vámonos con las votaciones. Buenos días. ¿Quién se la lleva? Puerta 1. Puerta 2. Buenos días, buenos días. ¿Por quién es tu voto?
1: Por la 2, gallita, por la 2.
0: Vámonos con la 2. Aquí nomás es la mejor.

0: Adiós.
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2: Vámonos con la siguiente contienda. Saluditos por acá para Lisette, para Liz y para Emiliano y también para el señor Marcos que nos están escuchando ahí en su coche. Gracias por su sintonía con la Mejor FM 100.1. Estos saludos también va de parte de nuestro querido compañero Rafa del Carmen. Saluditos, mi querido Rafa. Allá anda en la talacha y escuchando la Mejor FM 100.1. Son sus vecinos, dice, y también son muy fan de la estación. Saludos, gracias por su sintonía y ahí les va su galli beso. Por acá de ese ladito dice, ¿qué pasa? ¿Qué pasa?
3: Gallita, hoy ponte, hoy es 5 de septiembre y mi hija,
2: ay,
3: y
2: sí,
3: mi hija
2: es cierto.
3: Cumple 13, de mi cosé.
2: Es verdad, hoy es 5 de septiembre y mi hija cumple 13. ¿Cuántos años tendrá ya la hija desde 2005? Creo salió esa canción de Vico C. ¿Qué pasa, mi querido?
4: Y un saludo para mis hermanos, porque hoy es día del hermano, para mi hermana Jazmín, Yadira y Ángel, que los quiero con todo el corazón. Y gracias a Dios por ponernos en esta linda y bonita familia. Y gracias a mi mamá por traernos a este mundo.
2: Eso, saluditos, saluditos, mi querido Néstor, para ti, para tus hermanos también.
4: También quiero mandar unas felicitaciones para mi cuñado, Saúl Nava, que mañana estará de manteles largos.
2: Eso.
4: Él está allá en Pinotepa Nacional. Yo creo que se la pasará bien con mi hermana y mis sobrinos. Y GPI al pastel.
2: Ándale, pues. Días. Vámonos con la siguiente contienda. En la puerta número 1, este es un versus reggaetón contra duranguense.

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1: Venga, venga, venga, ¿quién se la lleva? 74-42-84-1330. Es la puerta 1 contra la 2. Primos MX contra Nicky Jam. Aquí nomás de la mejor 100.1. Buenos días, ¿por quién es tu voto? Hola. Hola,
2: la
1: hola.
2: Gallita, la 1.
1: Vámonos con la 1. Aquí nomás en la mejor.
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1: Vámonos con la siguiente contienda. Aquí nomás en la mejor 100.1. Duranguenses versus reggaetón, reggaetón. Aquí nomás en la mejor FM 100.1. Hola.
2: Oye, gallita hermosa, ¿puedes poner la canción de 5 de septiembre contra la de los Tigres del Norte, la que dice... Tú me la aconsejaste.
1: No, señor.
2: Me le echaste a perder.
1: No, señor.
2: Échale gallita y sigue cacaraqueando.
1: No, señor. Esa canción, de los Tigres, hoy no puede pasar, gallo. ¿Qué pasó? ¿Qué pasó, gallo? Hoy tengo Duranguenses versus reggaetón. Sale, acomodes, hombre. Gallita, de buen día. Disculpe la pregunta, antes de Otis, escuchaba la estación de la comadre, pero desaparecí. La verdad es mi duda, ¿es la misma emisora? No, hombre. No, somos diferentes emisoras. Somos muy, muy diferentes. La que desapareció, ¿dónde estaba? En Caleta, ¿verdad? Ajá. Sí, por allá por el Tintán, creo. No recuerdo muy bien, pero no, nosotros, bueno, son diferentes corporativos, vaya, nosotros somos MBS Radio. Saludos para acá, dice Gallita, de parte de Guatemala, gracias por tu sintonía. De este lado, hola.
3: Hola, Gallita, estamos aquí en sintonía, ya sabes, como todos los días aquí. Hoy no me paré a las 6 de la mañana.
1: ¿Cómo?
3: Hoy me paré ya como a las 10, ya Camaleón se había ido, no. Hoy tuve falta, pero estuve bien cansadísimo.
1: Pero... Y todavía Camaleón se tardó como media hora.
3: Ayer una cerbatana y a dormir, ya no supe ya más. Pero hoy, aquí andamos, ya sabes, el corral de la guita.
1: Eso.
3: Oye, échame la mano, ¿no? No sé si me puedes registrar ahí para lo de la cena de...
1: ¡Claro!
3: No sé, patria o algo así. A ver, coméntame cuáles son los requisitos para lo de la fiesta patria. No sé,
1: para la fiesta patria, los requisitos son INE, domicilio, CURP, acta de nacimiento, código postal, recibo de agua, de luz. ¡No, no es cierto! No, ahorita les voy a decir cuáles son los requisitos para que ustedes puedan participar, ¿ok? Y ganarse la cena mexicana, ¿ok? Dice, a lo mejor solo se mudó de domicilio. Ajá, exactamente. Tú muy bien, mi Fergie. Es correcto, solamente nos mudamos de domicilio, pero no somos las mismas, pues exactamente. Dice Néstor, se pasa.
3: Y así no me voy a casar con la radio, también tú.
1: Necesitamos pruebas de todo, de que si vas a festejar tipo de sangre, exactamente, los, ¿cómo se le dicen? Los laboratorios de matrimoniales, ajá, también. Vámonos con la siguiente.
4: Te faltó que digan el acta de función de mi tatarabuelo.
1: El RFC, exactamente, el RFC, te vamos a pedir.
5: Tú estás comprobando que sea 100% mexicano.
1: Ajá, exacto, sí, nacionalidad, correcto, nacionalidad, y si ya estás dado de alta en la línea telefónica.
6: Pide el pasaporte, casi nadie tenemos.
1: Ah, es correcto, así es. O sea, para regalarle la fiesta mexicana, todo eso vamos a...
7: Antecedentes no penales, gallita, antecedentes no penales.
1: Yo digo, para que más o menos vayan
4: tanteándole. ¿Cómo de que no? ¿Cómo de que no, doña Adri? Se equivoca, ahorita le mando las pruebas.
1: Ay, ya, el extranjero ya habló. Ya.
3: Plácate, Néstor, plácate, hermano. Siéntate, amigo, siéntate ya.
8: Madre, mejor que diga que no quiere regalar nada.
6: ¡Ya siente!
1: No. Bueno, no me están preguntando cuáles son los requisitos para ganarse la fiesta mexicana.
9: Gallita, pide el acta de defunción de la persona interesada.
1: Nombre del primer perro que tuvieron en su casa.
4: Gallita, te faltó fotos del cordón umbilical.
1: Y dos copias de cada cosa, obviamente, ¿verdad? Como cada trámite. Vamos a pedir también la, ¿cómo se llama? La cuponera de Lotis. ¡Ya! ¡Vámonos con la siguiente contienda!

0: se coloca.
1: Hoy es 5 de septiembre y mi hija cumple 13.
2: Hoy es 5 de septiembre y mi hija cumple.
1: Ya ni me acuerdo cuándo empezó a ser señorita.
2: Hoy es 5 de septiembre.
1: Hoy es 5 de septiembre y mi hija cumple 13.
0: Puerta 1, puerta 2, hola.
3: La
0: 1,
3: la
0: 1. Vámonos con la puerta número 1. Ahí está el Trono de México y la mejor FM 100.1.
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1: 11:23, es el reggaetón versus el duranguense. Y vaya que el día de hoy se le está llevando el duranguense, ¿eh? Va con banderita arriba, hola.
2: ¡Sáquenle esa pelón! ¡Nunca le gusta nada! ¡Ni sáquelo!
1: ¡Mamacita
3: linda! ¡La dos, hermana! No, mi hermano, la regaste, hermano. Locutor, esa no era, era la dos. Compadre. También tú, Adri, cálmate.
1: Oye, toda la mañana estuvieron, dice Eric, duro y dale que la canción de el 5 de septiembre. Y dale con la canción, que creo que nada más se las pusieron un pedacito, ¿verdad? Porque no iban al playlist. Y para que ganara la número 2. ¿Qué pasó, campeones?
4: La dos.
5: Y también a ver si ya está vacunado contra la rabies.
1: Ay, sí, es cierto. También vamos a pedir la de COVID.
6: La dos.
1: No.
7: Gallitas, en esto eres nuevo, es de los nuevos, Rodrigo.
1: Le vas a mover la boca. Buenos días.
8: Gallita, y que te cante en medio himno nacional para es que veas.
1: Correcto,
8: que si es
1: para saber mexicano. Si es originario de aquí de México, claro.
9: El acta de nacimiento de todos los integrantes con la CURP actualizada.
1: Así es.
9: Mínimo
1: así debe
9: 20
1: ser.
9: Personas para la fiesta.
1: Puerta 1.

0: 1-844-370-3100. ¿Quién se la lleva?
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0: El credo, los santos rosarios y todo.
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1: Oye, terminando las desplumadas, ahora sí ya les voy a decir cuáles son los requisitos. Les voy a decir cuál es la dinámica para ganarse la fiesta mexicana, porque ¿qué crees? Ahí te va otro Gallitips. Esta fiesta mexicana tiene solamente hasta el día de hoy para poder hacer la dinámica, ¿ok? La dinámica está muy fácil, la neta, está bien regalada, no tienes que hacer prácticamente nada, solamente escuchar cómo va a ser. Así que terminando las desplumadas, te voy a decir de qué manera puedes participar para ganarte esta fiesta mexicana que, la neta, va bien, ¿eh? O sea, va bien surtidota, con carnita asada, va con la cheve, con la botana, con acá el shot de mezcalito y todo que verse. Hola.
3: Hola, Gallita, buenos días.
1: Buenos días.
3: Bendecido día. ¿Podrías poner las mañanitas a una niña hermosa que se llama Nancy, que vive allá en Río Santiago, en la sierra de Atoyac? Hoy es su cumpleaños.
1: ¡Feliz cumpleaños para ella!
3: La mañanita,
1: le mandamos, gracias, un fuerte abrazo y aquí le van las mini mañanitas para todos los cumpleañeros en este 5 de septiembre del 2026.
4: Cumpleaños,
1: ¡felicidades!
4: ¡Feliz cumpleaños! ¡Feliz! ¡Te deseamos, hermano! ¡Cumpleaños!
1: Estas felicitaciones también van de parte de La Mejor para la señora Obdulia, que está cumpliendo años el día de hoy. Querida comadre y amiga de la flaquita.
4: Un pedacito, pero queremos pastel.
1: ¡Ánimo! ¡Vámonos con la siguiente contienda! En la puerta número 1 se coloca.

0: duranguense. Venga, vota por tu artista favorito. 74-42-84-1330. Buenos días, ¿por quién es tu voto?
1: Por la 1, por la 1.
0: ¡Vámonos con la 1! Aquí nomás, en La Mejor FM.
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1: Seguimos en vivo a las 11:37. Mira, acá el Néstor ya nos compartió una foto donde se fue a viajar a Japón. Dice, no encontré la del pasaporte, pero sin pasaporte no hubiera ido hasta allá. Ok, entonces tú ya no participas para la fiesta mexicana, ¿no es cierto? Bye. No, no es cierto. Qué buena onda, Néstor. Qué buena onda que te fuiste a viajar y a conocer para allá. Te hubieras traído una chinita.
2: Una pesadita. Se llama la Torre de Babel, creo. Es de David Bisbal y no recuerdo el otro quién.
1: ¿La vecina de quién?
2: Una pesadita. Se llama la Torre de Babel, creo. Es de David Bisbal y...
1: Ah, Torre de Babel con David Bisbal. Ah, caray, pero esos se ponen en las poperas, gallo. ¿Qué pasó? Saluditos por acá de este ladito.
3: Escucha que dijiste la 1.
1: Ajá.
3: Esa canción a lo mejor era dedicado para esta personita que está cumpliendo 2 años hoy. Ajá. Obviamente no tiene 13 años, ¿ah? Pero el sentimiento de ahí va. La rola iba. Ajá. Ay, este radio escucha. No, al rato un qué poca parece radio escucha que pidió esta canción.
1: Por favor, estaban pidiendo la canción.
3: No. Que no te enredes, Néstor, que no te enredes. A lo mejor está utilizando IA. Si al caso viaja a las cruces, Néstor, pero no a Japón.
1: Sí se fue a Japón.
3: Allá en las cruces no hay japoneses.
1: Allá había un chacal, ¿no es cierto? ¿No?
4: Hola. Le mandaba un saludo para el más churpio, el autolavado Buffalo Wash.
1: Saludos para todos los del autolavado allá Saúl. En Costa Azul.
3: Churros.
1: Ánimo. Saluditos para allá a todos los churpios de este ladito. Hola, buenos días.
5: Hola, gallita, buenos días.
1: Hola.
5: Oye, está ganando todas las rondas
1: turanense. ¿Verdad
5: que
1: sí?
5: Porque en reggaetón pones puras canciones que no fueron una bomba en su momento, así que ahí
1: tenga. Bueno, porque obviamente pues estamos poniendo las más viejas, pero si ni las más viejas ganan. Y aparte los que están votando pues son los chavos de 40, acuérdense.
6: Gallita, puedes poner la de Tengo Calderón, yo tengo un ángel que me cuida de todos los envidiosos. Con la duranguense.
1: No te digo.
6: Antes muerta que sencilla. No, que no.
1: Ya, se prenden los chavorrucos, se prenden.
7: Buenos días, gallita. Le pudieras mandar un saludo a Jorge Luna de la Casa de Pintura.
1: Saludos para
7: Llevo
1: él.
7: Una semana pintando dos cortinas y no puede terminar.
1: Se parece un conocido. Hola,
5: no, gallita. A ver, prueba la de.
1: A ver, vamos a probar con cuál.
5: La de Bella, de World Fine, algo así.
1: Bella, ok. Bueno, a ver, vamos a ver si gana.
3: Gallita, ya saquen ese de La Jefa Manda, ya sáquenlo. Gallita, pon la de Tego Calderón para que retosen.
1: No, si están bien nuevas sus canciones. No, para que se prenda, dice el cerro. Mi gallita, dile al churro, dice que le baje el sonido de la aspiradora, que mis oídos ya no soportan el oído de la aspiradora. Que se encierre, dice, aspirar el carro mejor. Qué barbaridad con ustedes.
8: 40,
1: que
8: aquí
1: es
8: reggaetón viejo.
1: Ajá, exacta.
9: Qué poca para eso que quería reggaetón y no ha ganado.
1: Ni una de reggaetón.
10: Gallita, pero te vas a arrepentir de los Yonix. Okay. Y Capaz de la Sierra.
1: Ándale, con Capaz, ¿verdad? Es correcto.
11: Gallita, pon la de Te Quiero, wow, la de Niga. No, esa sí. Es el principio de reggaetón.
1: Uf, vieran, también nuevas.
3: Primero, gallita, pon esa, la de Yo Tengo Un Ángel que Me Cuida del Cielo de lo Envidioso, por favor.
1: ¿No es de los
3: aquí
1: dos carnales?
3: Aquí
1: le
3: vamos a ir escuchando con Chucky, arriba, Aje Comfort.
1: ¡Vámonos! ¡Puerta 1!

0: ¿quién se la va a llevar? 74-42-84-13-30. ¿Será acaso Daddy Yankee o será acaso la puerta número uno? Vámonos con las votaciones. 74-42-84-13-30. Puerta uno, puerta dos. Buenos días, ¿por quién es tu voto?
1: Por la uno, por la uno.
0: Aquí nomás, mejor F.
2: Gallita, pon la de Angelito.
3: Saludos, Gallita, de parte de tu amigo Felipe.
0: Saludos, Felipe.
4: La uno, Gallita, por la uno.
0: Eso.
5: La uno, Gallita, la uno, la uno, la uno.
6: La uno, la uno.
0: Ánimo.
7: La uno, adiós, mi amante.
8: Puerta dos, Gallita, puerta dos.
9: La uno, Gallita, la uno, la uno.
10: La dos, la dos.
11: Disculpa de mis... Arajo, Néstor, neta, la zurraste.

0: Lo que pasa es que yo siempre les he dicho, canción que les guste, que digas tú, esa quiero escuchar, marque la cabina. Cayó primero la llamada de Néstor. De hecho, no, aquí no vemos cuáles son las llamadas que entran. Es como que al tanteo a ver quién es y ya ahí escuchamos sus voces. No elegimos pues quién entra o quién no.
1: Ni modo, no se ponen listos. Ahí gana el más listo.
0: Fíjate.
1: Ya ves, dicen que yo soy nuevo y yo me sé mejor la dinámica. El que marca la línea azul.
0: Ay, ay,
2: es,
0: ay.
2: Está pegado ese Néstor, no trabaja, no hace nada.
3: Es tu conce.
0: No, hombre, así como marca, márquenle.
4: Hermana, ya te estuve marcando y me desviaba la llamada. No, esa es trampa, ¿eh?
0: Es que ahí te
4: me
0: va, cuando
4: Néstor,
0: entran muchas...
4: Yo te marqué primero por WhatsApp.
0: Cuando entran muchas llamadas, ustedes han de pensar eso, ¿no? Que se les desvían las llamadas, pero entran varias llamadas por el WhatsApp y ahí es donde se cortan las llamadas del WhatsApp porque entran varias. Y si se llegaran algún día a fijar de la computadora de nosotros, tenemos el montón de llamadas que quedan ahí cortadas nada más. A ver, por acá, hola.
5: Qué casualidad que siempre el mismo es el que vota primero.
0: Pues sí, porque no votan ustedes.
5: Hay favoritismo ahí.
0: Exacto, y aparte porque él vota por la línea azul.
2: No trabaja, no
6: está haciendo nada, Néstor. Ponte a hacer algo, por favor.
0: Dice, ese Néstor es el consentido de la 100.1.
7: Ya, mejor háganle su programa, Néstor.
0: Eso, pues, pónganse al tiro.
1: Ya sabe, yo soy el rey de la mejor.
3: Buenos días, Gallita, buenos días. Ya aquí en sintonía y felicidades por esos 20 años. Y esperemos otros 20 más. Yo de esos 20 años llevo participando con ustedes como 6 años.
0: Ah, mira, qué buena onda.
3: Ya que andamos ya en sintonía escuchándolo.
0: Saludos, Johnny.
7: Estoy de acuerdo con ella, porque cierto, te tuve marque y marque, Galletti, y me desviaste la llamada como 3 veces. No se vale, prima hermana. Pero como no somos patrocinadores de la 100.1, por eso...
0: Ustedes piensan pues que se les desvía.
8: Un ramo ahorita para que se ponga a hacer el ramo en vez de que estén ahí quejándose.
0: Exacto. Dice, ya dale chamba al Néstor.
4: Pero mejor queremos a Néstor en vez de a León en la radio.
0: Mamacita linda. Vámonos con la siguiente contienda.

0: ¿Será Jamalaya o será Bella aquí nomás en La Mejor? ¡Hola! ¡Ay, ay! A ver, ya está
1: saturada. ¡La una!
0: ¡Vámonos con la uno! ¡Jamalaya aquí nomás en La Mejor FM! ¡Ahí está!
2: ¡Hola!

0: Guita, aquí no más.
1: La última y nos vamos con eso, cerramos con broche de oro. Bueno, ahí están sus canciones nuevas y ni una ganó. ¿Qué pasó, muchachos? Se les está durmiendo bien gacho el gallo, ¿eh? Que ay, que no entra la llamada. Que más y ni una ganó. ¿Qué pasó, muchachos? Se les está durmiendo bien gacho el gallo, ¿eh? Que ay, que no entra la llamada. Que no sé qué. No, hombre, vamos a poner un buzón de quejas del bienestar.
2: Hola,
1: otra.
2: Va a bañar porque fui al mercado y estoy baile.
1: Eso, disfruta, maná.
3: No me contestaste,
1: maná.
3: Gallita, no me contestaste, pusiste un audio.
1: Ya ven, pues, yo les digo aquí, luego, pero pues si chocan las canciones y todo eso, pues ya no pueden entrar las llamadas.
4: Tranquilo, churpio, ya llegó el mero muñeco de aquí de la Zapata.
1: ¡Saludos allá!
5: La uno.
1: ¡Ándale!
6: Es reggaetón esa de David Bisbal, la de Torre de Babel.
1: ¡Hora el reggaetón!
7: Gallita, por favor, una complacencia para mi amigo.
8: Gallita, quien quiera reggaetón, que cambie de estación. Esa estación es de gruperas.
1: ¡Sus! 1,
8: la mejor.
1: Ya ves, ahí se las cantaron.
9: Ya ves, por eso ya no voy a llamar en estos últimos minutos. Los voy a dejar ganar a ellos.
1: ¡Qué bárbaros, de veras!
10: Néstor, vete a ver si están limpios los baños.

0: Bueno, escuchen las canciones primero.
1: Si tú me lo pides, yo me pongo.
0: Ahí está, ¿quién se la va a llevar? Se la lleva Chencho Corleone, o se la lleva a la puerta número 1, 74-42-84-1330. Vámonos con la votación. Buenos días.
2: La 1, gallita, la 1.
0: Vámonos con la 1. Y así se cierra el Duranguense. Es la mejor.
3: Galleta, galleta, eso es trampa, galleta, eso es.
4: La 2, la 2, la 2, la 2.
2: La 2.
5: Por la 1, por la 1.
6: Galleta, la 1, la 1, por el muñeco.
2: La 2, la 2, la 2.
7: La 1.

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9: Ya llegó la hora regaladora y en esta ocasión te voy a mencionar cuál es la dinámica para la fiesta mexicana de la mejor FM 100.1 y te la puedes llevar a tu casa, que nosotros vamos a hacer pues todo lo posible para que esta sea una gran noche mexicana y está en ti en querer participar y ganarte esta promoción de la mejor FM 100.1. ¡Ay, ay, ay! Estuvieron bien buenas las desplumadas, ¿verdad? Hasta se desplumaron al Néstor, qué barbaridad. No, ya hasta las últimas también por ahí andábamos escuchando los audios, una tirazón que cargaban, qué bárbaros. Saluditos para todos ustedes y gracias por disfrutar de estas buenas desplumadas. Saludos por acá para María del Carmen, que ya está en sintonía de la mejor. Y bueno, aquí te van la dinámica. La dinámica para la noche mexicana es hasta el día de hoy. Tienes antes de las 2 de la tarde, ¿ok? Antes de las 2 de la tarde para realizar esta dinámica y poder participar, porque el día lunes ya empieza el juego, ¿ok? De esta fiesta mexicana. Tienes que mandarnos una foto, ¿ok? Una foto donde aparezcas pues conviviendo con tu familia, con tus amigos, ahí con la raza del trabajo, con quien tú quieras. Sale, vale, es una foto donde tú digas, pues miren, yo así es mi convivencia, una foto ahí con la familia conviviendo, o que haya mucha gente, pues una reunión. Sale, vale, entonces mándamela en este momento al 7442-841330. Esas fotos las vamos a compartir a redes sociales de La Mejor FM el día lunes, ¿ok? El día lunes vamos a compartirlas y va a ganar la foto que tenga más comentarios y más me gusta, más likes, ¿ok? Más corazones, más me divierte, más de todo, reacciones, ¿ok? Entonces, la puedes mandar ya a partir de este momento. Busca ahí en tus fotos. Yo creo que sí tienes que tener una donde estés conviviendo con la comadre, que estés conviviendo ahí con los hermanos, que estés conviviendo con la gente de tu trabajo, de la chamba, que estén ahí reunidos. Y la foto que tenga más reacciones
10: y más comentarios es la que va a ganar. Tienes hasta el día de hoy, antes de las 2 de la tarde, para poder mandar todas las fotos, ¿ok? Solamente te pedimos una foto. Esa foto la vamos a subir a redes sociales el día lunes. Y ahí ahora sí que dicen todos ustedes, no, es que el favorito es ese. Ahí es el que se ponga más trucha y el que obviamente pues etiquete a más personas para que pueda tener más reacciones su foto. Entonces, esta es la dinámica. ¿Qué te vas a ganar en esta noche mexicana con toda tu familia, con los amigos o donde vayas a convivir? Te vas a llevar la carnita asada, ¿sale, vale? Nosotros te vamos a regalar la comida, te vamos a regalar también la cheve, te vamos a regalar la botana, el refresco, los shots de tequila o mezcal, depende lo que tú quieras, y obviamente pues todo lo que conlleva regalarte una fiesta mexicana. Ya no te vas a preocupar de que, híjole, y ahora, hoy qué voy a festejar, qué voy a hacer de comer para recibir a mis invitados, para recibir a la familia. Nosotros te vamos a poner todo, y obviamente comprobadísimo, como fue la papachanga de La Mejor FM, que le llevamos, pues, las carnitas, ¿verdad? Al papá le llevamos toda la botana, el refresco y la cheve también. Entonces, así es como vas a participar ahora para la noche mexicana. Mira, ahí está, ya nos están empezando a compartir sus fotos. Gracias. Ahí está ya la primer foto. Mándenlas en este momento, antes de las 2 de la tarde, al 7442-841330. Así es como van a poder participar. Dice Gallita, regístrame, me quiero festejar. No es registro en esta ocasión, tienen que mandar su foto, ¿ok? Si estás ahí con una foto conviviendo con los compadres, si estás ahí, mándamela. Y enseguida, obviamente, tu nombre completo en esa foto para ponerla ahí en el Facebook. Y con eso, no es un registro. Ana le dice, ah, mira, sí, mero. Gallita, esta es mi foto para participar. ¡Excelente! Pásame aquí tu nombre, por favor. El 0343. Mándame tu nombre para ponerlo en las fotos del Facebook. ¿Ok? María Antonia. Sale, vale, mi querida María Antonia. Excelente, gracias. Por acá, Gallita, así es como mi familia y servidor festeja cualquier evento. Súper bien, mi querido Chompi. Nomás faltaste tú en la foto, Chompi. Muy bien, muy bien. Pues tú la tomaste, ¿va? Me parece perfecto. Ahí está, sí, mándenlas. Hoy, antes de las 2 de la tarde, les voy a tomar a guardar todas las fotos que ustedes nos vayan a compartir, ¿ok? A ver, de este ladito, si tienen alguna duda, igual, se las puedo disipar.
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10: Ya ven, sí, obviamente, siempre cumplimos. Y ahí está para muestra un botón. Oye, lo que sí también, aprovechando esta hora regaladora, dice Chompi, yo tomé la foto. Aprovechando esta hora regaladora, les voy a regalar boletos para el cine, porque hoy sí estuvieron bien prendidos mis chavorrucos ahí con el duranguense versus el reggaetón. ¿Qué pasó,
12: ministro? Sí, la mejor estación, por eso yo la escucho y ya casi no me quieren dar los premios porque yo me los he ganado todos los premios casi de la mejor. Y comprobado, es la mejor estación de Acapulco.
10: No, hombre, y si les digo que ya se viene un super mega concierto, ufas, ahí sí, a ver si les van a quedar ganas de no participar. Vienen un gran concierto y queremos que nos acompañen todos ustedes. Vámonos con más música, yo regreso, voy a regresar con otra hora regaladora para que se despabilen en lo que mandan sus fotos, ¿ok? Porque les voy a regalar boletos para el cine.
13: Que le pase por acá, se acaba de ganar un trozo feo, que pase a recogerlo el más ganador.
10: Ay, no, siempre de corrientes, de verdad.
12: Sí, no, a ese también quiero ir, estar ahí presente.
10: Vámonos con más música, seguimos en vivo, esto es La Mejor FM.

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1: Venga, vámonos con la hora regaladora de la Mejor FM 100.1 y te voy a regalar tus pases dobles para el Cine Azul, ¿ok? Manda en este momento al 7442841330, manda en este momento por mensaje de voz, ¿ok? Por mensaje de voz tienes que mandar el... Ahí te va la dinámica para que puedas escucharla bien. A ver, ¿qué me están poniendo por acá? Ok. Bueno, me están preguntando qué requisitos o datos tiene que llevar la foto. Tiene que ser una foto como si fuera tipo reunión con tu familia, amigos, compañeros de trabajo, etc. ¿Sale, vale? Esos son los datos de la foto. Bueno, la pregunta es, mencióname tres películas que estén en cartelera del Cine Azul, de Cinépolis, ¿ok? Mencióname tres películas que estén en cartelera vigente. No vayan a salir con su cartelera vieja. Que esté vigente, por favor, en el Cine Azul y te llevas tu pase doble. Tres películas. No importa si es de terror, si es de enamorados, si es de caricaturas, no importa, ¿ok? Tú mándamelas y te regalo tu pase doble para el Cine Azul. ¡Hola!
2: Gallita, buenos días. Eres mi amor platónico, eres mi crunch. Te amo, Gallita. Mándame un gallibeso no tronador por parte del caray. Chueco Pérez.
1: ¡Saludos, Chueco! Eres mi crunch. Oye, yo rápidamente buscando aquí en la cartelera del Cine Azul. ¡Ah, caray! Esa no sale aquí la película. ¡Gracias! Te mando un gallibeso. Por acá de ese lado, hola.
3: Coyote versus Acme. Es una, la otra es Spider-Man.
1: Dos.
3: Gallita.
1: Ya, nada. Ay, no puede ser. Dice, las crunch eran unas papas. Pero yo soy su crunch, pues déjalo ser, soy su crunch. A ver, por acá está.
4: La película del Coyote.
1: Ajá.
4: Spider-Man.
1: Sí.
4: Y el Congo.
1: Y Congo. A ver, déjame te busco la de Congo.
4: Spider-Man, el Coyote y el Congo.
1: Déjame, me están choreando que la del Congo. Porque son una cosita tremenda, de veras, ustedes. Ay, mamá. Oye, sí son muchas películas, ¿verdad? Las que están hoy en día, la neta, sí son varias. Ahí está, la del Congo. No, aquí no aparece una que se llame Congo, A ver, bueno, aquí en la cartelera del Cine Azul ya le puse Congo y no me parece. Siento que a ver, no, tampoco, ni con K ni con C. Esa no me parece, pero a ver, mándame un screenshot de que, ajá, exactamente. Porque, a ver, no le encuentro aquí la del Congo, dice... Sagrado Corazón de Jesús, no, ese Loco México, no, nada, bueno, no la veo, a ver por acá.
4: Zona cero.
1: No, ya. A ver, vamos a escuchar otro mensaje de voz de este lado, hola.
5: La Noche del Demonio, Spider-Man, Zona Cero y el Coyote versus Acme.
1: Ahí está, ya, tenemos ganador, sale, vale, era corridito la onda. No se pueden inventar películas. Vámonos con más música. Seguimos en vivo. Esto es La Mejor.

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2: Bienvenidos al corral de la gallita, aquí nomás en la mejor FM 100.1. Ya a la una de la tarde y te sigo acompañando en tu día a día y en tu trabajo, ahí donde vayas manejando y escuchando la radio. Bienvenido a este tu programa y al corral de la gallita que encontramos en redes sociales. Pues te cuento que un día como hoy, Freddie Mercury, líder de Queen y posiblemente uno de los mejores cantantes de todos los tiempos, habría cumplido

0: cumplido 80 años el día de hoy. ¡Imagínate! Creo que Freddie Mercury ha sido el único artista que... El único artista hasta ahorita yo con la banda Queen que ha sobrellenado estadios y estadios y estadios. La neta, ¿eh? Y sin obviamente tener colaboraciones con otros artistas. Solamente él hoy habría cumplido 80 años. OpenAI ha presentado a GPT 6 Astra. Para los que no entiendan ni dimensionen esto, bueno, ahí te va. Solo piensa en lo siguiente. Imagínate que antes teníamos un robot al que le podíamos preguntar cosas y te contestaba. Esto, obviamente, si te metes a Google y le pones ahí ChatGPT o GPT, tú le decías, dame la receta para preparar la cochinita pibil. Y ahí te ponía toda la receta, ¿no? Así bien machino y todo. Bueno. GPT-6 Astra es como darle a ese robot brazos y manos para que también pueda usar una computadora. Bueno, con ese contexto, ahí te va. Un usuario que usó este nuevo modelo acaba de informar que le pidió a la inteligencia artificial que creara un mundo unreal y lo llenara de humanos y que todos tuvieran que trabajar juntos para sobrevivir. Un día después, el sujeto estaba en su habitación y escuchó voces viniendo desde su computadora. Y te quedas tú así como, ¿qué pasó? ¿Qué video dejé abierto? ¿No? ¿Qué esto y el otro? Déjame decirte que él pensaba que había gente en su departamento, ¿no? Y se asustó, obviamente, ¿no? Empieza a escuchar voces de gente que dices tú, bueno, si yo vivo solo ya, ¿y ahora? ¿Quién se me metió? Bueno, pero... no eran humanos ahí en su casa. Eran humanos virtuales. Habían empezado a hablar entre sí. ¿Qué tal, De verdad que la gente no está dimensionando lo que está sucediendo con las redes sociales y con la inteligencia artificial. O sea, ya un robot dimensionando todo esto de que le puedes pedir lo que sea y ahora te lo hace. Imagínate que al rato se salga la inteligencia artificial de la computadora. ¡Ay, no! Pero así las cosas. O sea, ya estamos viviendo en una dimensión donde la tecnología, la inteligencia artificial, pues está yendo más allá de lo que nada más pensábamos nosotros. Ay, sí, me va a contestar y me va a dar la receta esta, ¿no? O me va a enseñar cómo hacer esta manualidad. Pero no, ya hacen cosas más virtuales con humanoides. Completamente oficial. A partir de este fin de semana, los automóviles con placas foráneas o extranjeras que ingresen o transiten temporalmente por el estado de Nuevo León deberán contar con un pase turístico. ¡Ay, ahora! Me acuerdo que así decían en Puerto Marqués, ¿verdad? Que iban a sacar visa también aquí en Puerto Marqués para entrar. Bueno, fíjate que para tramitarlo se necesitará presentar una tarjeta de circulación, la licencia vigente, póliza de seguro vigente, así como un teléfono de contacto y emergencia. Tendrán una vigencia máxima de 30 días por año. ¿Qué tal? ¿Qué hago? Si vas de vacaciones a Nuevo León y quieres pasar por ahí, tienes que llevar tu pase turístico. Vas de turista, no te vas a quedar. Ya, es que, ¿sabes? Nuevo León está ahorita con un temita de sobrepoblación, que en Nuevo León ya parece Tijuana, güey. Ya parece Tijuana. Entonces, de cuenta que toda la gente se está yendo de Acapulco para Nuevo León o para Tijuana. Entonces, ya están viendo todo ese rollo. Yo quiero pensar que por ahí va lo del pase turístico, de que no, ahora nada más vienes por 30 días y vamos para afuera. ¡Qué barbaridad! Oficial, la Casa Blanca ha lanzado un sitio de minijuegos. Escucha esto. Ay, no, qué bárbaro. Donde capturas y deportas inmigrantes. ¿Tú crees? O usas bloques de Tetris para construir un muro fronterizo. Ay, no, este viejo pelote. Se pasa. Vámonos con...
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0: Venga, vámonos con las pisadas. Manda tu pisada 7442-841330 con la mejor FM 100.1. Por acá dice Gallita, buenos días. ¿Me puedes mandar un quepoca? Ah, recuerda que todos los quepocas tienen que ser por mensaje de voz. ¿Sale, vale? Entonces, Madre Santa, este biblión que me mandaste, mándamelo por mensaje de voz, porque no podemos leer. Si no, imagínate, ¿qué hueva leerlos? Entonces, los mensajes, mejor que se sienta con enjundia, chamacos. Acá que quieren mandar el quepoca como debe de ser, con enjundia. Entonces, ni un quepoca es leído, todos tienen que ser por mensaje de voz. Hola.
1: Saludos, Gallita, desde aquí, desde Ampliación La Mica.
0: Gracias, saludos.
1: Del Carmen, saludos para mis compañeros. Gallita, Gallita, pon una canción, pon la de La Cita Fresita.
0: La Cita Fresita, órale.
2: Mana, ¿puedes poner una pisadita, la del flaco? ¿Cuál? Mi eterno amor secreto.
0: Ok, vámonos con más música. Sigues en escucha de la mejor FM 100.1. Aquí nomás.
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1: Hoy es sábado y tenemos lanzamientos que te van a llegar al corazón. Fíjate, esta canción de Ex de Verdad, seguramente la has escuchado en voz de Las Hash, que la neta es una canción bien chida. Pero ahora, hoy en día, yo la he estado escuchando con diferentes agrupaciones del regional mexicano. Y la neta les quedó como anillo al dedo, varios han estado cantando esta canción de que les voy a presentar ahorita, que es de Recoditos, y tal vez tú ya la hayas escuchado a lo mejor con otras agrupaciones. Por ejemplo, la tiene ahorita Banda Recoditos, la tiene Grupo Frontera, la tiene La Receta, la tiene La Che, la tiene Banda Vientos del Sur, o sea, Conjunto Prisionero, Imperio Único, bueno, Efecto SR, ¿no? Se llama la canción Ex de Verdad y es una rola que te va a llegar, que está muy buena, y esta es el nuevo lanzamiento de Banda Recoditos. Justamente ahorita me estaba diciendo Eric de la Cruz que a través de la inteligencia artificial hicieron esta canción también con colaboración de Junior H, Natanael Cano y ¿quién? Obi. Ok, seguramente también la vas a encontrar ahí en redes sociales. Es muy curioso, ¿no? Porque estaba diciendo, mira, esta la hicieron y suena bien. La neta es que suena bien. Es como la canción de Al Final del Día de Grupo Firme, que también es una canción hecha de inteligencia artificial, que no la canta Grupo Firme como tal. Hasta que un día Edwin Cass, en un video, dijo él, esta canción no la hemos grabado ni siquiera en estudio, pero quedó muy machín, dice, quien la haya hecho les quedó muy machín la canción, dice, composición sabrá de quién, pero es una canción que les quedó y la hicieron por inteligencia artificial. Y ahora, como fue tan pedida esa rolita de Al Final del Día de Grupo Firme, la hicieron, ya la grabaron ahora sí en estudio. ¡Vámonos! Este es un nuevo lanzamiento, no es IA, sí son Banda Recoditos y se llama Ex de Verdad. Aquí nomás.

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1: ¿Qué tal, eh? ¿Qué tal? Ahí está Ex de Verdad con Recoditos de la Mejor FM 100.1. Por acá, saluditos, dice, así festejamos el 15 de septiembre con la familia. ¡Excelente, Miguel! Muy bien, muy bien. Oigan, digo, creo que todavía... como que no me entendieron. Yo siento que ando en chino, japonés, mandarín, manito, porque... La dinámica para participar de la fiesta mexicana para la Mejor FM. Hasta voy a hablar casi en modo cetáceo, para que me entiendan. Oigan, es que me mandan el video del tío borracho ahí en la reunión familiar. No, eso no. Tiene que ser una foto, ¿ok? Una foto donde esté la convivencia ahí con su familia. Mira, por ejemplo, acá Miguel Ángel me mandó una foto donde están comiendo todos ahí con el chicharrón en la boca. Y está bien, porque es una foto de convivencia, ¿me entienden? O sea, una foto donde a lo mejor partieron un pastelito y están todos ahí, en la guasa, ¿no? Entonces, de eso se trata, porque, ¿sabes? Me han estado mandando mensajes y fotos. Por ejemplo, acá un compa me mandó la foto de su niño que terminó la primaria y él, pero le digo que no, o sea, tiene que ser una foto como en convivencia, ¿vale? ¿Vale? Luego me mandaron una foto de una peregrinación. No, chamaco, o sea, yo sé... O sea, sí, pero no. Obviamente tiene que ser la familia, ¿verdad? Posando ahí. Entonces, farmando ahora, dice. Ay, no. Los videos de sus tíos borrachos no nos los manden, porque eso no los vamos a subir a Facebook, ¿sale? Es la foto, por favor, es fotito. ¿Qué pasa?
2: Una pisadita de grupo.
1: Ok, aguántame, gallito. Ahorita te la pongo. A ver, por acá, de este lado. Ándale, así, mi querido Darwin. Mándame el nombre completo también. Ahí en su foto, mándenme su nombre completo. ¿Sale, vale? Nombre completo. Ahí mándenmelo para que ustedes puedan ver la foto y su nombre ahí en el Facebook de La Mejor. Dice, saludos para el loco de las cruces, que lo amo mucho. Saludos por acá, dice gallita. ¿Los boletos hasta qué día serán válidos para programarme? Bueno, ahí te va. Los boletos del Cine Azul solamente los puedes ocupar de lunes a viernes, ok, de lunes a viernes, y tienes una vigencia hasta el 30 de septiembre, ok, de lunes a viernes y vigencia hasta el 30 de septiembre. Por acá dice, no pusiste mi video, gallita. A ver, vamos a ver qué nos mandó la lo que pasa es que no ponemos videos, chicharra, es mensajes de voz.
3: Bueno, pues claro que sí, mi gente bonita de Acapulco, Guerrero. Hoy quiero mandar un saludo especial, ya que está cumpliendo 20 aniversario. Allá, la mejor 100.1.
1: Gracias,
3: de la
1: FM,
3: la mejor estación de radio de Acapulco, Guerrero, ya que tiene sus mejores locutores allá, mi compa, el Camaleón, la Gallita y el León. Órale pues, feliz aniversario allá para la mejor 100.1 de la FM. Su amigo de siempre, la Chicharra de Zumpango. Aquí seguimos, comadrita, en el taxi.
1: Gracias, ¡Ore! Chicharra, abrazote. Gracias, abrazo enorme para ti. Vámonos con Las Pisadas. Esto es 100.1 de la Mejor FM. Ahora sí, hola.
2: Una pisadita del Grupo Firme. La del Loco.
1: ¿La del quién?
2: La del Loco.
1: La del Loco de Grupo Firme. Ok, a ver por acá de este lado, hola.
4: Ahí está, aunque poca para el Néstor.
1: ¡Aguanta, espérate! Ay, no, ahorita, espérate, ahorita estamos pisando.
5: Gallita, buenas tardes. Feliz fin de semana. ¿Me podrás poner una pisadita?
1: Claro.
5: Algo de mí, por favor, para mi esposa, Paloma Becerril.
1: Eso.
5: Gracias, gallita, bendiciones.
1: Saludos para ti. Vámonos con más música. Seguimos en vivo, dice León, no es locutor. Ay, pero si todo, de veras. Esto es Las Pisadas.
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0: pocas, aquí nomás en la mejor 100.1, tu sección favorita. Únalo de una vez, 74-42-84-13-30. Inhala. Exhala, sácalo, arranca la galliterapia aquí nomás en la mejor 100.1. ¡Qué poca por acá de este lado! ¡Hola!
1: Y otra, qué poca. ¡Ah! ¡Qué poca! Yo aquí trabajando, votando y generando. ¡Qué poca!
0: Pero es qué poca para.
1: Y otra, qué poca, ya se me estaba olvidando. Pero qué poca, quieren ganar y no saben ni las dinámicas, ni nada, ni qué show. Y así qué quieren ganar. Poca. ¡Qué poca!
0: Siento que un día se le va a ir la boca chueca a Néstor de tanto coraje que hacen acá.
2: Poco para la gallita que no puso mi pisadita. Qué poca, qué poca. ¡Qué poca!
0: Sí, pues la de loco, ¿verdad? Sí, es cierto. Ahorita te la ponemos, la de loco. A ver, por acá de ese lado, hola.
3: No, gallita, qué poca para ti porque sí, es tu preferido, el Néstor, porque te marqué y al último me rechazaste la llamada, me colgaste, ¿eh?
0: Es que ustedes piensan que se les rechaza la llamada, pero no, cuando entran muchas llamadas, de hecho hasta se nos ha trabado la computadora y ni los mensajes de nos ha dejado escuchar. Pero ustedes piensen que uno la rechaza. No, es cuando entran bastantes llamadas y no llega a entrar la de ustedes y entra otra llamada más.
4: ¡Qué poca!
0: Ay, mamá, sí. Pero no se preocupen, sigan haciendo coraje. De este lado.
1: Un qué poca, para eso que dijeron que yo soy el dueño de la línea azul. Yo no tengo la culpa que ellos no marquen. ¡Sus! ¡Qué poca! Y además no ganaron sus canciones.
4: ¡Qué poca!
1: Qué poca, yo tenía las rizadas porque digo el coraje que están haciendo. No hagan coraje,
5: jamás. Una pisadita, ahorita, buenas tardes. Me volví a acordar de ti.
0: Qué poca para el soñador que siempre pide las canciones cuando estamos en los meros. Qué pocas, qué barbaridad. Y todavía se enojan porque no les ponemos las canciones, pero las están pidiendo cuando está la sección. 74-42-84-13-30, manda tu qué poca aquí nomás en la mejor 100.1. Y obviamente, sácalo. No leo yo los qué pocas que me escriben, ¿eh? Así que tiene que ser todo por mensaje de voz, ¿ok? Por mensaje de voz, para que ustedes puedan escucharlos como debe de ser de viva voz, porque imagínate, se le pierde, ¿no? Ahí se le pierde la magia. Entonces, tienen que ser todos por mensaje de voz, porque acá me mandaron un qué poca, un biblión, pero pues sí, o sea, sí se puede pasar al aire, pero tiene que ser por mensaje de voz, así tal cual, ¿ok? Si no, Nancy, hola.
6: Qué poca, que no oí mi saludo porque me salí del carro.
0: ¡Ay, Winnie!
4: ¡Qué poca!
0: ¡Qué bárbaro! Oye, hasta dos veces lo reproducimos.
7: Qué poca para el Néstor, que no deja hablar a los demás. Ya denle un té de tila.
4: ¡Qué poca!
8: Es que queremos escuchar el coraje que cargan atorado, por eso quiere mensaje de voz.
0: Exactamente, y obviamente cuando uno saca el coraje, ¿a poco no? Ya se sienten más tranquilos.
7: Porque no deja hablar a los demás.
3: Sí, qué poca para esto, no deja hablar. Te queremos, gallito, de todo modo.
0: Ay, y luego el Johnny, de por sí el Johnny es bien quejoso y luego no lo dejan hablar. Hola.
9: Gallita, aunque poca para Néstor, por favor, ya denle en su hora, la hora del Néstor.
0: Ay, mamá, sí, y cállate, y al rato que la pague, porque aquí también pueden comprar su espacio, así que el que puede, puede.
2: 3x3, gallita, qué poca de Néstor, qué poca.
1: Qué poca para Johnny, esa es pura lengua y nada, te queremos, pero no se vio claro en tu cumpleaños.
0: ¡Qué bárbaros! A ver, para acá de este lado, hola. Mamacita, gallita, un minuto de intervención.
10: Para la directora de acá, del Fobiste, Piedra del Chivo, Luz María Serradel, se llama el Kinder, nos está cobrando $960.
0: Oye, pero ¿por qué le hace con voz del alarmante?
10: Material, y aparte la maestra nos está dando una lista de útiles, entonces ¿dónde queda lo del material? Aparte, tenemos que ir a barrer y a lavar baños porque el conserje se fracturó el pie.
0: ¡Ay, qué cosa! ¿Todo eso?
4: ¡Qué poca!
0: ¡Qué poca! Oye, por acá de este lado, hola.
8: Gallita, una pisadita con la de Ana Gabriel.
4: ¡Qué poca!
0: ¿Cuál, Ana Gabriel? A ver.
11: Gallita, gallita, qué poca para el Tilín, que puro se la paso tirándome tierra.
0: ¡Ay!
4: ¡Qué poca!
0: ¡Hola!
12: La nueva sección de El Néstor y sus desplumadas, aquí, no más. Ah, bueno, yo que tú no le doy una sección, ¿eh? Porque después te dejas quedar ahí sin chamba.
0: Imagínate, ¿no? Y luego empiezan desde las 9 de la mañana a hablar de él, toda la mañana se la llevan, imagínate.
2: Qué poca para eso, que piden pisaditas en la hora de los qué poca.
0: Exactamente, oye, sí, estamos mero aquí en los qué pocas, hola.
9: Por eso te digo, Gallita, ya denle su hora al Néstor.
0: y la va a pagar, créanme, ¿eh? Si ustedes lo siguen, ¿cómo se? Aplaudiendo e incitando a que la hora la va a pagar aquí, yo por ustedes, manito. 74-42-84-13-30, manda tú qué poca, quiero más de la mejor 100.1. Aquí quéjense todo lo que quieran, ahora sí. Me encanta, porque los radioescuchas de la mejor FM, cuando uno les da dinámicas, una, no entienden la dinámica, hacen lo que quieren y son los más quejosos. Por eso abrimos esta sección para ustedes, nuestros amigos quejosos, para que puedan ustedes aquí sacarlo todo eso que les acongoja y lo que les molesta.
1: Ya,
0: hola.
1: Viendo, serían de 4 a 6 mis 2 horas.
0: Ay, ya ven. Ya hasta está planeando. Ya está planeando los horarios que quiere él comprar aquí.
4: ¡Qué poca!
0: ¡Hola! Ahí están los qué pocas. Aquí nomás en la mejor FM 100.1. Eso nos gusta, nos encanta que saquen todo el fuá. Aquí en la mejor FM, la estación de los qué pocas. Vámonos con
4: las pisadas.
0: Venga, pisadita por acá de este lado. Buenas tardes.
13: Y muchas felicidades por los 20 años, Gallita. Muchas
0: gracias.
13: Muchas felicidades.
0: Saludos.
13: Una pisadita, Gallita de Bronco, dos mujeres, un camino, por favor. O una de María C. Juane, la malquerida.
0: Ay, ay, ay, por acá de ese ladito, saluditos, dice, allá a una tiendita en la colonia Los Lirios, quieren la canción de La Mujer del Pelotero, tienen que mandarla por mensaje de voz, muchachos, sí, sí, sí.
14: Buenas tardes, Gallita, buenas tardes, quiero pisar a Paolo Esa con cualquier canción que a ti te guste, saludos, hermosa y bonito fin de semana.
0: Órale, para ya todos, estás, Paolo Esa, saludos, ahí tenemos saludos. Algo para bailar chido con Paolo Esa, de este lado, hola.
12: Y esa hora está dedicada para el Jálalo, que es Pargo.
0: O sea que no lo piensan meter. Dice, vamos a rellenar todas las horas para que ahora sí. Por acá de este ladito, buenas tardes, hola.
5: Una pisadita, Gallita, buenas tardes. Me volví a acordar de ti.
0: Ok.
5: Los Bukis.
0: Con los Bukis, sale, vale. Por acá, alguna pisadita más que quieran meter, es ahora o callen para siempre. Sale, vale, de este ladito. ¿Qué rollo, Chompi?
12: Gallita, písame con una canción de Franco de Vita dedicada para mi chaporrita ahí.
0: Ay, no.
12: No recuerdo el nombre, pero esa de. Sí, me dieron a elegir una vez más.
0: Eric,
12: ¡Vámonos!
0: Soy Ali Hurtado. Muy buenas tardes. Buen provecho. Nos escuchamos el día lunes. Bye, bye.
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0: 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Vamos a curiosear.
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0: Yuridia la rompe en el Estadio GNP de la Ciudad de México. Karin León hará historia en Las Vegas, Nevada. Intocable en el Zócalo de la Ciudad de México. ¿Acaso le rompieron el corazón a Remy Valenzuela? En entrevista, Janet García. Y lo más nuevo de la semana en los modelos recientes.
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0: ¿Cómo están? Soy Cintia Urías, me da mucho gusto saludarlos. Ya es fin de semana otra vez y ya llegaron también las 10 canciones más importantes y relevantes de la música mexicana. Estamos hablando, ya saben, de esos artistas y de esas agrupaciones que semana a semana van conquistando al público con esas letras y esos temas que nos hacen bailar, que nos hacen recordar, gozar y hasta sufrir, ¿por qué no decirlo? Es más, hasta llorar nomás de escucharlas. Este es el conteo de más relevancia y lo tienes aquí, en La Mejor. Soy Cintia Urías, como ya te lo comenté, y te estoy invitando a que juntos descubramos qué artistas son los que subieron, cuáles bajaron, quiénes ingresaron y quiénes de plano, pues ya se fueron. Porque todos quieren estar aquí en este que es el conteo de mayor relevancia. Esto es El Tope. Aquí nomás comenzamos.
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4: ¡10!

0: Acabamos de escuchar, arrancando nuestro conteo en la posición número 10, a los dos de Tamaulipas. Y ellos bajaron del peldaño número 4 y cayeron hasta acá, pero no se me asusten, no se me preocupen, ya que estos muchachones siguen rompiéndola con esta rola. Y fíjense que el tema Ayúdame ya los colocó como el artista latino del Billboard. Ya les dio 43 millones de reproducciones en YouTube y hasta hace unos minutos que yo andaba checando ahí de mi totera, 171,392,401 reproducciones en Spotify. ¿Cómo la ven? ¿Cómo les quedó el ojo? No cabe duda que este par viene con todo y agárrense porque los temas Gastando Verdes y La Clica también están arrasando y seguramente pronto los tendremos por acá. Por lo pronto los escuchamos con esto que fue Ayúdame en la posición número 10 del tope.
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0: Vámonos al peldaño número 9, bajando 4 lugares. Tenemos el tema Eres mi nada de Yuridia, que qué bárbara, Yuridia, felicidades. Esta semana se presentó en el Estadio GNP de la Ciudad de México y como ya lo veníamos mencionando, es la primera mujer mexicana que abarrota este recinto con dos fechas increíbles, llenas de música, de una gran escenografía que fue espectacular y lo más importante es que ella se veía increíble, se veía muy feliz, muy satisfecha y hubo también momentos emotivos que vivió toda la gente que estaba ahí. Así que enhorabuena para Yuridia, que está demostrando que le hace honor a este nuevo apodo que le dicen por ahí y es la nueva reina del regional mexicano. ¿Cómo no? Dos fechas sold out en el GNP y claro, aferrándose a nuestro conteo. ¿Con esto qué es? Eres mi nada. Yuridia en la posición número 9 del tope.
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2: 9.

0: Antes de continuar con nuestro conteo, vámonos a hacer conexión con todas estas grandes voces de la cadena La Mejor a diferentes lugares y partes de la República Mexicana. Así que vamos a conocer qué está pasando con nuestros artistas. Esto es Encadenados.
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2: ¿Qué chau, mi raza del tope? ¿Cómo están? Los saluda su compa el Chore de La Mejor Cuernavaca y esta es la información. Intocable se va a presentar completamente gratis en el Zócalo de la Ciudad de México para que todos vayamos a cantar ¡Sueña! Esto será el próximo 15 de septiembre en la noche del Grito de Independencia. Y bueno, este concierto va a formar parte de Cultura Tour 2026, la gira con la que están recorriendo México y Estados Unidos después de recibir su estrella en el Paseo de la Fama de Hollywood. ¿Quién los viera, mis compadres de Intocable? Va a ser una noche histórica para cantar y todo para qué. Fuerte nos soy, el amigo que se fue y muchas rolitas más. Aquí la pregunta será, ¿cuál va a ser la rola que entonarás a todo pulmón? Ya se la saben, informó para el tope su compa el Chore de La Mejor FM Cuernavaca. Sigan conectados aquí nomás en el tope de La Mejor.
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0: Cari León hace historia en Las Vegas. Hola amigos del tope, les saluda la mala Ávila de La Mejor Mérida. Y les cuento que el sonorense Cari León está a punto de hacer historia en Las Vegas. Será el primer artista latino en presentarse en la imponente esfera con 7 fechas en pleno mes patrio. 3 de esas 7 fechas ya son sold out y las demás están a punto de agotarse, con más de 140,000 boletos vendidos. ¿Cómo lo ven? Informó para el tope la mala Ávila de La Mejor Mérida.
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3: ¿Cómo están amigos de La Mejor FM y del tope? Les saluda el Chencho desde La Mejor 97.7 Ciudad de México y les traigo un chisme que anda muy viral y tendencia en redes sociales. Y es que el video donde Remy Valenzuela está interpretando esta canción de Ya Es Muy Tarde, cover de La Arrolladora, ¿verdad? Pues quedó captado por mucha gente que se quedó con la pregunta, ¿quién le habrá hecho tanto daño? Y es que este compa empezó a cantarla, pero prácticamente dejó de cantar cuando el nudo en la garganta lo impidió. Dejó de cantar, muchachos, y se puso mejor a llorar. Toda la gente empezó a corear la rola y el momento fue muy emotivo. Y la pregunta quedó en el aire: ¿quién le hizo tanto daño a Remy Valenzuela? ¿Será que habrá cortado con su pareja? ¿Problemas en el paraíso? Híjole, hay que averiguar, el tiempo nos lo dirá. Pero bueno, mientras tanto, continuamos que más en el tope. Soy el Chencho desde La Mejor Ciudad de México. Aquí nomás.
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0: Gracias, compañeros, colegas, amigos, por mantenernos actualizados con todo lo que está pasando en la música mexicana. Quiero aprovechar, ¿verdad?, para mandarle un saludo muy especial a todos los radioescuchas que día a día nos acompañan a través de la cadena internacional La Mejor FM. Así que gracias por ser parte de nuestra música, de nuestro día y de nuestra vida. Nosotros continuamos y nos vamos a la posición número 8.
1: 8.

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1: Ahí estuvieron los invasores de Nuevo León, que esta semana les tocó bajar un lugar hasta acá con esto que se llama No Más Los Recuerdos. Ahí les voy a contar un mitotito rápido. Resulta que el pasado viernes 28 de agosto, ellos se iban a presentar en la ciudad de Puebla, en este tan aclamado duelo de acordeones, donde están también con los Cardenales de Nuevo León, con el Poder del Norte, con Palomo, entre otros. Y como les comentaba, se iban a presentar porque al final, por cuestiones ajenas a los grupos y a los organizadores del recinto, pues que ya no se concretó el evento. No, señores, y que se tiene que posponer, pero también hacen hincapié en que lo que más les molesta a ellos de esto es que quedan mal con el público y no les gusta, porque pues dejan al público con ganas de echarse una cantada, una copita, ¿no? Una copichuela al ritmo de sus éxitos, pero dijeron que pronto van a estar por aquellos lugares para cantarle a su público, así que calma, Puebla, que pronto andarán por allá. Mientras los escuchaste aquí con nosotros en El Tope, que bajaron un lugar en No Más Los Recuerdos, aquí en la posición número 8.
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1: Ha llegado el momento de presentarles a una gran mujer, una gran artista, intérprete, mamá y empresaria. Híjole, ¿será que sí saben de quién les estoy hablando? Sí, obvio, de Lucero, que regresa al tope con esta gran canción titulada Fuertes Declaraciones, de mis rolas favoritas del momento. Y sí, ya había reinado en nuestro conteo, estuvo 4 semanas en los primeros lugares, se fue una semanita, pero ahora regresa y yo creo que regresa más fuerte que nunca porque aterriza aquí en la posición número 7. Quiero decirles que Lucero estuve hace unos días en el podcast de Songbook, que muchos lo tenemos la oportunidad de verlo a través de redes, y ahí abrió su corazón, compartió cosas muy bonitas e interesantes sobre su carrera, y de hecho, hasta se aventó unas rolitas, pero algo que nos llamó mucho la atención a todos es que no nada más cantó sus éxitos, también se animó a cantar otros y hasta en inglés. Y así como ella sigue demostrando que la música no es solamente su pasión, es su vida, nos demuestra de qué cuero salen más correas con este gran regreso a nuestro listado. Vamos a seguirla apoyando en el puesto número 7, está Lucero, con esto que se llama Fuertes Declaraciones en El Tope.
0: 7.

0: 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Prepárese, prepárese. Llévele, llévele. Tenemos lo más nuevo, lo reciente. Venga, venga. Recién saliditas del horno y con tu apoyo pronto van a estar aquí en nuestro conteo. Presta mucha atención porque juntos vamos a conocer antes que nadie los temas que son estreno esta semana en los modelos recientes del tope.
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0: Mar Azul, Natanael Cano.

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1: Vamos a hacer una breve pausa, pero tú que me escuchas, no le cambies, no le quites. Ya escuchaste que algunos de nuestros artistas favoritos bajaron esta semana, pero la pregunta es, ¿quién se quedó en su lugar? Bueno, pues eso lo vamos a averiguar al regreso. 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
1: 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Ya regresamos con... 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
21: Qué bueno que continúan con nosotros. Estás escuchando El Tope, el conteo de la semana que reúne a las 10 canciones más importantes de nuestra música mexicana. Te recuerdo, soy Cintia Urías y me encanta, como todos los fines de semana, estar contigo y acompañarte en este recuento de las canciones más importantes del regional mexicano. Pero si tú vas llegando y dices, híjole, mi sin, me perdí de algunos, no te preocupes, aquí tenemos el recuento.
1: Yes.
21: Ayúdame, los dos de Tamaulipas.
1: 9.
21: Eres mi nada, Yuridia.
1: 8.
21: No más los recuerdos. Los Invasores de Nuevo León.
1: 7.
21: Fuertes Declaraciones, Lucero.
1: 6.
21: Aventurero, Luis Ángel el Flaco.
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0: los escuchaste, digo, porque pensabas que se habían ido de nuestra lista. No, no, no, no, no. Por el contrario, los chamacones de calibre 50 subieron cuatro peldaños y llegaron a la posición número 5 con este gran tema titulado Mi Problema. Esta canción se estrenó apenas el 6 de agosto y digamos que este estilo de calibre 50 se renovó. ¿Por qué? Porque a ellos les gusta innovar y jugar con los ritmos, y en este tema agregaron, digamos que este ligero toque de mariachi, que yo creo que calibre sí supo adaptar y manejar y aprovechar muy bien. El video ya tiene más de 6.4 millones de reproducciones en YouTube y fue grabado en el meritito Mazatlán, Sinaloa, en una cantina, y por ahí me contaron, ¿verdad? Dice la leyenda que la agrupación sí se aventó una que otra copita ya estando por ahí. Bueno, yo creo que pues con el calor, ¿verdad? Se antoja, hay que justificarlos. Lo que no es rumor ni leyenda es que hoy dominaron el puesto número 5 de nuestro conteo, con eso que fue Mi Problema, calibre 50.
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0: Nos vamos a la posición número 4 del tope y subiendo dos lugares se encuentra El Fantasma con el tema El Culpable. Déjenme decirles que esta semana compartió a través de sus redes sociales un detrás de cámaras de lo que es la grabación del video del tema 6 de enero. Este es un dueto con El Rabanito y este es un corrido del cual pues ya nos habían dado como que un adelantito, una probadita en redes sociales, pero se percibe ya, fíjense, esta fusión del estilo característico de banda del Fantasma, pero también este sazón bélico tumbado que le pone El Rabanito, que hace una rola bastante especial. No nos han dicho cuándo se estrena, no sabemos más al respecto, pero sin duda, seguramente lo tendremos aquí en nuestro conteo. Mientras, esta canción llega a nuestras manos, seguimos cantando El Culpable, que se mantiene fuerte en la posición número 4 del tope.

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1: ¿Cómo están, amigos del tope? Hoy estoy con, de Monterrey, para el mundo, Janet García. ¿Cómo estás, Janet?
2: Bien, sí.
1: Me encanta tenerte acá y que nos platiques un poco de esta experiencia. Quiero que me digas rápidamente lo positivo que te llevas.
2: Ay, es una gran experiencia única. Estoy muy contenta de haber tomado la decisión de entrar porque es una de esas cosas que te llevas para el resto de la vida. Hice amistades súper bonitas como con Bri, con mi querida Jime también, con Luis, personas súper lindas, con buenos valores, que me los llevo para toda la vida.
1: ¿Hay algo negativo que dices, tal vez eso lo hubiera podido evitar?
2: Híjole, yo creo que lo único negativo fue que mi público me había estado apoyando mucho, me regresaron dos veces y esta salida tan inesperada no le dieron al público esa última oportunidad de poder salvarme y me hubiera encantado ver hasta dónde mi equipo, mi familia, claro, mi público me hubiera llevado, pero es un juego y todo pasa por algo.
1: ¿Te gustaría volver a entrar ahorita que hay un lugar menos?
2: Ay, no, yo creo que ya no, creo que no sé.
1: Creo que tu público sí quisiera.
2: Sí, pero creo que ya no sería justo para mis compañeros, porque ya estoy afuera, ya vi el juego, sí. Entonces no me parecería justo para ellos.
1: Ni congruente, ¿no? Congruente. Tal vez. Oye, y ahora nos regresamos a la música. Tú eres de Monterrey, obviamente la cuna de la música grupera, y quiero que me digas, por ejemplo, tus tres favoritos gruperos que tienes y o tres canciones. Ay. Tu top tres, lo que quieras, sí, lo que te identifica. Sobre todo tú que luego vives en Estados Unidos, como que uno la música mexicana, ¿a poco no la sientes diferente?
2: Claro, me encanta Alicia Villarreal de Monterrey para el mundo. Exacto. Me encanta un grupo que amo y que me recuerda mucho mi niñez de Santiago, Nuevo León, que se llaman Los Mier. No sé si lo...
1: Claro que por supuesto. Bueno,
2: Los Mier, Pesado, Intocable, todos son muy talentosos.
1: ¿Esa es la música con la que creciste?
2: Sí, claro.
1: ¿Canción que te hayan dedicado así que tú recuerdes?
2: Dedicado. Pues yo crecí con la música de Los Mier, con mi familia, mi tía es súper fan de ellos y bueno, somos de Santiago, de pueblo de allá, así que saludos.
1: Qué bonito, así que vámonos con música de Los Mier, complaciendo a la gente de la mejor. Y a Janet García.
2: Gracias.

0: ¡Ay, ay, ay! Ahora sí, sí, señores, ya llegamos a los primeros tres lugares de nuestro gran listado, donde se encuentran el oro, la plata y el bronce. Y justo en el tercer lugar, en el puesto de bronce, escuchamos Etapa Migajera de los Rojos, que esta semana mantienen su lugar en la posición número 3 del tope. Digamos que ni el aire los movió. Y vaya que esa canción se ganaron al público y también ganaron varias fechas, porque, oigan, agenda llena de los rojos. Ay, nomás para que se den un quemón, fíjense. Van a estar este fin de semana en Socoltenango, en Chiapas. Del 7 al 10 de septiembre van a estar aquí en la Ciudad de México. Luego del sábado 12 de septiembre van a estar en Nuevo México. Luego del domingo 13 de septiembre en Santa Ana, California, pero ese día dobletean en Los Ángeles. Y el 15 de septiembre, como ya se los habíamos adelantado acá, van a dar el grito en la plaza principal de San Pedro Garza García y en Monterrey, Nuevo León. Oigan, pero algo que me gusta también y que creo que es un balance perfecto en los artistas es que no todo sea chamba, que también haya diversión, y ellos andaban en Disneylandia muy contentos saludando al Mickey Mouse y a todos sus amigos. Así que esta fue la posición número 3 con los rojos en el tope.
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0: Y ya nada más nos quedan dos lugares, y así como los rojos mantuvieron su puesto, pues los dos carnales bien aferrados también defendieron con todo su peldaño, y el lugar de plata, el número 2, es para ellos. Les cuento que fueron parte de las sorpresas que tuvo Yuridia en su última fecha del estadio GNP, y hace rato les platicaba que ella pues había tenido algo emotivo, sorpresas, y cuando salieron los dos carnales, el estadio parecía que se iba a caer. Por otro lado, también se presentaron en el Festival Arre el domingo 6 de septiembre, y ahí Poncho y Manol nos platicaron en exclusiva para La Mejor que era una de sus más grandes sueños siempre presentarse en este tipo de eventos que reúne a los más grandes exponentes de la música mexicana. Y como cereza del pastel, este 2026 se cierra con un par de presentaciones importantes en países como Chile y Guatemala. Oigan, qué maravilla por los dos carnales. Enhorabuena directamente desde Coahuila para el mundo. En la posición número 2, los dos carnales con eso que se llama De Todas y De Nadie.
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1: Y ahora sí, el momento que todos estábamos esperando por tercera semana consecutiva, y no es para menos, este tema que se estrenó el 23 de julio, un norteño con banda que ya supera los 10 millones de vistas en YouTube y que se volvió ya, digamos, el himno de los que dijeron ya no más. ¿Y cómo no te va a llegar si esa rola dice de esos amores que eran solo para la foto, que seguían juntos por miedo a estar solos? Y si tú ya lo viviste, pues seguramente esta rola te va a llegar, te va a calar, pero también te va a gustar. Eso no es todo, agárrate, seguramente este va a ser uno de los éxitos más coreados en la próxima presentación de Edén Muñoz en la Ciudad de México, este próximo 16 de octubre. Así que han llegado aquí nomás en el tope Edén Muñoz y Alfredo Olivas a lo más alto, porque mantienen su lugar, el lugar de oro, el número uno por segunda semana consecutiva. Esto es Recuerdos en Común en la posición número uno del tope.
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2: Un

0: no, no, no, qué bárbaro. Próximamente les tendré noticias de Edén Muñoz que tienen que ver con la casa de los famosos y muchas cosas. Ya les contaré. Pero bueno, ya llegamos al final de una edición más del Tope, la primera semana del mes de septiembre. Me encanta porque tuvimos artistas que subieron, otros que bajaron, hay otros que también ya se fueron, pero en la cima no hubo cambio. Ahí estuvieron Edén Muñoz y Alfredo Olivas, que se mantienen por tercera semana aquí en la posición número uno con Recuerdos en Común. Ya saben cómo es esto, en cuestión de horas, pues todo puede cambiar. Así que síguenos mandando tus comentarios a través de nuestras redes sociales. Yo soy Cintia Urías, gracias por acompañarme y hacerme parte de tu fin de semana. Aquí nomás, en esto que es la cadena internacional, la mejor. En la producción, Enrique Neri y el Chencho. Locutor, yo mera, Cintia Urías. Sígueme ya en redes sociales, me encuentras como arroba Cintia Urías. Pues ya te la sabes, amigocho, nos escuchamos el próximo fin de semana con muchos más estrenos, con más noticias, con las 10 canciones que dominan la música mexicana. Aquí tienes, y esto fue El Tope, en la cadena internacional La Mejor FM. Aquí nomás. Bye.
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1: Claro que te dije que un día esto pasaría y no me creíste, ¿verdad?

0: va con mucho cariño y con mucho respeto hasta el cielo para nuestro aventurero, Jason Jiménez.
1: Yo

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10: ¡Se va a dar!